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0: Bueno, buenas tardes. Estamos aquí desde New York. Recuerden, son 3 horas adelante de California. O sea que acá ya estamos cerca, bueno, ya pasando las 8 de la noche. El Garbanzo ya tiene sueño, se desvelaron el día de ayer. Yo no sé para qué se desvelan a la edad que tienen, ya no es nada para esas cosas. Oh. Y no me gusta esto.
1: Y luego terminan en el hospital, Choco, desmayándose. Y esas son cosas de las que uno no debe andar jugándole al güey aquí.
2: Garbanzo, lo pusiste a trabajar, Choco, aparte de desvelado. Y se puso a buscar la historia. Aquí en Nueva York está San Genaro, Choco.
0: ¿San Genaro? ¿De dónde viene San Genaro?
3: Choco, San Genaro, ¿sabes qué? Es que íbamos a pasarlo por ahí, se veía un fiestón.
0: Que por cierto, ¿qué nombre tan naco, no, Genaro?
3: Ey, Choco, está chido. Saludos
2: a la banda que se llama Genaro.
3: Es que íbamos pasando, Choco, en un área de aquí de Nueva York, que se llama Pequeño Italia, y había un fiestón, pero perro, Choco, puestos, comida, y yo dije, güey, ¿por qué tanta celebración? Le pregunté a un italiano, y me dice, no, lo que pasa es que estamos celebrando a San Genaro. Y me puse a investigar quién era. Oye, Choco, San Genaro es un santo bien milagroso, pero de los perros.
2: Oye, güey, y es desde el septiembre 17, Choco, hasta ayer, que fue el día de las fiestas, Choco. 10 días de fiesta aquí.
0: A ver, Garbanzo, pero si es un santo y tú eres católico, ¿cómo que es un santo de los perros? O sea, ¿cómo?
3: O sea, de los buenos, Choco.
0: A ver, di de los buenos.
3: De los buenos.
0: ¿Ya ves que no te cuesta?
3: Ah, es que...
0: Estúpido.
3: Oh, Choco, es para ponerle sabor.
2: Ese santo es de los meros perros.
3: Lo que pasa, oye, ranchero chido, imagínate que lo de la sangre que le dije.
4: No, me estaba, ahorita tú que veníamos ahí tú, Choco, porque hay muchos policías aquí, porque andan pues de esos, de los presidentes. Me dijo el Garbanzo que la sangre del santo este la tienen ahí guardada.
0: ¿Cómo la...? A ver, ¿aquí está la sangre de San Jerónimo?
3: Bueno, Choco,
0: ¿Perdón, de San Genaro?
3: Bueno, aquí no, la tienen ahí en Nápoles. Pero es una tradición, Choco, que las ampolletas de la sangre de este santo cada año o varias veces al año la licúan. Y es que es muy milagroso porque esta sangre seca se vuelve líquida. Y entonces ellos creen que si no licúan esta sangre de este santo, puede traerles mala suerte para el año. Entonces por eso celebran aquí en Pequeño Italia esa tradición, porque se la trajeron los migrantes.
0: Es como si, o sea, los italianos migrantes, como si los mexicanos celebramos a la Virgen de Guadalupe allá en la Placita Olvera, ¿no?
3: Exacto, exacto.
0: O sea, ellos a San Genaro, aquí en Nueva York.
3: Especialmente el 19 de septiembre, pero bueno, pues aquí se va a venir acabando el 27.
1: Dice que es famoso por su milagro de la licuefacción de su sangre y su protección contra el volcán Vesubio.
3: Así es, y precisamente en este año, Choco, se cumplen 100 años de esta bonita tradición y ahora les duró pues más días la pachanga, la fiesta, entonces por eso estaba el rollo eso ahí. Entonces, San Genaro, San January.
2: Pero la neta, las fiestas de uno y uno creo que se acostumbra, Choco. Yo quería ver banda y desmadre y medio, churros, papas y todo. No, es otro pedo aparte, güey.
3: No, pero pues se celebra como cada quien su tradición, ¿verdad? No, también no manches. Si quieres que traigan aquí también el Cervantino de Guanajuato.
0: Oye, dice que su sangre seca, guardada en 2 ampollas de vidrio en la Catedral de Nápoles, se vuelve líquida de forma inexplicable 3 veces al año. O sea, está guardada la sangre ahí, se empieza como a secar y de repente se vuelve nuevamente líquida, se transforma automáticamente en líquida.
3: Y eso, la verdad, pues es imposible. ¿Cómo va a suceder?
0: No, es posible, o sea, ahí está.
3: Pues por eso le llaman que es muy milagroso, Choco. Pero también hay un misterio ahí. Yo, la verdad, no creo que sea sangre, ha de haber sido otra cosa. ¿Cómo saben que es la sangre de San Genaro?
2: Yo sí creo, yo soy católico y creo en cosas así, Choco. El Garbanzo, güey, ya deja de decir que eres católico, güey.
3: Tú no digas, me pregunto.
2: No. Tú dijiste no, que no creo.
3: Me pregunto.
2: No, dijiste no.
3: Decir no creo no es afirmar.
2: ¿Qué es?
3: No sé, güey, no sé.
2: No, pero diría, no creeré es preguntar, pero dijiste, no creo, ya estás afirmando.
3: Okay, entonces, no, me voy a retractar.
1: Nah, no tengas miedo, Garbanzo, a lo que dice Erasmo.
3: No, es que se me hace muy difícil saber cómo, la sangre, de verdad.
0: ¿Te regaña tu mamá si eres ateo?
3: No sé, ateo.
0: No, tú eres ateo, o sea, ¿o qué eres? No, sí.
3: No, te lo juro por Dios.
2: Te lo juro por Dios que sí soy ateo.
3: Pero bueno, sí es muy extraño, Choco, que eso suceda, ¿no? ¿Cómo puedes explicar que se va, vuelva líquida? Además, es la creencia que ellos mismos lo dicen, Choco. Estos frascos que tienen, ellos mismos dicen, se cree que es la sangre de San Genaro.
1: No, los creyentes, no, es la sangre de San Genaro, se automáticamente se pone líquida. El garbanzo dice que se licuaba, Choco, que la licuaba, es un imbécil. No, la sangre está ahí y solita se hace líquido.
3: Aquí ese se licúa.
1: No, bro, digo.
0: Bueno, a ver, dicen que lo que pasó es de que cuentan que San Genaro fue arrojado a un horno ardiente durante la tortura del emperador Diocleciano y salió completamente ileso sin que el fuego dañara su ropa.
2: ¡Ay, güey!
1: Famoso busto de él, de oro, Choco, está del santo, dio origen a su cariñoso apodo popular en dialecto napolitano, fascia, no sé qué.
0: Bueno, en Nueva York, desde 1926, la fiesta de San Genaro se celebra a lo grande en Little Italy, en Nueva York, con una procesión masiva. O sea, que el día de ayer estuvo buena la fiesta.
3: Así, deberíamos de ver qué quedó, horas, ¿no? Si sobró algo.
2: Choco, yo conocí a una italiana ayer y le dije, buonasera.
3: ¿Qué quiere decir eso?
2: Buenas tardes. Buonasera, sí, güey.
3: Y buenos días.
2: Buongiorno. Y para decir hola, Choco, y para decir adiós, y para decir hola es lo mismo, es chao. Como tú llegas y dices, chao. Mucha gente piensa que es para decir adiós, como, ya me voy, chao.
0: Ah, mira, si sabes, si te sirve el Duolingo.
2: Mucho sirve el Duolingo. Y ya, güey, vámonos.
0: Bueno, ya regresamos con más aquí en el show de la Chocolata. Feliz lunes. Mañana Erasmo estará en el estadio. México juega contra Perú, así que ya regresamos.

0: señores, estamos de regreso. Ya casi, pues aquí ya van a ser como las 10 de la noche en Nueva York, Choco. El Seleno vino a conocer a banda de Puebla, Choco.
1: A ver, pero hay mucha gente de Puebla, exageradamente. Pero yo veo por todos lados y me da mucho gusto, gente muy trabajadora. Han salido. ¿Recuerdan cuando vinimos a Nueva York? Conocimos a El Rey de la Tortilla, que era un señor poblano que, bueno, pues le ha ido muy bien en sus negocios, millonario y todo muy padre. Cuando hay la oportunidad y le sabes, más allá de trabajar duro, usas la cabeza, puedes encontrar una estrategia para llevar a otro nivel tu talento, ¿no?
2: Sí, Choco. Y sabes que yo creo que muchas de estas personas que hemos platicado que tienen historias de éxito, como las personas de Toro Taxes, a veces es nada más no tener miedo, ¿no? Es aventarte y lo que salga, esperando que salga bien, porque son gente chambeadora, son gente trabajadora.
1: Muchos proyectos no se han llevado a cabo porque ¿qué tal si pasa esto? ¿Qué tal si pasa lo otro? Y obviamente por eso nunca la gente hace nada, ¿no? O sea, ahora imagínate la gente que se arriesga, pues si arriesga, es un arriesgue, ¿no? O sea, yo me arriesgo a vivir como estoy viviendo siempre.
2: Te vas a quedar,
1: claro. O sea, o me arriesgo y probablemente puede salir algo, ¿no?
2: Si no cambias nada, no hay cambio, es lo que dicen por ahí, Choco.
0: Oye, Seleno, ¿y qué tal?
3: Oye, quiero agradecer a todos mis fans que son de Puebla. Y quiero decirles que, mira, Choco, están chaparritos, así cabezones, casi como los yucatecos. Pero todos son bien trabajadores y son así, me gustan. Porque yo siento que cuando el hombre es así como color cartón, como el garbanzo, hey. O sea, sí son buenos, o sea, buenos en todo, cariñosos, y además quiero decir que están chaparritos, pero ay, son bien tremendos. Conocí unos de Cholula, conocí otros de Puebla a Puebla, y de veras que poblanos, adueñense de Nueva York, vamos a quitar a todos ahí de las Naciones Unidas. Yo quiero como un presidente poblano de que sea así.
1: Oye, ¿y te llevaron a sus casas o en algún hotel?
3: De los dos.
2: De los dos, es sí. Llenadeos, el de loca.
3: Hay que decirlo, no, hay que ir de frente. O sea, sí me llevaron al hotel, a sus casas. Yo dije, ¿dónde está su camote?
2: No, pero pues de ahí lo llevaban con él.
3: Ahí lo llevaban, yo decía, de ese nómenso del dulcecito. Y me decía, pues pruébalo. Y sí, o sea, estaba en dulce, bien dulce, y luego el mole, ay, me encanta el mole. Y luego las semitas, que son como tortas de ajonjolí, con como con quesillo y con, ¿cómo se llama lo que te gusta a ti? La comida esa de hule empanizado.
2: Como que son milanesas.
3: Ah, con milaneta, con aguacate, chipotle, ay, me encanta el chipotle. Ay, qué ricas son las semitas poblanas, garbanzo.
2: Sí, son sabrosas.
0: Dice el garbanzo que cuando va a pedir, él dice, quítenle todo, déjenme el puro chipotle.
2: No, el queso.
0: El chipotle queso y al último al queso.
2: El queso en plan.
0: Ya, tú te comes el chipotle y al último el queso ya sale solito.
2: Choco, no te imagines nada.
1: No, yo no me estoy imaginando nada. O sea, ya cuando se ríen, ya creo que están hablando otro idioma.
0: No, pero ¿qué es Seleno? La banda toda madre aquí.
3: Oye, bartenders de todo, o sea, son muy, muy buenos. Pero eso sí, quiero decirles que el rancheo chido es lo máximo. Como que cuando venimos así, como que se luce. Como diciendo, para que no vayas a conocer de otras culturas.
2: Pero ¿no te sientes mal que vienes acompañada y después sales con otros?
3: Él ya sabe que a mí me gusta que en todos lados probar y que sentir y todo. No puede ser nomás de una cosa, de muchas. ¿De qué te ríes, garbanzo?
2: Es de que te pasas de lanza, Seleno. Este cuate pagó el viaje y luego ni lo quiere sacar en las fotos. Wey, saca el patrocinador también.
1: O sea, Selena, ¿andas aplicando lo de las influencers? Pues nada más te traen, pero no le sacan la foto al ranchero chido.
3: A ver, ya estoy harta de que estén criticando a las mujeres que vuelan, andan aquí y no sale el patrocinador. Es que no es cosa de uno. Eso es cosa de los hombres que están casados. Entonces, como están casados, ellos no quieren salir en la foto. No sean mensos. O sea, no critiquen a la influencer. Es, no quiero salir porque si sale el ranchero chido, ¿qué? Va a empezar a llamar a la vieja aquella ranchera, patas llenas de tierra, a Bertalicia, por eso.
2: Ah, como estás lejos, la ofende.
1: O sea, le estás tirando a una señora casada, aparte de que andas con su esposo, le dice que tiene las patas cenizas.
3: las patas cenizas, la señora ya tiene pedos de ahí, de ¿cómo se llama? De las varices, que parece como si fuera un tatuaje de Spider-Man. Y luego las chichis caídas, la señora tiene pampada. Además se ve como que ya en un ojo como que se le cierra solo, como la señora que andaba allá en la sierra. Así como que le parparea solo, así engarruña la cara. Y además, no sé, tiene como la pancita suelta y tiene estrías. Todo esto, o sea, ¿cómo vas a comparar a la esposa con la amante? Y si ustedes tienen amante y está así, qué mensos. La amante es para que esté así.
2: No te pases de lanza, Selena.
3: Tú cállate, Garbanzo, que te parece que te describí como una señora, por eso te enojas.
2: No, es que...
0: Con las chichis caídas.
2: Ahorita que dijiste que verdad dicen tiene las patas cenizas, pues es lo que te gusta, es lo que le andaba a sobarlo ayer al Chespirito en la promoción.
3: Oye, ese Chespirito lo viste, dijo, ay, el del morrito, qué mejo.
0: Oye, van allá a las redes, ahí estuve, tuvimos este videos chidos, subimos en las historias. Vayan, este es Erando la Chocolata, ya regresamos. ¡El show más chido!

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22: Bueno, nos vamos con el chocolatazo a Tijuana. Tenemos a Enrique. Tú, Enrique, le vas a hacer el chocolatazo a Sandra. Ustedes tienen apenas 4 meses de novios, pero tú eres como 20 años mayor que ella. Ella tiene 33 años, tú tienes ya 54. Ella es colombiana viviendo en Tijuana.
1: Así es, Choco.
22: A esta colombiana que vive en Tijuana te la presentó tu hermana. ¿Cómo fue eso?
1: Pues sabes que fue una coincidencia. Mi hermana nunca va a lavar y ese día se les compuso la lavadora y fue a lavar donde ella trabaja. Y ahí fue donde se conocieron y tocó la casualidad de que empezaron a platicar de sus cosas de mujeres, pues, y en eso ella, no sé qué pasó, pero le dice, sabes que yo tengo un hermano y te lo voy a presentar, y él está en unas condiciones similares a las tuyas. Dicen que siempre hay un rato para un descosido, y así fue como pasó. Ya a la siguiente vez que yo le mandé del WhatsApp, no sé cómo estuvo, pero en el WhatsApp nos comunicamos, y rapidito nos vimos y empezamos a salir.
22: Primero hablaste con ella por teléfono. ¿Al cuánto tiempo de hablar con ella por teléfono se vieron ya por primera vez en persona?
1: En el transcurso de las siguientes 2 semanas, más o menos.
22: Después de 2 semanas de estar hablando, se vieron en persona.
1: Uh-huh.
22: ¿Cómo fue esa primera vez que la viste en persona?
1: Sabes que yo cuando me paré frente de ella, me tapé los ojos y dije yo, Dios mío, ¿qué estoy haciendo? Es una chamaquita.
22: 20 años menor que tú la viste y dijiste, ¿qué chamaquita?
1: Porque ella se mira muy jovencita. Yo ya tengo 54 años y casi se me andaba arrepintiendo.
22: Tú 54, ella 33, y la viste y dijiste, wow, qué bonita.
1: Hermosa, ella es una mujer hermosa por dentro y por fuera, y tiene un niño de 6 años y me encanta. Yo, ese chamaco ya, como quien dice, ya me robó el corazón, y por eso que quiero también dar el paso, ¿verdad?
2: Imagínate, Choco, 20 años menor que él, bien jovencita, bien buenona, bien bonita, por eso le dicen a la mamá que el niño les robó el corazón, ¿cómo no?
1: Oye, tú, Doggy, yo soy un seguidor tuyo, fíjate, y...
2: Sí, de aseguro, ¿cómo no, Brody?
22: A ver, bueno, a pesar de que apenas van 4 meses, ¿tú ya le mandas dinero? ¿Le ayudas con dinero?
1: Yo lo doy en persona, pues nos vemos cada 2 semanas. Sí, la ayudo, sí, con dinero, poquito, lo que se pueda.
22: ¿Cuánto dinero le has dado en apenas 4 meses que la conoces?
1: Algunos $800, ¿no?
22: Apenas tienen 4 meses conociéndose, tú ya dices que amas a su hijo, le mandas dinero, es 20 años menor que tú, dices que, pues me imagino que la amas, ¿por qué le vas a hacer el chocolatazo?

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3: Estoy muy bueno como para ser verdad y vas a hacer esto para ver si no te está engañando.
4: Exactamente, Choco.
3: Bueno, pues vamos a llamarle y a ver cómo sale todo con Sandra.
5: Ojalá, Choco, ojalá que salga todo mal, pir yo a verla, porque apenas está de mi edad, no pa' este señor ya.
4: Ah, ¿qué pasó, primo, primo?
5: No te creas, primo, ojalá que salga todo bien.
3: A ver, no haga ruido, ahí se está marcando.
6: ¿Sí?
3: Bueno, ¿con Sandra?
6: ¿De parte de
3: quién? Mi nombre es Carla, le llamo de una compañía de chocolates. ¿Eres tú, Sandra?
6: No, no se encuentra.
3: Perfecto, ¿a qué horas la puedo encontrar?
6: Como después de las 6. Si le quieres dar una razón.
3: Bueno, yo le llamo de una compañía de chocolates y tenemos una promoción para ella. ¿Con quién hablo?
6: Con su hermana.
3: ¿Tú eres la hermana de Sandra?
6: Sandra, sí.
3: Bueno, le llamo a tu hermana más tarde, gracias.
6: Ok, bye.
3: Gracias, hasta luego. Oye, Enrique, ella es Sandra, ¿verdad?
4: Sí, es ella, ¿no? Pues quién.
3: Márcale otra vez, Garbanzo.
5: Oye, primo, primo, ¿y qué tal la colombianita? ¿Sí arremanga machín o no?
4: Híjole, estas cosas no se dicen, pero sí es algo diferente, la verdad. Yo siempre tengo un crush con las colombianas y ahora Dios.
3: Shh, espérate.
6: ¿Bueno?
3: Sí, bueno, soy yo de nuevo. ¿Con Sandra, por favor?
6: No, no se encuentra.
3: Bueno, mira, yo sé que tú eres Sandra. Alguien hizo una compra de chocolates con nosotros. Alguien que se llama Enrique.
6: ¿Alguien que se llama quién?
3: Alguien que se llama Enrique.
6: Ajá.
3: Él hizo una compra, entró a la promoción. Le dijimos, ¿quién crees que te envíe chocolates? Él dijo que Sandra. No sé, ¿tú quieres mandarle chocolates a él? ¿Él es especial para ti o no?
6: Déjame y le hablo. Y que él regrese la llamada.
3: Bueno, no tienes que hacerlo. Él está escuchando la llamada. Adelante, Enrique.
4: Ay, chiquita. Ya me hiciste quedar mal, amor.
6: Ay, corazón, yo no sabía si yo te iba a llamar a ti para decirle.
5: Ah, entonces vamos a hacer como que ya le llamaste y va a decir él que sí. A ver, vamos otra vez.
4: Hay que empezar de cero.
3: Sí, ¿verdad? Entonces, ¿qué, Sandra? ¿Le mandamos los chocolates a Enrique o eres tu hermana?
4: Sí. No, con Milena no quiero nada, amor, es contigo.
3: Oye, entonces Sandra ahorita está ocupada trabajando, ¿no?
4: Dale un tiempito para que termine con lo que está haciendo, dale dos minutitos.
6: ¿Cuánto vas a querer? ¿10 minutos? Ahí está. La secadora 7, la 4 y la 3 están desocupadas. Ok, ¿cuánto quieres?
4: Ya se desocupa ahorita.
6: Pues, tengo 10 minutos.
3: Colombiana trabajando en Tijuana en unas lavanderías.
4: Sí, tiene una historia muy triste ella.
6: Corazón.
5: Sí, dime, mi amor, aquí estoy. Aquí estoy, mi amor. ¿Qué, echamos a andar la lavadora?
6: No, tú no.
5: Ah, yo no, entonces el otro, el Enrique.
6: Sí, el otro.
4: Ah, ¿cómo que el otro?
6: Quiero hablar contigo, con él no.
3: A ver, ya eras, ¿no?
5: Podemos hacer un trío.
6: No.
3: Bueno, Sandra, mira, te llamamos de un programa de radio. Enrique dice, pues, que es 20 años mayor que tú. Tienes tú 33, él 54. Esto ha ido muy rápido en solo 4 meses. Dice que esto es como que muy bonito para ser verdad. No sé, ¿tú qué opinas de estos 4 meses, Sandra?
6: Pues la verdad que es un ángel que se me ha aparecido en el momento que menos lo esperaba. Y ha sido muy lindo conmigo y lo quiero muchísimo. Él sabe que lo quiero.
3: Apenas 4 meses, dice que te manda dinero, que ya hasta se enamoró de tu hijo. O sea, que tu hijo es como si fuera su hijo ya.
6: Ay, y mi hijo es alcahueta de él. Le digo, no contestes a nadie. Dice, mamá, llamó Enrique. Y le contestaste. Mi mamá, es que es Enrique. Yo, pero te dije que no contestara.
3: O sea, que ellos se llevan muy bien.
6: Sí, sí, una maravillosa persona.
3: ¿Y cómo es que en solo 4 meses te enamoraste de Enrique? Digo, si es que estás enamorada de él.
6: Pues, no. Bueno, la verdad es que él llegó en el momento, en un momento de que yo estaba sola, no estaba pensando como en nadie. Y las cosas se fueron dando poco a poco en esos 4 meses y todo fue coincidiendo y por eso lo quiero. Y lo amo y es todo para mí, pero ahí vamos.
3: Y el objetivo de la llamada era para ver si tú no le mandabas chocolates a otro, para ver si no tenías a otro.
4: No pongas palabras en mi boca, Choco. Yo no dije que no hace que tenga otro. Yo no dije.
3: Claro que sí, Enrique.

0: que te pregunté que si era por eso y dijiste que sí. Y además tú sabes para qué es el chocolatazo, ¿sí o no? ¿Para qué es?
1: Es que el rato me va a regañar.
0: Bueno, ese ya es asunto tuyo, pero esto es para ver si tú no lo engañabas, ¿ok?
1: Ah, bueno, el viernes, corazón, el viernes ahí me perdona.
2: Ok.
3: Además, cada que vas le compras juguetes al niño, le das dinero a ella, Brody, no, pues te perdona de volada.
0: Doggy, cálmate. ¿Tú qué piensas de todo esto, Sandra?
2: No, pues no tengo a nadie más. Es raro que chocolates, ¿no? Entonces tenía que llamarlo a él para decirle que él se comunicara con ese número, porque como es un número americano, no sabía.
0: ¿Lo último que le quieras decir, Enrique?
1: Pues, la verdad, esto ha avanzado muy rápido y no... Yo no pensé que fuera a ser algo así, pero Dios sabe por qué hace las cosas. Dicen que yo pienso que Dios nos ha estado moldando los dos poco a poco para que llegue este momento y yo voy por todas las canicas, como decimos allá en mi barrio.
0: ¿Tú eres de Tijuana?
1: No, yo soy de Jalisco, Choco, paisanos.
0: Muy bien, arriba Tepa. ¡Wow! ¿Y tú, Sandra, qué le quieres decir por último, Enrique?
2: Pues que lo quiero mucho, que es todo para mí.
0: ¿Está bien que de repente desconfíe de ti?
2: No, que no desconfíe. Cuando tenga algo, él sabe que yo todo se lo comunico a él, pero si desconfía, me lo hubiese dicho a mí, no tenía que llamarlos a ustedes.
0: Bueno, pero ya no hubiera tenido sentido. Pues él tiene 54 años, tú 33, ¿no hay ningún problema con lo de la edad?
2: No, la edad no tiene nada que ver.
0: Perfecto, pues ahí está el chocolatazo, Enrique, felicidades.
1: No, pues muchas gracias a todos ahí en el set y un saludo, yo siempre los oigo y pues tenía que hacerlo, ya, ni modo.
0: Muy bien, cuídate, Enrique.
1: Saludos a todos.
3: Y ahí escúchanos en Tijuana, Sandra, en la 99.7, La Invasora.
2: Ok, voy a tener que buscarla porque no tengo radio, nunca la he escuchado.
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0: Bueno, ahí está, cuídense.
1: Hasta luego, muchas gracias.
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10: ¿Qué tal? Soy Viri Solano con un avance informativo de lo que le estamos preparando para nuestro espacio de las 10 de la noche. Autoridades exhortan a la comunidad a acudir por bolsas de arena ante el pronóstico de lluvia e inundaciones durante las próximas horas. Además, la Policía del Paso pide apoyo de la comunidad para ubicar al sospechoso de robar un arma de fuego de un auto, mientras que el fiscal general de Texas, Ken Paxton, llevará este miércoles su campaña por un escaño en el Senado Federal a El Paso, le contamos. Y en Ciudad Juárez, autoridades investigan un aparatoso accidente de una pipa ocurrido al suroriente de la ciudad. Con estas y otras noticias, así como el clima y los deportes, los esperamos en Noticias El Paso en punto de las 10. 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

0: información.
1: Ahí está bueno ese
2: giro. ¡Oye, Choco!
1: Perro.
3: La verdad no sé, lo único que quiero decir que me invitaron a Baltimore. Obviamente no pude estar, pero qué guapo es Rafael Márquez.
1: Ok.
2: Choco, no digas, porque el Erazo es de Michoacán y Rafa Márquez es de Michoacán.
1: Sí, no le
3: des. No, a ver, hay que decirlo, Garbanzo. ¿Tú de verdad crees que Rafa Márquez es de Michoacán?
1: No entiendo. Ese ya de España, ¿no? De
3: exacto.
1: Algún lugar de...
3: ha de ser de Jalisco o algo así. Se fueron a vivir a Michoacán, ya me conozco la historia.
1: Algo raro tuvo que haber pasado ahí, no puede decir que es de Michoacán. ¿De qué parte de Michoacán? No va a decir que es Zamora.
4: Ese carajo de este Rafa Márquez, yo lo conozco desde chiquitillo. Ese carajo yo lo llevaba a veces allí a ordeñar y ya después que salió que no iba, que porque andaba empezando a jugar fútbol. No,
1: fuimos a fútbol.
3: O sea, ahora a Rafa Márquez ya le van a salir parientes y todo.
4: Es que Bretera, Rafa Márquez viene siendo... yo tengo un amigo que ese amigo trabajaba conmigo allí en el campo. Ese amigo que trabajaba conmigo en el campo tenía un conocido que venía siendo primo de él, de un vecino. No. Que conocía a alguien que conocía al tío de Rafa Márquez.
1: Ah, no, si bien se...
3: No, quita, hombre, no, pero yo creo de la misma sangre.
4: Ellos vienen siendo eso. Ay, para que Maya más o menos vaya siendo.
2: Oye, Choco, así, ranchero chido, qué bueno que está aquí. Pero a la gente no le da pena ya, Choco, de tener ese tipo de pláticas, ¿no? O sea, es de decir... Alguien no lo pelan, pero después le empieza a ir bien y empiezan a querer ser parte de él, así de...
1: Sí.
2: Tengo un primo de un amigo de un güey que conoce ese brody. ¿Qué ganan con eso, brody?
1: Pues es que son parte de la tradición y no se quieren quedar atrás, güey. O sea, quieren ser protagonistas.
5: Oiga, ya no desvíen el tema. Rafa Márquez debutó con un empate contra un equipo que no es el mejor del mundo, pero es un buen equipo, Colombia. El partido estuvo bueno, Choco. Qué bueno que estás aquí en Vestidor y Cancha. Mañana nos vemos aquí en el estadio. México juega contra Perú. Y te voy a decir lo que pasó, Choco. Rafa Márquez dice que le gustó la actitud y es la verdad, México fue mejor. La primera vez que llegó Colombia, pues nos clavaron el gol, pero sí fue un partidazo. El ambiente estuvo bueno y obviamente tenemos lo que dice Rafa Márquez después de este partido. Tenemos lo que dice el Kaiser michoacano, que dice que fuimos mejores.
6: No, en general yo creo que me gustó mucho el equipo. ¿Qué fue lo que más me gustó? La actitud. Yo creo que mantuvimos una intensidad importante durante casi todo el partido. Creo que fuimos superiores en un primer tiempo. Tuvimos más ocasiones también que ellos. Pero bueno, yo creo que en términos generales la actitud... La dinámica que se impuso, el que siempre quisimos robar la pelota lo más rápido posible y bueno, yo creo que el equipo estuvo...
5: Ahí está Choco, él dice lo que le gustó fue la actitud y también otra cosa que dice Rafa Márquez que fue un gol de Colombia, dice, pero hay que mejorar, no está 100% satisfecho, el gol lo meten de cabeza y eso no estuvo bien.
6: Lo mencionaba y sigo insistente en el tema de competir, ¿no? Hoy era un equipo ofiscante muy fuerte, muy rápido, en el cual, pues bueno, creo que pudimos mantenerlo por momentos, defendiéndonos bien. Obviamente el gol que encajamos es un gol que de un muy buen centro, por la calidad, obviamente, de Richard Ríos. Como decía, tanto en funcionamiento como en actitud, el equipo luchó, peleó, corrió a altas intensidades y, bueno, yo creo que si queremos seguir compitiendo contra los grandes, tenemos que seguir manteniendo eso y después mejorando obviamente el funcionamiento, ciertas situaciones defensivas, ofensivas. O sea, yo creo que hay mucho margen de mejora todavía, pero bueno, como digo, contento, pero no satisfecho. Tenemos que...
5: Y deben estar contentos, Choco, porque debutar contra Colombia no es fácil, pero también fue el mismo equipo del Mundial.
3: O sea, pero no estuvo este morenito de Colombia, ¿no?
5: Quiñones.
1: Ni tampoco Jiménez.
5: Ni Raúl. México, Choco, va a estar bueno este equipo. Va a estar bueno. Banda ya quería que ganara ahora y que goleara ya. En el medio tiempo me estaban escribiendo en la cuenta de X. Ahí está tu Rafa Márquez. Cuando iba perdiendo México con mi madre, güey.
1: No.
5: Sí, güey. Y les dije, sí, güey. Y ya el último escribe, oh, le salvó el partido Morita.
1: No, es peor eso aún.
3: Pero Morita es del equipo, ¿no?
5: Pues sí, es como si lo... Es una estupidez, Choco.
2: Oye, como aquel comentario de gente, sí ganaron, pero ¿qué tal? Su fue gracias a su portero. ¿Y qué, güey? El portero es de otro equipo. ¿Qué pensaban estos brodies?
1: Lo más triste de todo esto es que cómo nos tiramos hablando del mismo equipo que es el que deberíamos de defender, ¿no?
3: A ver, pero ¿cómo? O sea, hay gente que dice, sí ganaron, pero nada más por el portero.
2: Sí, o sea, Choco, metes un gol y después te atacan y el portero tapa 2-3 y dicen, como burlándose, jajaja, ja, ja, sí ganaron, pero fue por el portero.
1: No, but...
3: A ver, ¿y qué el portero no debería de contar o cómo?
1: No, ya después de ese comentario tienen que dejarse meter goles.
5: Es que la gente está bien mensa, Choco, dice, ah, sí ganaron, pero nomás porque metió el gol de Chile, empató el América, pero nomás porque fue un gol de chilena. O sea, es que...
2: Me dijo Cruz el otro día, me dice muy serio, dice, papá, es que ellos nada más quieren ganar con goles.
1: Bueno, pues.
2: Pero fue sarcástico, como siendo.
3: Bueno, ¿qué más dijo Rafael Márquez?
5: Choco, es que hay una controversia. Jugó el Toluca contra el Cruz Azul, empataron, ¿verdad? Pero este Vega de metió, este güey de Vega mete el gol, ¿no? Mete el gol.
1: Sí.
5: Y mete dos goles. Y como que salió calientito. Vega es como si fuera un de esos que juegan fútbol americano que dicen tan bragging, güey. Como que les gusta hablar mucho. Simón, entonces el vato dice, le dicen, oye, no estás en la selección. Dice, pues bueno, yo creo que ya me voy a retirar de la selección.
3: Ah, o sea, mete sus goles, no está ahí como diciendo, me van a extrañar.
5: Exacto. Entonces le dicen, Rafa, metió dos goles Vega, güey, ¿cómo ves? Ya lo dejamos fuera de la selección, lo vas a llamar. Y Rafa le da risa, dice, bueno, hasta se burla de Cuauhtémoc Blanco por cómo dice, ahí va.
6: Bueno, digo, no tengo esa información, no sé si sea o no verifica, como dicen.
0: Verídica,
6: así dice el cuau, digo. Así que no, o sea, no tengo ni idea. Sí, hace falta obviamente hablar. Ya dije que creo que está haciendo un gran torneo con Toluca. Ya lo conozco, sé cómo es. Es lo importante también que puede ser para el grupo. Así que con esta condicionante que tenía también, pues bueno, decidimos darle descanso también porque sabemos que lleva siempre un problema en su rodilla y obviamente lo queremos también cuidar.
3: No. O sea, ¿qué dijo? O sea, pero le contestó bien, ¿no?
2: Sí, Rafa se lava las manos y dice, no, está muy bien, está yendo bien en Toluca, lo tenemos que cuidar. Yo creo, Vega enojado, dice, güey, yo quisiera andar de shopping en Nueva York.
1: Mínimamente, ¿no?
5: Oye, pero luego lloran, les agarran jugadores. Mira, acá andaba el Piojo Alvarado y los de las Chivas llorando. Ya ves que perdieron contra el poderosísimo Querétaro, Choco, y que es que les faltó su Piojo y Talavera. A ver, güeyes, quieren puro mexicano, la están haciendo bien, pues van a ir a la selección. Ya los llaman a la selección, se enojan. Y si no los llaman, quieren puro de Televisa. Entonces, a ver, ¿qué quieren?
1: Bueno,
5: ¿qué quieren?
1: Pero es que sirve. Yo estoy de acuerdo con ellos. Que dejen a otros jugadores ver. Ser en el torneo es el que importa ahorita. La verdad, los amistosos, será algo. Hay que ser honestos.
5: La selección casi no juega. Cuando juegan, tienen que jugar los que van a jugar, Garbanzo. Si estamos apuntando a ser mejores. Entonces, a la hora de los juegos buenos, y ahora sí vamos. No, güey, está bien. El Piojo y Tala nomás.
1: Y es un jugadorazo el Piojo, ¿no? ¿Qué partido se aventó, güey?
5: El Piojo un juegazo, el Tala también. Anda jugando bien, o sea, a ver. Ahí andan. ¿Por qué los llaman?
1: Suena injusto, pero yo estoy de acuerdo con ellos.
5: Bueno, señores, eso es parte de Vestidor y Cancha. Saludos a toda la banda, no importa qué equipo le vayan. Estamos en tiempos de fecha FIFA. México, Perú, mañana. Aquí nos vemos.

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17: Señoras y señores, estamos aquí desde Nueva York. Feliz lunes para toda la banda. Choco, gracias por mandarnos como a 2 horas de la Estatua de la Libertad. Garbanzo, eso no se vale.
18: Estamos en otro estado, casi nos mandas a Maryland. Choco, te estás pasando de lanza.
19: Oigan, pues buenas tardes al público, que es lo más importante. Ustedes, como sea, digo, ya el hecho de que digan que andan acá cerca de New York, pues ya es bastante, ¿no? Oigan, bueno, yo la verdad les voy a decir por qué los mandé, no muy cerca de Central Park, de la Estatua de la Libertad, de lo que viene siendo, pues, el New York que ustedes ven en la televisión. La realidad es de que, pues, están las Naciones Unidas, están los presidentes tirándose uno al otro, están hablando de, obviamente, de cosas, y hay mucha, pues, ¿cómo se dice? Mucha seguridad, ¿no?
18: Oye, Choco, pero eso de que las naciones estén unidas nos desunen a nosotros de divertirnos cerquita ahí de donde están acá las que corren, Erasmo, Central Park. O sea,
17: nadie las desunen. Acá y luego se van. Ay, oye, pues tiene, la gente va a decir, ah, Erasmo, el Dog y el Garbanzo andan allá en Nueva York bien a gusto. Oye, Choco, pero no manches. Oye, si se van al clima, hay un desmadre. Esta es la peor visita a Nueva York que hemos tenido. Pero lo chido, Choco, cuando ya ves a la gente que vimos el día del sábado, Garbanzo, estuvo muy chido.
18: Sí, sí, sí, ahí sí vimos calidad de gente, Choco. La verdad que nos quedamos con la boca abierta y luego el trato que nos dan, sí, es gracias a ti, ¿eh?
20: Bueno, más males vale. ¿Les han tratado bien los de Tequila Centenario?
18: 100%, 100%, Choco.
17: No. Hay que decir la verdad. Lauro, Choco, Lauso, que los traigan manejando, ese güey no nos llevó a las barras.
20: No, Lauro tiene que llevarlos a trabajar, no a las barras.
18: Es parte de su chamba también.
17: Pues, él dijo, oye, ¿qué?
21: ¿Qué pasó?
17: Y no nos llevó. Ya no vino por nosotros. Vimos el partido de México en una barra con un compa de Oaxaca, que ese vato dice que en la cárcel hacía alcohol y que se va a regresar a Oaxaca y que él peleaba con dragones de niño y no sé qué. Empezó a decir ese güey, puras mentiras, Garbanzo.
18: Oye, no, pero oye, Choco, ese cuate decía que se partían a las víboras cascabeles como si fueran rollitos de sushi y así decía, Andy Alveno, no me hace nada.
17: Eso
18: me
17: dijo. Oye, Choco, pero si nosotros estábamos allá, en aquel lado, y tenemos que venir a grabar contigo aquí, ¿por qué a nuestro Doggy también lo tienes aquí cerquita?
20: Eso. Bueno, a ver, a todos los pusimos allá. El Doggy, él quiso agarrar un cuarto aquí.
22: No, Brody, ¿sabe qué? Es que tienen que tener dignidad ustedes, Brody. Si no les gusta donde están, una de dos. O se mueven donde quieren estar, o cállense la boca, no vengan, Brody. Cuando les dan sus hoteles desde antes, vayan a Google, busquen dónde quiere este hotel. Oye, Choco, hazme un upgrade más allá, no me gusta. ¿Cuánto hay de presupuesto? Ustedes, Brody, todavía están trabajando en la vieja escuela. Ustedes están muy mensos. Además, yo lo pago porque mi podcast, Choco, tú sabes que es una sensación, el podcast del maestro Doggy está ahorita con todo y no lo quieres decir.
20: Ok, bueno, whatever. Y bueno, pues ahí está la respuesta. Yo lo que les quiero decir es de que está interesante lo de las Naciones Unidas, porque a la vez es chistoso, oigan. Yo sé que a la gente no le importa, pero aquí se deciden cosas que pasan en el mundo, lo cual no debería ser así. O sea, Estados Unidos llama a todos los países, pero en realidad nada más quiere bailar. Es un baile donde iban a bailar todos, pero nada más baila con China, ¿no?
18: Sí, no, pero Choco, pero es muy injusto porque también dicen que votan para las próximas asambleas y han votado para esta, pero no se ve nada ahí chido. Es más, nada más se sube ese señor Netanyahu y todo el mundo le dice, el diablo acaba de estar ahí.
17: Choco.
18: Se fueron, ¿no?
17: Es cierto que se subió Netanyahu y que todos se fueron.
20: Bueno, sí, claro, porque este hombre para muchos pues es como dijo ahora sí Hugo Chávez en aquel tiempo. ¿Se acuerdan que Hugo Chávez estuvo primero Bush y luego llegó Hugo Chávez y le dijo que en este lugar olía a azufre? O sea, aquí, en bueno, Estados Unidos, sí. En su casa, ¿lo tienen ahí?
17: Aquí lo tenemos.
21: Ayer estuvo el diablo aquí. En este mismo lugar huele a azufre todavía esta mesa donde me ha tocado hablar. Ayer, señoras, señores, desde esta misma tribuna, el señor presidente de los Estados Unidos, a quien yo llamo el diablo, vino aquí hablando como dueño del mundo, como dueño del mundo.
20: Bueno, y así pasó también ahora. Digo, Donald Trump habla como el dueño del mundo y también el que para mí sí es el diablo y sí huele a azufre es Netanyahu, el de
18: Israel.
20: Israel, que digo, estando aquí en New York, no quiero hablar muy fuerte, ¿no?
18: Sí, cuidado, Choco, porque te empiezan a aventar los zapatos.
22: Ay, Choco, pero me dijo alguien, ustedes tienen mucho alcance, tengan mucho cuidado cuando hablen de Israel y hablen de los judíos, ¿no?
18: Oh, man.
22: Porque eso es algo muy, muy delicado. Así que no quiero decir que no voy a hablar, pero ¿es necesario hablar de lo que estamos viendo, Choco? Lo digo el presidente de España, el presidente de España, mis respetos. Ese güey sí vino a decirles aquí, porque puedes venir a decirles, son el diablo, huele a azufre, bla, bla, bla. Pero la categoría con el que el presidente de España, Pedro Sánchez, les dijo, oigan, hace tiempo nos reunimos aquí como compas, todos de acuerdo, y es puro pedo a la hora de que nosotros queremos hablar o proponer alguna ley, alguna idea, nos empiezan a cuestionar y luego nos atacan, ¿no? Y ese es el rollo de lo que dijo el presidente de España.
20: Bueno, a ver, como yo digo, ¿tienes el audio?
22: ¡Ándale, perro!
18: ¡Oh!
22: ¿Sí lo tengo? No, no, yo sí lo tengo.
20: A ver, ¿qué es lo que dijo el presidente de España?
18: A ver.
22: Regresando, lo tenemos, Choco.
20: Ah, bueno, ahorita regresamos rápido, pero vamos a hablar de con quién hablaron aquí en New York. ¿Tienen fans, en serio?
18: Choco, hay un chorro de banda que escuche el show, pero mortal, ¿eh?
0: Oye, obviamente, Choco, la mayoría de banda es de Puebla, de Oaxaca, de menos gente de Tlaxcala, pero la mayoría de Puebla. Y pues ahorita te vamos a decir qué pasó. Carlos Salcido también, el rollo. Y ahorita regresando, vamos a poner eso de este vato. Y mañana nos vemos porque México juega contra Perú. Nos vemos allí antes del partido. Vamos a ir a cotorrear con nuestros amigos de Tequila Centenario. Así que ahí nos vemos. Ya regresamos desde Nueva York, el show más chido.

0: Estamos de regreso aquí desde Nueva York, donde las Naciones Unidas, bueno, se han reunido los presidentes. No estuvo la presidenta Claudia Sheinbaum, lo cual para mí, sinceramente, a los que le saben bien de la política, saben que México y Estados Unidos están hablando constantemente. Ahora sí que el país más poderoso es Estados Unidos, y parece que no lo vio tan importante, ¿no? Y para mí, la verdad, sabemos que para muchos es, ¿cómo es posible que no haya venido, no?
1: Sí, ¿sabes qué, Choco? Yo pensé que iba a venir la doctora Claudia Sheinbaum, porque ¿sabes que en el desfile se hizo un desgarriate? Porque, ¿te acuerdas de los drones que vimos, los Shahed, que eran de ahí de Irán, parece que son iguales? Entonces, algunos oficiales dijeron, oye, México ahora tiene alcance para llegar a varios puntos estratégicos de Estados Unidos. Pensé que iba a ir ahí y decir que, bueno, tenemos armamento, pero es para combatir nuestras broncas. Pero mandaron a alguien más. Algo que es para que ahí se peleen, que digan, que expongan, Choco. Ahí, la verdad, puras tibiezas. Está como si estuviera viendo los Juegos de la América ahorita.
0: Bueno, la presidenta envió al canciller Roberto Velasco para que hablara. Y realmente fue algo como nada más para cumplir. México está haciendo esto, trabajamos en esto. México es un país pacifista. Estamos todos reunidos y todo eso, ¿no? Señor de España.
2: No soy de España. Nada más quise, te dije, Choco, de que el presidente de España, sí, la Choco Criollo, se va al otro extremo. No, quiero decir que el presidente de España, Choco, de verdad, este brody les dijo lo que para mí está muy bien dicho, y obviamente el brody les dice lo siguiente, que quiero que lo oigan, Choco, sobre cómo es que se reúnen aquí y nada más vienen a hacerla de pedo. Es lo que dijo el presidente, dice, o sea, a ver, nos reunimos, nos quedamos en acuerdos, y dos doritos después ya se les olvidan.
1: No se cumplen, ¿no?
2: Y dice, ya sabemos qué países son, para que no anden con sus cosas, pero aquí te lo voy a poner, Choco. Ahí va. Escucha lo que dice el presidente, le tira a Netanyahu, a Trump y al Putin.
3: ¿Quiénes son y cuál es su modo o su modus operandi? Empiezan en primer lugar cuestionando las reglas. Después las incumplen, a sabiendas, por cierto, de que nadie se va a atrever a pedirles cuentas. Y recortan sus contribuciones a organismos multilaterales como este. Señalan a sus líderes y a sus trabajadores. Bloquean su capacidad de acción para luego describirlos como entidades inútiles de las que podemos prescindir. El suyo, por tanto, es un intento de demolición planificado, coordinado, que nos es presentado como algo imparable y necesario, pero que en realidad va contra las corrientes estructurales de la historia y se construye sobre tres pilares equivocados. El primero de ellos es el egoísmo, la absurda creencia de que el mundo es un juego de suma cero en el que la ganancia de unos implica necesariamente la pérdida de otros. El segundo es la ignorancia, porque se desprecia la evidencia científica y asume que hay países tan poderosos que pueden abusar del resto y no necesitan a nadie para prosperar. Y el tercero, el peor de todos a mi juicio, es la crueldad. Una crueldad que ya ni se inmuta al ver las costillas de un niño hambriento o un hospital reducido a escombros. A lo largo de estos 8 años he visto a estas fuerzas egoístas, ignorantes y crueles crecer. He visto cómo se quitaban las caretas y se hacían con el poder en muchos lugares. Y desde allí las he visto lanzar guerras ilegales, masacrar a civiles inocentes, las he visto tratar a millones de seres humanos como si fueran ganado y retirar su ayuda a quienes más sufren la pobreza y la enfermedad. Las he visto contaminar la atmósfera y también el océano como si fueran de su propiedad y conspirar para destruir esta organización y todo lo que ella representa. En fin, digo todo esto porque ser testigo de estas cosas ha transformado mi forma de entender el mundo. Pero no me ha hecho tampoco perder la esperanza, porque también a lo largo de estos 8 años he visto cosas maravillosas que hacen seguir confiando
4: en... Ah, sí, cierto, ¿eh?
2: Te digo, brody, y me gustan esos 3 puntos que da, porque obviamente habla de cuando habla de los niños, las guerras, los que contaminan como China, tanto que contaminan. Digo, somos parte del problema porque ahí andamos en Amazon ordenando camisas, ropa, electrónicos. Sabemos cuánto cuesta hacer un iPhone, dónde lo hacen y todo ese rollo, Choco. Y nos afectan, pero como dice él, ¿por qué si somos como una familia? ¿Por qué si...? Imagínate que el mundo es una casa y cada cuarto es un país. Estamos dentro del mismo planeta, Choco. ¿Cómo es posible que en la misma casa, en el cuarto de tu carnalito, él tenga problemas para comer y no le des? Estamos en la misma... O sea, hay mucho dinero para matar el hambre de ciertos países, de ciertas personas, pero las ganas, como dice el presidente de España, de querer tener más y más y más, los poderosos nos están tragando. Y aquellos que decían... que muy poco tiempo, que decían, no, pero a la raza en el campo, en el field, no nos pueden cambiar porque este jale no lo hace nadie. Ya hay robots haciendo esos jales. Al rato vamos a tener gente limpiando cuartos como este, Choco. Va a entrar un robot y va a tender camas, va a detectar todo. Y ya no van a ocupar esa fuerza. Y lo que nos están haciendo cada vez más pedazos. Mismos americanos están yendo a retirar a nuestros países, ya no pueden.
1: 100%, Choco, creo que de este ejemplo que da el Doggy, porque es una persona inteligente, se nota al hablar. Luego, es que sí, güey, estamos en la misma casa y aquí es pura cosadera. Tú no haces que sí, que no. Güey, pónganse de acuerdo para que todos laven los trastes, para que todos tiendan la cama y mantengan esa casa chida. Pero pura maldita peleadera, Choco.
0: Sí, bueno, y como siempre, los más poderosos. Pero bueno, es lo que pasa en las Naciones Unidas hasta el momento. También el presidente de Argentina... parece que Donald Trump lo va a ayudar, porque como dicen, pues dice lo que tú digas, Donald Trump, pero darnos las islas, ¿no? De regreso, las Islas Malvinas.
1: Y si lo dice así, ¿eh?
0: No, de verdad.
1: Él hasta, toca la soberanía del otro país.
0: Claro, hasta el dólar ya dijo que era la moneda, ¿no?
4: Sí, güey. Oye, Choco, pues bueno, estamos de regreso, vamos a hablar de desmadre más adelante, vamos a hacer unas parodias. El Selena encontró un señor ahí de no sé dónde... y les tiró el perro. Oye, en las redes hay un video muy chistoso. Vimos a Cuauhtémoc Blanco, al Chucky, al señor Zamacona de los Yonix, a Mamacoco y un güey que se parece a Carlos Salcido. No se lo vayan a perder. Eso, más adelante aquí en El Show Más Chido.

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10: ¿Qué tal? Soy Viri Solano con un avance informativo de lo que le estamos preparando para nuestro espacio de las 10 de la noche. Autoridades exhortan a la comunidad a acudir por bolsas de arena ante el pronóstico de lluvia e inundaciones durante las próximas horas. Además, la Policía del Paso pide apoyo de la comunidad para ubicar al sospechoso de robar un arma de fuego de un auto, mientras que el fiscal general de Texas, Ken Paxton, llevará este miércoles su campaña por un escaño en el Senado Federal a El Paso, le contamos. Y en Ciudad Juárez, autoridades investigan un aparatoso accidente de una pipa ocurrido al suroriente de la ciudad. 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

0: seguimos aquí desde Nueva York. Feliz lunes a toda la banda. El show más chido, Erasmo y la Chocolata. Ahí, Choco, mucha banda nos estaba diciendo también, hay que aclarar, de que podían hacer la carne asada en su casa con Chuli Zárragan. Bueno, como dicen allá, pasaron cositas y ese concierto se canceló de Chuli Zárraga. Iba a estar ahí con el Flaco, con Julio Preciado. Así que, por lo pronto, eso no se va a armar. Pero, nos dice Chuy, tenemos deuda con la gente, muy pronto vamos a armar algo para hacer esa carnita asada con la banda y convivir con ellos, ¿eh?
1: Sí, Choco, pasaron cositas igual que anoche.
2: Bueno, a mí no importa qué pasó anoche. Lo bueno que todavía están vivos. Mucha gente también habla de Nueva York y piensan en, obviamente, hablamos de las Naciones Unidas, hablamos de lo que era, de lo que es la ciudad, pero mucha gente no sabe que Nueva York le echa carrilla a la gente que dice, ¿creen que Las Vegas es de party? No, Nueva York es el papá de Las Vegas para la fiesta. Les voy a decir, si ustedes han venido y no la han pasado igual, es que obviamente no conocen Nueva York, ¿no?
1: 100%, Choco, y la verdad que es una ciudad tan grande que honestamente ya no se ve la diferencia. Por ejemplo, nosotros estamos, creo que en Nashville, Tennessee, ¿se ve igual?
2: No estás en Nashville, Tennessee, Garbanzo, no seas mentiroso.
3: Oye, no, pero hay una confusión, o sea, está Nueva York, Manhattan, que es donde está, donde visita la gente, ¿no? Las Islas Unidas, la Central Park, está el lugar donde se vive, uno de los lugares más famosos, Choco, para pasar año, o recibir Año Nuevo. Que es
1: la Gran Manzana.
3: Es ahí en Times Square.
1: Sí.
3: Entonces, es como decir Beverly Hills o decir, o sea, no es todo Los Ángeles, ¿no?
1: 100%, Choco. Pero no, pero la verdad es que sí, obviamente sí se ve una gran diferencia, Choco. Incluso, como lo dice bien el Doggy, el centro financiero donde está el toro, donde vas y le sobas ahí los gengues, Choco.
2: ¿Los qué?
1: Los gengues.
0: Los gengues, Chocos. O sea, los tallas, ¿verdad? Y hasta los tiene brillosos el... Fíjate, Choco, a mí me ha pasado que hay morras que me dicen, ay, parece el toro de allá de Nueva York, lo tienes brilloso.
2: Ok, eso estuvo padre, ¿no? Para un horario familiar. Gracias a los que nos escuchan en el podcast, ¿verdad? Ay, también. A ver, el día de hoy es el día del turismo.
1: ¿El día del turismo?
2: El día de hoy es el Día Mundial del Turismo y una de las ciudades más visitadas en el mundo es Nueva York. Digo, mañana ustedes van a estar... trabajando para lo del partido de México-Perú.
0: Simón, mañana, y hay mucha banda que viene de Perú, de México. Mira, Choco, en Estados Unidos hay una onda de que hay fútbol americano, ¿verdad? Ayer teníamos boletos para ver a los Yankees y no fuimos.
1: Se nos cebó.
0: Porque estaba lloviendo y pues está destapado el estadio. Yo quería conocer el estadio de los Yankees. Unos boletos que me costaron como 200 cada uno. Los acabé vendiendo como por $43 cada uno.
1: Valió.
2: Ok.
0: Entonces, lo que quiero decir, Choco, es de que hay una cultura en Estados Unidos donde viaja la gente para conocer las ciudades y luego van y ven su equipo. Ejemplo, jugó ayer Nueva York contra Tennessee, ¿verdad?
1: Sí.
0: Entonces, hay gente que dice, vamos a Nueva York, vemos a mi equipo de banda que va de Nashville. Gente que le va a los Raiders. Que se juegan los Raiders en Los Ángeles. Vamos a visitar Hollywood. Visitamos Santa Mónica. Visitamos Los Ángeles. Y luego vamos al partido. Entonces, hay mucha banda también, Choco, que ya es de lana, que dicen, juega México en Nueva York, vamos. Y se vienen desde el viernes. Pasan aquí el viernes, sábado, domingo. Y el martes, como mañana, van al juego y se van. Son banda que tiene lanita o ellos les gusta viajar, ¿verdad? Banda de Guadalajara, de Monterrey, de todos lados.
1: Es como que cultural, Choco. O sea, dicen, ¿sabes qué? Aprovechamos el viaje. Y tenemos un chorro de amigos que hacen esto, ¿no? Y que van a ver a las Águilas de Filadelfia cada rato en todos lados.
0: El Luisito de allá de Guadalajara, cada año Choco hace un viaje con sus compas. ¿Tú lo conoces?
2: Claro, bueno, socio mío también.
1: ¿Socio?
2: Claro, es parte del dueño de las Bestias Gruperas.
3: No, pues. Oye, Choco, por cierto, hablando de gente que va a... Fíjate, hay alguien aquí que está planeando un viaje a España, Choco, que va a ir a ver la Champions y luego de plano a ver el concierto de Juntos a Madrid. No te voy a decir quién, pero va a ver al Madrid y a Manchester United.
2: Casi. Ay, ay, ay, ay. ¿Con permiso de quién?
1: De este.
0: El Espíritu Santo. Choco, no le digas a nadie, pero me voy a enfermar esa semana.
1: Bueno, le tienes que decir a ella, ella es la que menos tiene que saber eso.
2: Eres un estúpido, Erasmo, la verdad.
0: Oye, Choco, tú que eres aquí, que conoces New York y vienes todo el rollo y estamos en el día del turista, ¿verdad? ¿Cuáles los 5 lugares de Nueva York que yo debería visitar si vengo a Nueva York, Choco? Como esa banda que ahorita anda aquí, que yo creo ya fue, ¿y por qué?
2: Bueno, uno de los lugares que debes de visitar, que obviamente es de los más conocidos y que es un ícono. Yo me atrevo a decir que lo que les voy a decir, está en el top 5 del mundo, ¿no? Para visitar por la historia.
3: No me digas, Choco.
2: O sea, a ver, la Torre Eiffel, estamos hablando de

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3: Meter a la cabeza, ¿no ves que el Doggy ha dicho muchas cosas de eso?
4: Sí, lo que pasa que, Choco, pensaban que iba a ser la estatua, iba a ser hombre, pero dijeron, no, mejor hay que ser la mujer para hacer la hueca de la cabeza y que la gente pueda meterse y ver la ciudad.
5: Ahorita regresamos. Voy a hablarles de los 5 lugares de Nueva York que visitar. Eres un estúpido.

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16: La selección de Costa Rica cayó nuevamente en la Copa de Naciones. En la Liga A, por el Grupo 1, es último, con 0 puntos junto a la selección de Nicaragua. Lo platicamos en el Minuto de Fútbol de Primera.
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16: La selección de Costa Rica cayó en el Caribe 2-0 contra la selección de Haití y prácticamente le está diciendo adiós a la competencia y además estaría quedando al margen de la próxima Copa Oro 2027. Costa Rica, que no participó en el Mundial United 2026 por no lograr la clasificación, reacomodó un proceso en manos de Fernando Batista en busca de lograr mejores objetivos. Sin embargo, ya es la segunda derrota juego oficial de los Ticos en la Copa de Naciones, que la semana pasada perdieron en casa ante la selección de Curazao. El próximo partido de los costarricenses será contra Nicaragua. En el Minuto de Fútbol de Primera les habló Quique Lanza.
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0: Bueno, estamos de regreso desde New York. El día de mañana Erasmo y el Garbanzo estarán previo en el partido de México-Perú aquí en Nueva York, donde me imagino van a convivir con la gente. Ojalá que el clima mejore, porque se cancelaron, estaba el concierto de Ed Sheeran, que era para el día viernes, creo, por acá en Nueva York, y hay cosas que se han suspendido, pero el clima, dicen que en una década no había estado tan horrible como ahorita. Hay áreas de Nueva York que están inundadas.
1: Sí, Choco. Oye, y eso de andar volando, Choco, con la turbulencia, la neta, no se siente chido. Ya que hagan un túnel, ¿no? Que nos traiga desde ahí, desde Pacoima directamente para acá, y así no hay turbulencia.
2: Desde Pomona, güey.
1: Sí, güey, North Pomona.
2: Nos vamos al 60 ahí por la Gary. Ahí hizo como mendigo túnel. ¿Dónde va a New York?
0: Ay, niños. Oh, bueno, me dijeron que cuáles 5 lugares de Nueva York eran los lugares para visitar. Hoy es el Día Mundial del Turismo. Obviamente pueden visitar New York a un precio muy bajo, buscándole, pero les voy a decir algo. Tú que vas a volar a España y ustedes no sé a dónde vayan a volar el final de año, a México, a Michoacán, a Jalisco, a Guerrero, a donde ustedes que nos están escuchando vuelan, a Guanajuato, déjenme decirles que hay problemas con el precio del combustible de los aviones.
1: No.
0: Estamos en el momento donde más caro estará volar en la historia.
1: ¿Por lo de la guerra y todo ese rollo?
0: Por lo de la guerra y todo. Si quieren, vayan, no me crean. Vayan y busquen vuelos a donde quieran.
1: Van a estar súper carísimos entonces.
3: Soy Choco, vi unos vuelos de Viva. Viva, que son aerolíneas de bajo costo como Volaris. Oye, $500 ahorita está a volar un vuelo normal a México.
1: ¿500? Por la rueda está como en 300, 2 y
3: sí,
1: algo.
3: Sí, brody. No. Está caro. Así que danos los lugares a donde venía a Nueva York, pero que no sea ahorita y que no sea en avión.
0: Bueno, visitando Nueva York, ya ustedes arréglense. El puente de Brooklyn conecta a Manhattan, que hablaba donde está todo lo, como dirían ustedes, los nacos, los fifí. Este es el lugar que conecta a Brooklyn con Manhattan, hecho en 1883.
1: No manches.
0: Y si tiene novia, esposa o ustedes hombres, les gusta estarse tomando fotos en un lugar nice, Brooklyn es uno de los lugares donde más se fotografía la gente. No saben dónde pararse, vayan a Instagram y pónganle el puente de Brooklyn y vas a ver gente posteando fotos y dónde se paran y todo. A ver, ¿ya estás buscando?
2: Aquí voy a ver. A ver, Brooklyn, lo voy a poner. Ay, güey, me mandó una foto, una morra. A ver. Brooklyn Bridge. O Puente de Brooklyn. Ah, sí, banda Choco, que le sabe.
0: 1888.
2: Oh, este güey, ir a donde se la tomó. Esa
1: es la toma clásica, ¿no? Donde había varias películas.
2: Le pones abajo del puente y era esa morra. O era este güey aquí, ¿no?
0: Pero no se van a ver como él está guapo.
2: Me vale madre.
1: Choco, yo conozco una muchacha que toma fotografías ahí, la toma muy, muy perra.
0: Ok, Garbanzo, tu amiga.
1: Sí.
2: Oh, mira, sí.
1: Ah, bebé de luz.
2: Esa morra sí la traigo yo para acá, para Nueva York, güey. Porque tiendas, es una morra así media como que no. Ay, da, güey, esta taperrona se ve todo Nueva York allá atrás.
1: Ya, pero ve el día cómo está también.
0: Bueno, ahí está. Ok, Brooklyn es un puente histórico, guys. Es un puente que va a conectar esto, y bueno, viene desde 1883, el 4, a ver, Doggy.
3: No, Choco, nada más decirles, y tengan poquita madre que vayan lugares mundialmente conocidos, y yo sé que quieren la foto, esas influencers y tus amigas, Choco, pero no les cuesta nada saber un poquito de la historia. O sea, 100%. Si se están tomando en el Brooklyn, pónganla ahí en la descripción, no pongan Dios, me has dado tanto y las trae el patrocinador. Pónganla ahí, este fuente fue de 1884, representa esto y esto y esto. Van a la fuente de Trevi, no saben ni qué rollo. La verdad, esa gente me choca, es como los que van a las peleas de boxeo y se toman una selfie y atrás está el Canelo, pero no saben lo que es un jab.
0: Bueno, pero están ahí, no estés haciendo hating. Oigan, en la cuarta posición está el Empire State Building. Recuerden, 1931, el que por muchos años fue el edificio más alto de la historia, ¿no?
1: Sí. Después ya vinieron otros y hasta ahí terminaron.
0: Mucha gente la conoce, porque dicen que aquí se grabó King Kong.
2: Ahí lo grabaron arriba, en el mera puntita, y andaba King Kong, Choco, y la morra esa, la güerita, que se le, con el vestido blanco.
1: El agarre en sus manos, esas manos me recuerdan a alguien, Choco.
0: ¿A quién, Garbanzo?
1: No te voy a decir porque después me pegas.
3: Oye, Choco, pero si nos vamos a profundidad, esa película está media rara, ¿no? El King Kong se enamora de la muchacha, pero la tiene en la palma de la mano. O sea, cuando, si ella se hubiera enamorado de él, los dos iban a tener que tener intimidad, ¿no? O sea, este güey le iba a desmadrar.
0: Ok, a ver, vamos a lo que sigue. En la cuarta posición decía lo de Erasmo, 1931, ¿qué pasó?
2: Pusiste el edificio, pero me recuerda a mí que el primer mundial fue en 1930 en Uruguay.
0: O sea, para que veas, en aquel tiempo ya había la tecnología para crear este edificio, que ya te subiste al elevador, ¿no?
2: Elevador que te subes y tiembla como la... Hay güeyes que es una reja, como si entras a la cárcel, te metes al elevador y...
1: Como el de Cantinflas dijo aquel allá en la Ciudad de México.
2: Simón. Oye, pues eso está en la cuarta posición, Choco.
0: Bueno, regresando, les voy a dar los otros tres lugares que visitar en Nueva York, porque está muy padre. Y por cierto, saludos a toda la gente que nos escucha acá en el podcast y todo eso, ¿no?
2: Ya volvemos desde Nueva York. Mañana nos vemos en el partido México-Perú para ir a cotorrear, banda.
1: Ah, bueno.

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Y en Ciudad Juárez, autoridades investigan un aparatoso accidente de una pipa ocurrido al suroriente de la ciudad. 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

ante el pronóstico de lluvia e inundaciones durante las próximas horas. Además, la Policía del Paso pide apoyo de la comunidad para ubicar al sospechoso de robar un arma de fuego de un auto, mientras que el fiscal general de Texas, Ken Paxton, llevará este miércoles su campaña por un escaño en el Senado Federal a El Paso, le contamos. Y en Ciudad Juárez, autoridades investigan un aparatoso accidente de una pipa ocurrido al suroriente de la ciudad. Con estas y otras noticias, así como el clima y los deportes, los esperamos en Noticias El Paso en punto de las 10. 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
1: ¿Qué tal? Soy Viri Solano, con un avance informativo de lo que le estamos preparando para nuestro espacio de las 10 de la noche. Autoridades exhortan a la comunidad a acudir por bolsas de arena.

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0: Bueno.
1: Sergio.
0: Hola, mi amor.
1: Oye, te llamo para decirte que no voy a poder ir a la cena de tu cumpleaños, porque sabes que acaba de llegar una amiga de Puebla y me invitó a salir con unas amigas.
0: Pero, ¿tú me dijiste que vendría?

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1: Ya, muchachos, vamos a empezar ya. Hola.

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1: Papá trabajaba cuando vivía en Chicago.

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2: ¿Verdad?

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6: Y

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0: qué, por qué. Te permito que me hables así.
1: Que te ponga un alto.
0: Tal parece que hasta los demás han ido notando que falta mucha comunicación entre nosotros. Hemos tenido

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Oiga, si le gusta la buena música, no se vaya. Ahora vendrán estos artistas.

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5: Si le gusta la buena música, ya regreso con canciones como esta.
6: Maya

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3: Es muy triste ver a un hijo o una hija metida en el vicio del alcohol. Cuando la tiene que llevar al doctor porque tiene problemas con el hígado, con el riñón. Son las consecuencias de una mala decisión en su juventud. Y lo peor de todo, señor Andy Valdés, cuando usted mismo, señor o señora, le daba las cervezas a su hijo o su hija. Ahí están las consecuencias, ¿no?
4: Claro, no se vale, nunca hay que hacer eso, Alex.
3: Pero si usted nunca ha hecho eso de tener una tontería de ponerle la cerveza en la mano al hijo o a la hija, ponga límites. Sea claro y directo y honesto al establecer límites. Hágale saber a sus hijos que no desea que usen sustancias y explíquele las consecuencias sobre infringir esa regla. Explica también las razones e intenta comenzar una conversación sobre las consecuencias perjudiciales del alcohol. Enfóquese en los hechos, desafíe las normas sociales, utilice a personas que han caído en el vicio como ejemplo para que vean en lo que pueden terminar sus vidas. Use noticias, programas de televisión, videos o casos de la vida real como oportunidades de enseñanza. Niños y adolescentes son bombardeados a diario por la publicidad sobre el alcohol y las drogas. Hable sobre la influencia de los medios y anímelos a pensar críticamente y a ser maduros en sus decisiones. Y los hijos de seguro le van a decir, en lugar de decir gracias, ay, mamá, ay, papá, no te metas en mi vida.
5: Cierto día, el hijo, cansado de tantos consejos de parte de su padre, terminó molesto diciéndole: papá, no te metas en mi vida. El señor se quedó pensando por un momento y contestó: hijo, no soy yo el que me meto en tu vida. Tú te has metido en la mía. Escúchame bien. Hace muchos años, gracias a Dios y por el amor que mamá y yo nos tenemos, llegaste a nuestras vidas. Ocupaste todo nuestro tiempo, aún antes de nacer. Mamá se sentía mal, no podía comer. Todo lo que comía lo devolvía y tenía que guardar reposo. Yo tuve que repartirme entre las tareas de mi trabajo y las de la casa para ayudarla. Los últimos meses, antes de que llegaras a casa, mamá no podía dormir y tampoco me dejaba dormir a mí. Los gastos aumentaron increíblemente, tanto que gran parte de lo nuestro se gastaba solo en ti, en un buen médico que atendiera a mamá y la ayudara a llevar su embarazo saludable, en medicamentos, en la maternidad, en comprarte todo un guardarropa. Mamá no veía algo de bebé que no lo quisiera para ti. Una cuna, un Moisés, todo lo que se pudiera, con tal de que tú estuvieras y tuvieras lo mejor posible. ¿No te metas en mi vida? Caray, llegó el día en que naciste. Hay que comprar algo para darles de recuerdo a los que vinieron a conocerte. Hay que adaptar un cuarto para el bebé, dijo mamá. Desde la primera noche no dormimos. Cada 3 horas, como si fueras una alarma de reloj, nos despertabas para que te diéramos de comer. Otras te sentías mal y llorabas y llorabas y no parabas, sin que nosotros supiéramos qué hacer, pues no sabíamos qué te sucedía y hasta llorábamos contigo. No te metas en mi vida. Empezaste a caminar. Yo no sé cuándo he tenido que estar más detrás de ti, si cuando empezaste a caminar o cuando creíste que ya sabías. Ya no podía sentarme tranquilo a leer el periódico o a ver el partido de mi equipo favorito, porque para cuando me acordaba, te perdías de mi vista y tenía que salir detrás de ti para evitar que te lastimaras. No te metas en mi vida. Todavía recuerdo el primer día de clases, cuando tuve que llamar al trabajo y decir que no podría ir, ya que tú en la puerta de la escuela no querías soltarme. Llorabas y me pedías que no me fuera. Tuve que entrar contigo a la escuela y pedirle a la maestra que me dejara estar a tu lado. Solo un rato, ese día en el salón, para que fueras tomando confianza. A las pocas semanas, no solo ya no me pedías que no fuera, hasta te olvidabas de despedirte cuando bajabas del auto corriendo para encontrarte con tus amigos. No te metas en mi vida. Seguiste creciendo, hijo. Ya no querías que te lleváramos a tus reuniones. Nos pedías que una calle antes te dejáramos y pasáramos por ti una calle después, porque ya eras grande. No querías llegar temprano a casa. Te molestabas y te marcábamos reglas. No podíamos hacer comentarios acerca de tus amigos sin que te volvieras contra nosotros, como si los conocieras a ellos más que a nosotros. No te metas en mi vida. Hijo, cada vez sé menos de ti por ti mismo. Sé más por lo que oigo de los demás. Ya casi no quieres hablar conmigo. Dices que nada más te estoy molestando y todo lo que hago está mal, o es razón para que te burles de mí. Pregunto, ¿con esos defectos te he podido dar lo que ahora tienes? Mamá se la pasa en vela y de pasada no me deja dormir a mí tampoco, diciéndome: no ha llegado, es de madrugada, ¿Tu teléfono está desconectado? Ya son las 3 y mira, no llega. Hasta que por fin llegas, podemos dormir. No te metas en mi vida. Ya casi no hablamos. No me cuentas tus cosas. Te aburre hablar con los viejos que no entienden tu mundo. Ahora solo me buscas cuando hay algo que pagar o necesitas dinero para la escuela. O salir, o peor aún, te busco yo cuando tengo que llamarte la atención. No te metas en mi vida. Hijo, yo no me meto en tu vida. Tú te has metido en la mía. Y te aseguro que desde el primer día hasta el día de hoy, no me arrepiento que te hayas metido en ella y la hayas cambiado para siempre. Mientras esté vivo, me meteré en tu vida, así como tú te metiste en la mía, para ayudarte, para formarte, para amarte y para hacer de ti un hombre de bien. Solo los padres que saben meterse en la vida de sus hijos logran hacer de estos hombres y mujeres que triunfan en la vida y sean capaces de amar. Papás, muchas gracias por meterse en la vida de sus hijos. Ah, y más bien, por haber dejado que sus hijos se metan en sus vidas. Y para ustedes, hijos, valoren a sus padres. No son perfectos, pero los aman. Y lo único que desean es que ustedes sean capaces de salir adelante en la vida y triunfar como hombres de bien. La vida da muchas vueltas, y en menos de lo que ustedes se imaginen, alguien les dirá: no te metas en mi vida.
3: Y te lo puedo asegurar, muchacho, muchacha, ningún padre, ninguna madre quiere nada malo para sus hijos. Todo lo que te digan siempre es por tu bien. El Genio Lucas.

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2: 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Iván aquí con el reporte del tráfico. Se reporta falta de estacionamiento por la fiesta de 15 de Cami.
3: Noticias de último minuto. Afirman que hay espacios al frente de la casa de Iván.
2: Noticia de último minuto. Iván está cobrando por el estacionamiento.
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12: Debutó Rafa Márquez con la selección mexicana de fútbol, dejando muy buenas sensaciones, muy buenas señales en su rendimiento. Lo hizo empatando ante la selección de Colombia. Lo platicamos en el minuto de fútbol de primera.
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12: El Tri arrancó con el primer partido de una serie de 4 amistosos que estará jugando en esta fecha FIFA. Empató 1-1 contra la selección de Colombia, en lo que significó el debut de Rafa Márquez en el banquillo azteca. Lo arrancó ganando el equipo suramericano 1-0 con gol de Luis Suárez. Pero México no se quedaba atrás, como decíamos en la introducción. Ha dejado muy buenas sensaciones, muy buena señal en su rendimiento en manos de Márquez. Lo empató al final Gilberto Mora Morita para el 1-1. Esta noche México se enfrenta en juego amistoso también a la selección de Perú. En el minuto de fútbol de primera les habló Quique Lanza.
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0: Si alguien tiene algún impedimento para que esta boda se realice, que lo diga ahora o que calle para siempre.
1: Ya.
0: Es una actuación, no es una realidad. Ahora tú, ¿quién te opones que se case? Yo pensé que ibas a cantar como los Tigres del Norte. En la iglesia de la puerta llora un niño. Esa canción se hizo realidad en Perú. El sueño de un hombre de tener la boda que para siempre o que siempre había deseado se vio interrumpida por sus hijos, ya que fueron a interrumpir el evento exigiendo que cumpla con el pago de manutención.
1: ¡Dios santo, qué vergüenza, qué horror!
0: Adrián Chamarro logró hacerse viral en redes sociales luego de que sus hijos se presentaran en su boda y le aventaran pintura en el cuerpo por no darle ayuda económica que les corresponde. De acuerdo con varios medios de comunicación, el hombre, de nacionalidad peruana, no pudo casarse con la novia debido a que los hijos no permitieron que el evento se llevara a cabo, pues en ese instante no dudaron en hacerle reclamos en la oficina en donde se estaba casando.
1: Ay, qué bueno, eso se merece.
2: Sí, claro.
0: Todo sucedió. Disculpe usted.
2: Si quieres
0: te lo presento para que vayas a cachetear, ¿no estás muy enojado, criatura?
1: Ay, claro que sí, desobligado, qué bárbaro.
0: Bueno, sí, eso es lo que menos se merecen aquellas personas que no cumplen con su deber de padre o de madre, porque también hemos escuchado historias de personas que abandonan a sus hijos para irse detrás de un hombre. Mucho cuidadito con eso, señoras y señores. Niños y niñas, dice el núcleo. Niños y niñas, pórtense bien, hombre. Bueno, qué bonito lo bonito, ¿verdad? Dios que sí. Pues muchos padres, como ustedes bien lo decían, son desobligados. Se olvidan que tienen un deber. Porque esa criatura no pidió nacer. Esa criatura fue hecha a base de algo que a usted le hizo sentir bien en su momento. Pero también tiene la responsabilidad de saber que si alguien que usted procreó tenga una buena vida. Digo, yo nomás digo.
3: Te felicito con todo el amor y con toda esta pasión. Me gusta mucho tu programa.
4: Adelante con toda esa maravilla de ser de los que eres.
5: Esta gran idea de que todo mundo, tanto tú como nosotros, podamos expresarlo de una manera más amplia.
6: A caballo regalado no se le busca colmillo.
7: Por eso, entonces, ¿no te estés quejando? ¿No te estés quejando?
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0: ¡Qué dichazo el de la Diva de México! ¡Buenos días! ¡Es martes!
7: Vas a ver ahorita, vamos a pelearnos.
0: ¿Por qué, Diva?
7: Pues ahí anda desde temprano, hable y hable de rezongona.
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0: ¿Quién canta
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0: tan
9: alma?
0: Bonito, Diva?
7: Ay, mira. Es los chicos de Vagón Chicano y los Herederos de Nuevo León. Los Herederos de Nuevo León, amigos, es el líder es Lalo Mora Jr. Guapísimo, que canta igual que su padre, que don Lalo Mora, el mismo timbre, así, ¡oh, embato!
0: ¡No, sí, Diva!
7: Así se le oye.

0: que siento.
1: Ahí está él hablando así en vato.
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2: Hoy nomás.
0: Y quiero.
3: ¿Qué quieres?
4: Imagínate que te despiertes a las 4 de la mañana y te hablen así.
1: Buenos días, buenos días. ¿Cómo amaneciste?
0: Corazón.

0: El de la batería, como se sabe la canción, nomás de tararea.
1: Ah, claro. Que se vea que hay comunión y conjunción. ¿Cómo dijo la señora el día de ayer? Que este...
0: La Tere.
1: Ah, la Tere.
0: ¿Quién sabe qué palabra inventó?
1: Visionista, decía visionista. Y es exhibicionista.
0: Exhibicionista, Tere. El ángel del corrido y sus plebes, con su estilo así rancherote, lanzan el clásico de los rehenes, Corazones Rotos.

0: aquí está el clásico.
1: De desilusión.
0: El original. Los rehenes clásicos. A lo grande.
1: Esa es la verdad.
2: ¿Superaría la nueva versión a esta de Los Rehenes, Diva de México?
3: La verdad.
0: No.
2: A ver, la otra.
0: Bueno, me gustan las dos,
2: fíjese. Sí, me gustan, Diva.
0: Me gustan las dos versiones porque esta es muy norteña, acordeón, así sabrosa. De esas para estar en la cantina sentada en la mesa de la Carta Blanca. Y un viejo borracho allá chifle y chifle. Allá en tu colonia pobre.
1: Corazones rotos, yo los vi.
2: Y prometiéndole a la mesera que la va a sacar de trabajar de ahí, Diva.
0: Y luego echándole una moneda para que toquen. Había estos aparatos, las rocolas, o que le echabas así y salía una canción por 10 pesos o dos canciones por 10 pesos.
2: Es cierto.
0: Y ahí, chicos, y que por cierto, hablando de Los Rehenes, están estrenando Tres Pies al Gato.
1: Hoy. Yo pienso que lo que sería mejor que me dijeras qué está sucediendo.
2: Hoy no más.

0: ¿No te pasa que de pronto dices, ves a alguien y esa cara se me hace conocida?
1: Sí, ¿cómo no, diva?
0: Cara conocida es lo nuevo de la arrolladora Van de Limón de René Camacho. Universal Music, ellos en bastante lanzaron hace 4 días. Cara conocida.

0: hoy no más.
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2: Busquen Cara Conocida y al rato regreso con el genio Lucas.
0: Ella es guapísima y de mucho dinero, la diva de México.
2: Gracias.
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1: No creo que en esta vida exista dolor más grande que el de perder un hijo. Desgraciadamente, los padres pensamos que los hijos son los que nos van a enterrar. Y qué tristeza para aquellos que la historia es diferente. Ellos viendo morir a su criatura. Esta carta me la entregó un radioescucha después de haber perdido a su muchacho. Y me pidió que por favor la grabara y la compartiera para aquellos que tienen a sus hijos con vida, para que los abracen, los quieran y los cuiden. La vida de un hijo es el producto de un amor sagrado. Es el dolor de una madre que en su vientre lo ha formado. Es la alegría de sus padres que pacientemente han esperado a que pasen los 9 meses para tenerlo a su lado, para verlo dormir en sus brazos día tras día en cada anochecer, y como si fuera un sueño, verlo más grande en cada amanecer. El tiempo pasa volando, y una feliz madre dice: ya me dijo mamá, mientras que un orgulloso padre contesta: a mí también ya me dijo papá. Los juegos de niño quedaron atrás, ya duros retos se ha enfrentado, porque ahora ya es un adolescente que la vida ha desafiado. La escuela fue primero, pero el deporte es su pasión. Es porque maestros y compañeros lo apoyan de corazón. La vida de un hijo es la alegría del hogar. Es el rayito de luz que nunca se debería de apagar. El hijo sale de casa, siempre pensando en regresar. Sabe que sus padres lo esperan y él no les piensa fallar. El destino cambia de repente y la risa se vuelve en llanto. Porque tan simple como apagar una luz, muere el hijo que queremos tanto. En la casa queda un lugar vacío. Ahora su alma está en la gloria, pero sus papás, amigos y familiares lo mantienen vivo en su memoria. Y ahora sus recuerdos están presentes y nadie los borrará, porque viven en el corazón, aunque sabemos que ya no volverá. Como siempre, sus padres están muy unidos, pero un dolor por siempre llevarán, porque se les ha ido al cielo el hijo que nunca olvidarán, nunca olvidarán, nunca olvidarán. Dios bendiga y les dé consuelo a aquellos padres que han pasado por ese trago tan amargo y aún no se han podido recuperar.

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7: Debutó Rafa Márquez con la selección mexicana de fútbol, dejando muy buenas sensaciones, muy buenas señales en su rendimiento. Lo hizo empatando ante la selección de Colombia. Lo platicamos en el minuto de fútbol de primera.
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1: El Tri arrancó con el primer partido de una serie de cuatro amistosos que estará jugando en esta fecha FIFA. Empató 1-1 contra la selección de Colombia, en lo que significó el debut de Rafa Márquez en el banquillo azteca. Lo arrancó ganando el equipo suramericano 1-0 con gol de Luis Suárez. Pero México no se quedaba atrás, como decíamos en la introducción, ha dejado muy buenas sensaciones, muy buena señal en su rendimiento en manos de Márquez. Lo empató al final Gilberto Mora Morita para el 1-1. Esta noche México se enfrenta en juego amistoso también a la selección de Perú. En el minuto de fútbol de primera les habló Quique Lanza.
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1: Sí, pues no hay trabajo, ya ves con todo lo que está pasando de migración, pues ya mucha gente se ha quedado sin trabajo.
2: Lo único que pues estamos pidiendo a las autoridades que tomen cartas en el asunto, la verdad, porque pues...
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3: Ladies and gentlemen, boys and girls, boys, cowboys, welcome to 24 hours in 2 minutes. Si tú eres de los que duerme con la tele prendida o con el teléfono con música, presta atención. Que la Academia Estadounidense del Sueño reveló que esto aumenta el riesgo de tener problemas metabólicos y cardiovasculares.
4: Sí.
3: La Academia explica que las pantallas LED emiten la luz azul, la cual puede suprimir la producción de melatonina, la hormona responsable de regular el sueño.
5: Lo que deberías hacer, obviamente, es no usar pantallas a esas horas de la noche. Esto trae otro problema actual, que es que estamos acostumbrados a no aburrirnos y a nunca estar sin hacer nada. Por eso un guión de Netflix hoy explica varias veces lo que está pasando, porque asume que vos estás con tu teléfono móvil en mano mientras estás viendo esa serie o esa película. El aburrimiento ayuda a reducir el estímulo a nivel cerebral y es parte de preparar al cerebro para dormirte. Por eso con tanto estímulo externo, muchas veces es difícil escuchar el interno e ir reduciendo el nivel de actividad cerebral.
3: De misma forma, se dice que el sistema auditivo permanece activo incluso durante las etapas más profundas del sueño. Así que escuchar música mantiene el sistema nervioso en alerta, lo que evita que la presión arterial baje de forma natural durante la noche.
6: Uno se puede acostar en la cama y estar muy cansado y decir, quiero dormir, y te metes a cualquier red social que vaya pasando los videos y uno así tuviera mucho sueño cuando se sentó. Claro, el ideal es que no estén involucradas en la rutina del sueño, ¿sí? O sea que ojalá una, más o menos unas 2 horas antes de que vayamos a empezar esa rutina, entremos como en modo descanso todos, ¿sí? Entonces eso incluye como no uso de pantallas, porque las pantallas son muy, muy estimulantes. Entonces si yo estoy recibiendo esa luz, y de hecho hay muchos estudios que hablan de cómo esta luz blanca que emiten las pantallas estimulan los nervios que están en el cerebro, que nos dicen, ah, como hay luz, hay que estar en vigilia.
3: ¿Cómo ves esos estudios, abuela? Está café, ¿no? Tú ya no andes mirando la tele de noche. ¿A poco todavía ves la novela?
7: A veces me caigo gorda y no la veo, y a veces sí la veo, la cabrón. Me pone de nervios y se la apago la chingada.
8: ¿En qué se gasta el dinero la gente con poca educación financiera? Para empezar, hablemos del auto. El auto es el costo más importante de las familias. Los coches son productos que comienzan a depreciarse el mismo día que salen de la agencia. Está bien tener un auto nuevo para que no te deje tirado cuando vas al trabajo o te falle o tengas que estar seguido en el mecánico. Pero trata de ir a uno que esté de acuerdo a tus posibilidades. Los teléfonos inteligentes no son los únicos productos ostentosos que compra la gente sin educación financiera. También compran ropa de moda, joyería, calzado caro o perfumes. Todo con tal de aparentar ante compañeros de trabajo o vecinos que gozan de una buena salud financiera. Los ordenadores de última generación, las tabletas, los televisores de última moda, las consolas y en general cualquier producto que paguemos con la tarjeta de crédito o financiando la compra son compras típicas de gente pobre. Mucha gente, después de una semana de duro trabajo, percibe como algo normal las salidas costosas el fin de semana, con la excusa de "me lo he ganado". Gastan en 2 días un porcentaje importante del dinero que han ganado durante toda la semana. Por ejemplo, alguien que gana $1,200 al mes, pero se gasta $400 en una sola salida, está gastando en ocio el 25% de sus ingresos semanales. Así es que, más organización financiera para que nos vaya mejor en la vida. Y siguiendo con la misma temática financiera, si no tienes una buena cuenta bancaria, no podrás tener una buena relación de pareja, un buen matrimonio. Si estás soltero o soltera y no tienes una estabilidad mental, entonces no estás preparado para casarte. Cásate cuando tu interior esté en paz y bien construido, cuando además de amor haya respeto, lealtad, empatía, honestidad, fidelidad, tolerancia, buena comunicación, trabajo en equipo y sobre todo una estabilidad financiera. Cásate cuando no sientas presión o únicamente emoción, sino convicción de honrar esa decisión todos los días. Cásate por compartir tu vida con alguien que también comparta la suya, para que puedas hacer un equipo de vida económico y sobre todo emocional. Y que te vaya muy bien en esta vida.
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2: Un saludo para aquella persona que hoy amaneció confundida con las intenciones de terminar todo en cuestiones de matrimonio. ¿Que te quieres divorciar? No escuches lo que te dicen los demás. Escucha tu corazón. Es mejor un abrazo de tus hijos que un abrazo de la soledad. Es mejor escuchar los gritos de tu mujer que el grito del silencio. Es mejor estar rodeado de la familia que de la tristeza. Créemelo, cambiamos una tranquilidad de llegar a casa y dormir con tu pareja por noches de desvelo. Cambiamos una pareja que conocemos por mucho tiempo por una alegría pasajera. Cambiamos la risa de nuestros hijos por las noches de incertidumbre de lo que será su futuro sin su mamá y sin su papá. Decidido a terminar con su matrimonio de 20 años, citó a su mujer en el restaurante donde la conoció. Al llegar ella, le ofreció sentarse. Al estar frente a él, ella comenzó a llorar. Él se imaginó que ella sabía el motivo de su cita, que había descubierto que desde hace tiempo la engañaba con una mujer más joven que ella. En cuanto pudo controlarse, la mujer sacó unos papeles y él pensó: ¡qué bien! Ya hizo todo el papeleo del divorcio. Pero no era así. Eran los resultados de los estudios médicos de ella. El doctor le dijo que tenía leucemia en fase terminal. Todo el plan cambió. En ese momento, pidió comida para los dos y envió un mensaje a su amante, terminando la relación. A partir de entonces, comenzó a darle a su mujer todos los cuidados y atenciones que antes le había negado. La llevaba al cine, a ver sus películas favoritas. Iban de compras juntos. Todo comenzó a tener más sentido con ella, incluso las cosas más insignificantes. De tanto comportarse como un hombre enamorado, volvió a enamorarse de su esposa. Pero el tiempo no detuvo su marcha, y ella murió en sus brazos. Aquel hombre cayó en un coma emocional, del cual hasta el día de hoy no ha logrado salir.
3: Para tener un matrimonio feliz y duradero, hay que enamorarse muchas veces de la pareja. Consejo de...

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1: Genio, hay que avisarle a tus radioescuchas que tengan mucho cuidado y que mejor le piensen dos veces antes de subirse a una montaña rusa. Y es que desde la semana pasada se reveló que el parque de atracciones Six Flags Magic Mountain está enfrentando demandas multimillonarias.
2: Todo lo que sube, baja, nene.
1: Esto después de que más de 100 personas revelaran que su montaña rusa X2 les ha causado lesiones cerebrales. Tres personas fueron llevadas al ICU y una desafortunadamente falleció. Por lo que el parque de atracciones ya cerró este roller coaster de la muerte.
2: ¡Ave María
1: Purísima! Por otro lado, señores, la policía de Los Ángeles busca a un conductor que atropelló y mató intencionalmente a un hombre. Esto en el centro de Los Ángeles.
3: Chocó a mi amigo y yo era el primero el que corrí con él y lo traté de levantar y no, estaba sangrando todo, estaba...
1: Este amigo de la víctima dijo que estaba ahí en la escena del trágico accidente y vio cómo su amigo quedó aplastado entre dos carros.
4: I heard he went down the wrong way at first and then was seen going down.
5: Y la fuerza del impacto todavía puede verse en este vehículo que, según nos dicen las personas que trabajan en este parqueadero, fue donde ocurrió este incidente. Vidrios y todavía gotas de sangre es lo que queda en esta escena del atropellamiento mortal.
1: Chale, pues qué gacho. And well, guys, esto es lo que está pasando en My Beautiful
6: Los Angeles.
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8: Hay jóvenes de 30 que se enamoran de una mujer de 50, incluso que ya tiene hijos. Jóvenes que nunca se han casado se enamoran de mujeres que ya tuvieron un pasado, pues, con familia, pero caen rendidos a sus pies. ¿Por qué habrá jóvenes que les gustan mayores, señor Andy Valdés?
9: Alex, yo pienso que pues la imagen materna también, ¿no? O sea, pues, no sé, hay unos...
8: Lo mismo que las muchachas buscan la imagen paterna, ¿será?
9: Sí, algunos, o la protección más bien.
8: Sí, Katrina, ¿qué piensa usted al respecto? ¿Participe? ¿Está usted muy callada?
10: No, claro que sí. Sabes que yo pienso que es la comodidad de tener una relación así. Se les hace más fácil, no quieren batallar. Con esa persona mayor lo tienen todo.
8: Cosas que le gusta a un hombre joven de una mujer mayor. Muchos hombres prefieren evitarse los dramas y les encanta salir con mujeres maduras, que saben muy bien lo que quieren y que a su edad no tienen complejos. Primero, inteligencia emocional. La Universidad de Maine realizó un estudio y descubrió que las mujeres mayores tienen más inteligencia emocional y saben resolver problemas sin tanto sentimentalismo. Dos, no buscan compromiso. Como son mujeres más independientes que las jovencitas, no exigen compromiso. Ellas aman su libertad y disfrutan su vida en pareja, mucho más que una mujer joven. Tienen carácter. Las mujeres mayores suelen tener su carácter definido y se aferran menos a la pareja. Tienen menos cambios bruscos de carácter y de humor. Saben lo que quieren. Los hombres jóvenes aman a una mujer mayor porque suelen saber mejor qué quieren y cómo lo quieren. Les encanta disfrutar del momento sin pensar en el futuro. Por último, disfrutan de la vida. Las mujeres maduras ya no se preocupan por pequeñeces y suelen disfrutar más de los momentos felices con su pareja, ya sea joven o mayor que ellas. Las mujeres están más centradas que los hombres, porque los hombres ya tienen una jovencita y todavía le siguen buscando, rascando, señor Andy Valdés.
9: Nunca, nunca maduramos.
8: Sí, hombre, no tiene llenadera, dicen en mi pueblo.
10: ¿Qué
8: es eso?
11: Si eres de los que no tienen miedo a madrugar, si eres de los que no le tienen miedo a la chamba, y si eres de los que no le tienen miedo al patrón,
12: ¡trabajen, hijos de la fregada!
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2: Sin miedo, es sin miedo al éxito, papi.
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1: Cuando tienes a alguien que quieres, te esmeras por darle todo, porque siempre reciba lo mejor de ti. Y a veces cuando no valoran lo que les das, se te ocurre decirles, pero es que yo hago muchas cosas por ti. Ah, no, si vas a estarme cantando las cosas cada vez que haces algo por mí, mejor no me des nada. O sea, en lugar de haber quedado bien, pues prácticamente no has hecho nada bueno para esa persona. Y así, desgraciadamente, muchas veces hay poca valorización cuando las personas hacen algo por los demás. Así es que ni tanto que queme al santo, ni tanto que no le alumbre. David siempre fue el tipo de hombre que amaba demasiado. Atento, detallista, leal. Soñaba con una familia, un hijo, un hogar lleno de risas. Pero cada historia terminaba igual. Él lo daba todo. Y al final, siempre era el que se quedaba vacío. Una le fue infiel, otra se fue sin explicación. Y una más, meses después de dejarlo, apareció embarazada, pero de otra persona. A veces pensaba que tenía un mal destino, o que Dios se había olvidado de él. Así es que un día dijo, basta. Se rindió con el amor y levantó un muro de acero alrededor de su corazón. Comenzó a trabajar sin descanso, a llenar su vida de logros para no pensar en el vacío de su corazón. Y aunque lo tenía todo, no tenía paz. Sus amigos le decían, ya vendrá alguien, David. Pero él sonreía con tristeza, porque ya no creía en promesas. Una tarde, mientras esperaba su café, vio a un niño correr hacia la calle. Sin pensarlo, se lanzó a salvarlo. Y el tiempo pareció detenerse. La madre del niño lloraba y temblaba. David le sonrió y le dijo, tranquila, todo está bien. Ella respondió con los ojos llenos de gratitud. No sé cómo agradecerle. Dios te puso aquí. Esa mujer cambiaría la historia para David. Se llamaba Rebeca y era viuda desde hace 2 años. Con el tiempo comenzaron a hablar. Primero por gratitud, luego por amistad. Y sin buscarlo, su corazón volvió a latir. Un día Rebeca le dijo, no sé si fui enviada para sanar tu pasado o tú para sanar el mío, pero siento que Dios nos cruzó por un propósito, no por casualidad. David no sabía cómo amar otra vez, pero esta vez no necesitaba demostrar absolutamente nada, solo ser él. Y Rebeca lo amó así, sin exigencias, sin competencia, sin condiciones. El niño al que una vez salvó, lo empezó a llamar papá, sin que nadie se lo pidiera. Y ese día David lloró como nunca. Entendió que Dios nunca le negó su sueño. Solo estaba esperando el momento perfecto para dárselo en la forma más pura, como un milagro, no como un reemplazo. Hoy cuando David ora, no pide amor. Agradece por haber aprendido que lo que es para ti no te destruye, te sana. Y cuando lo miran con su esposa y su hijo, su mirada lo dice todo. Dios me hizo esperar, porque estaba preparando algo eterno para mí. El amor no siempre llega cuando lo deseas, sino cuando ya no lo buscas. Dios no se olvidó de David, solo esperó a que él soltara el dolor para entregarle el propósito. Y en su testimonio repite una sola frase. Cuando dije adiós al amor, Dios me presentó el suyo. Si alguna vez pensaste que el amor ya no era para ti, recuerda, Dios no te negó nada, solo te preparó para lo que te mereces.
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3: Usted me ha ayudado mucho a salir de mi depresión y...

0: ¿Ha escuchado la canción de la Sonora Dinamita? Oye, Sorullo, el negrito es el único tuyo. Pues, esa historia, que era una canción o un chiste, resultó que es real. ¿Dónde pasó esto, Gastón Mascareñas?
1: Hola, genio y amigos, muy buenos días. Pues no es tan para saberlo, pero mi comadre Cuca es archi recontra requete mitotera. Y aquí viene a cantarnos una historia que se encontró en redes sociales.

0: Capullo, tomo demasiado cafecito.
1: Pero por supuesto.
0: Dime, Capullo, tomo demasiado cafecito.
1: Y ella le contestó. Oye, güerullo, el expreso sí que causa barullo. Oye, güerullo, el expreso sí que causa barullo. El cuento él se creyó y hasta le pidió perdón.
0: No debía haber dudado, te quiero mucho, mi amor. 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
2: ¡Ay, no más!
3: Ay, compadrito, si me permite explicarle... No, mejor no. Esto ya es mucho barullo. Mejor le dejo aquí estos cuernitos que sé que le van a encantar más que el café.
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4: Qué gusto me da platicar contigo, Rosy. Sé de lo orgullosa que estás de ti misma y muchas veces nadie valora lo que tú haces hasta que tú misma reconoces o hasta tú mismo reconoces que estás haciendo un gran esfuerzo que muy pocos ven. Así es que saludos, Rosy. He leído tu historia desde que me escribiste la primera vez, la primera hispana en un hospital en Carolina del Norte, en el VA Hospital, así se llama, Rosy. Buenos días.
6: Sí, buenos días. No estoy al aire, ¿verdad?
4: Ah, ¿quieres fuera del aire?
6: No, sí, fuera del aire.
4: Ah, no te vayas entonces. Ahorita seguimos platicando y bueno, pues... Decía yo, muy pocas veces la gente se da cuenta de los esfuerzos o cuestiones que haces. Y yo siempre lo he dicho, ¿no? Como mujer, tienes que prepararte el doble. Antes de dar un paso de atarte a alguien, de amarrarte, de casarte o como gustes llamarle, debes de ver que esa persona tenga muchas cosas en común, entre ellos apoyarte de que realices tus sueños. Porque muchas veces cuando te casas es difícil a veces que los hombres entiendan que tú también quieres superarte. Y pues es poco el apoyo. Así es que, Rosy, te mando un abrazo y un saludo hasta Carolina del Norte. Y ahorita chismeamos fuera del aire. No te preocupes, que para eso estamos, para atenderle con todo el gusto del mundo. ¿Dónde nos escucha usted? Queremos atender su petición al 1-877-354-3646 en el WhatsApp. Téngame paciencia, estoy leyendo la mayoría de los mensajes. ¡Buen día!
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0: Sabroso ritmo, señoras y señores, del cuate que fue a la tienda y escuchó la maquinita que le hacía pip, pip, pip. Llegó a su casa, agarró el órgano y le hizo tit, tit, tit, tit, tit, tit, tit. Y así nació esa canción, aunque usted no lo crea. Magdalena Palafox, estoy escuchando una historia de escuchar y no creer. Rosy le ha echado todas las ganas para superarse y salir adelante con la familia, pero su esposo la detiene a que sea más productiva que él. Cuando yo estaría contento de que mi esposa, que vamos a decir que yo trabajo en un empaque y ella también, y luego dice, yo voy a ir a la escuela y quiero conseguir un trabajo donde me paguen mejor y me vaya mejor. Consigue un trabajo federal, le pagan mucho mejor, pero el esposo dice, no, tú eres mi competencia, yo no te quiero conmigo en mi vida porque o dejas el trabajo o me dejas a mí. ¿Qué hacemos? ¿Qué haces tú ahí?
1: Muy buenos días, Alex, y saludos a todos nuestros lindos radioescucha donde quiera que se encuentres. Pues, lo que estábamos escuchando, la verdad es impactante. La pareja lo que requiere es apoyarnos. Y no importa que uno gane más o le vaya mejor, la pareja precisamente va hombro con hombro, lloramos al mismo tiempo, nos alegramos al mismo tiempo. Y no te tienes que acomodar a todo lo que te va diciendo la pareja porque entonces se vuelve un control. Y luego podemos decir que pudiera tener rasgos narcisistas en el cual solamente él es el que quiere triunfar, solamente es el que quiere. Tal vez en su mente como hombre quiere ser el proveedor, quiere ser el que sea el que dé más en esta relación.
0: Ahora, le quiero preguntar algo a Rosy. Rosy, ¿alguna vez tú le dijiste, yo sí estudié, yo sí me preparé, yo gano más que tú? ¿Alguna vez también se lo hiciste sentir así, la verdad?
2: No, nunca, nunca. Yo nomás aplicaba en diferentes trabajos sin saber ni siquiera nada, nomás aplicaba sin pensar que me fueran a llamar porque pues lo veía imposible.
0: Claro. Oye, y de repente te gradúas, llega el día de tu fiesta, vas bien contenta de recibir tu diploma, todos te felicitan menos...
2: Menos él.
0: Bueno, pues ya recibiste nuestro consejo, Magdalena Palafox. Ya está en ti tomar decisiones, ¿eh, preciosa?
1: Tengo otra pregunta para ella. Muy buenos días, Rosy. Mira, mi pregunta sería, desde que lo conociste, ¿hubieron focos rojos? Porque siempre en una relación hay que ver todo esto que te está pasando. ¿Desde un principio lo viste?
2: Sí, desde que era adolescente. Estoy con él desde que tenía 15 años y ya tengo 51.
1: Bueno, pues pregúntate qué es lo que te hace quedarte ahí, porque si tú vas para arriba, no necesitas a alguien que te lleve hacia abajo.
0: Definitivo. Sí. Oye, ¿y él cuántos años tenía? ¿Tú 15 y él?
2: 18.
0: No, pues no es grande la diferencia, no es para controlarte tanto porque han crecido en el mismo ritmo. Rosy, pues felicidad. Yo quiero olvidarme de la amargura que te ha causado todo eso, conseguir tu logro. Yo quiero felicitarte por lo que has hecho. Eres una mujer increíble, eres una mujer luchona, eres una mujer que se ha demostrado que puede hacer grandes cosas. Así es que nadie minimice tu trabajo y que ese amor propio sea el que triunfe al final del día, ¿eh?
2: Muchas gracias, genio.
0: Tú sabes que aquí siempre puedes contar con un servidor, ¿eh?
2: Gracias.
0: Y por supuesto el consejo, claro, de Magdalena Palafox, ya lo escuchaste, de mujer a mujer.
1: Mujer, porque te mereces lo mejor. Vete al espejo y ve todo hacia atrás, todo lo que has logrado. Y ve para arriba y más, porque vas a ser ejemplo de tu hijo. Y pues bueno, si esta persona no quiere ir de tu mano, de tu lado, pues se dará cuenta el día de mañana, pero date cuenta tú lo que vales y lo que brillas. Que nadie apague tu brillo.
0: Hay otra pregunta que me hace otra señora de este lado. Regreso con la respuesta de Magdalena Palafox y el comentario de un servidor. ¿Dónde? En el show más familiar de la radio en español.
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0: ¿Te casas? Hasta me siento locutor. Sí, muchas gracias, de verdad, Rosy. Buen día.
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1: 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En Dublín, California, en un estacionamiento encuentran el cadáver de un hombre asesinado a balazos. Y los responsables, ¿quién cree? Sus suegros, una pareja de la tercera edad, ambos con 77 años a cuesta. El muerto, un hombre que trabajaba como ejecutivo de entretenimiento de The New York Times. La causa aparente, el maltrato que Jonathan McKinsey le daba a su esposa, hija de los asesinos, y a los niños. El finado enfrentaba varios procesos de violencia doméstica y ya está muerto. Y sus suegros tras las rejas. Y la esposa, pues yo creo que va a ser contenta con sus niños. ¡Y ándale! En Ciudad de México, cuatro ratas realizaron un robo millonario en una residencia en Saltillo, Coahuila, y escaparon a la capital, donde los sabuesos tenían informes de que estos malandros andaban por las calles capitalinas, vieron una camioneta y se fueron sobre ellos, los persiguieron, y estos, pues mañosos, empezaron a soltar billetes, a aventarlos por la ventana, causando pues admiración, sorpresa entre la gente que caminaba por las calles, pero... eso no les valió a estos mañosos y al final de cuentas los atraparon y los billetes quedaron en el aire. ¡Uy! ¡Y ándale! En Pensilvania, pareja dormía plácidamente en su residencia y a eso de las 12:30 del sábado pasado, los esposos descubrieron a un hombre semidesnudo en la recámara, armado con un cuchillo, y se abalanzó en contra de ellos, asestando varias puñaladas al marido primero, un doctor especialista en niños, y luego la emprendió en contra de la mujer, dejándola gravemente herida. Alcanzó a gritarle a los pequeños que escaparan. Llegó la policía y encontraron al rata escondido en una vivienda. Los niños se salvaron. Para el programa de mi amigo Alex, el genio Lucas, el número uno en la radio aquí en los Estados Unidos, porque cuando usted le preguntan qué programa escucha, dice, el de Alex, el genio Lucas, sí señor, hay más, pues no, y ándale.

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0: 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Buenos días. Ya viene el santoral de los famosos en la voz de Andy Valdés, de la dinastía de los Valdés, Germán Valdés Tintán, Don Ramón. Y por supuesto, ¿qué otro Valdés será? Ah, caray, ya se me fue el avión.

0: ¡Hola, muchachos!
1: ¿Se llama usted Miguel, Gabriel o Rafael? ¡Felicidades! Hoy es el día de su santo. Martes 29 de septiembre del año 2026. ¿Que quién se me olvidaba de la dinastía de los Valdés? Pues nada más ni nada menos que... el loco.

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1: ¿Qué agilidad mental tenía el señor Germán Valdés? Tintán. No se diga Don Ramón. ¿Y qué tal el Loco Valdés?

0: ¿Y usted por qué no le sacó nada a ellos? No, no se crea, señor Andy Valdés. Buenos días. ¿Cómo estás, Andy?
1: Bien, mi querido Alex, martes, no se case, no se embarque, ni mucho menos del show de Genio Lucas. Se aparten, 29 de septiembre del 2026, Día Mundial del Corazón. Qué importante es nuestro corazón. Iniciamos con el cumpleaños de Kevin Durant, gran jugador de básquetbol, está cumpliendo 38 años de edad. El gran Jimmy Lozano, sí, Jaime Lozano, exfutbolista y director técnico mexicano, está llegando a los 48 años de edad. Y lleno de polémica, el día de hoy en su cumpleaños llega el cantautor y productor mexicano de pop, rock y balada romántica. Está cumpliendo 57 años Alex Syntek. ¿Qué creen? El bombón asesino. Qué bonita está Ninel Conde, cantante y actriz mexicana, está cumpliendo 50 años de edad. Un día como hoy, en 1547, nace el escritor español Miguel de Cervantes Saavedra, autor del Quijote de la Mancha. ¿Qué creen? En 1937, en un día como hoy, nacía Miguel Laure Rubio, universalmente conocido como Mickey Laure, el rey del trópico, el del cangrejito playero y otras grandes canciones. En un día como hoy fallecía el actor mexicano Daniel El Chino Herrera. Ganaba el apodo debido a sus rasgos físicos similares a la de los orientales. Él, pues desgraciadamente, fallece en 1983, hace 43 años. Y en la historia, 1921, por decreto del presidente Álvaro Obregón, se creaba la Secretaría de Educación Pública, al frente de la cual estaba en ese momento José Vasconcelos. Y en 1934 se inauguraba en la Ciudad de México, ¿qué creen? El Palacio de las Bellas Artes. Así es lo que pasaba en un día como hoy. Que su martes sea genial.
0: Oiga, señor Andy Valdés, ¿cómo era el convivio entre Loco Valdés y su papá? Porque Tintán murió, pues...
1: mi papá empezó el convivio, convivía con mi tío Germán Valdés Tintán. Mi papá era de los primos que viajaba a Estados Unidos y cuando regresaba a México con Cadillacs, con suéteres, con sacos, con ropa de acá, pues los primos se la quitaban, ¿no? Entonces el primito, o sea, para mí Don Ramón, el Loco, pero mi papá pues inclusive fue uno de los que cargó la casa de mi tío Germán Valdés Tintán, su ataúd, el día que falleció. Pues la verdad que pues siempre me hablaba de que pues era una persona muy noble, no empezaba su día de trabajo, y aunque empezara a trabajar tarde, si no iba primero por la bendición de la tía Lupita, de su mamá, de mi tío Germán y de ellos, que bueno, ya con la bendición le empezaba su día. Mi querido Alex era una persona que ayudaba a todos, había filas cuando llegaba a cobrar su dinero a la Asociación Nacional de Actores, donde decían: Germán, no tengo dinero para las medicinas, dale 40, ratón. Oye, Germán, me están sacando de la casa, dale 120, ratón. Germán, mi mamá otra vez está bien mal, dale 40. Entonces a todo el mundo repartía y daba. Desgraciadamente, cuando él necesitó, pues nadie le dio a Alex.
0: ¿Dónde he escuchado yo esa historia antes? ¿Dónde he escuchado yo esa historia? Entonces, don Germán Valdés Tintán, ya no te tocó conocerlo, pero sí a don Ramón y a Loco Valdés.
1: Sí, la verdad que sí. A mi tío Ramón, la verdad que pues inclusive me invitó al circo, porque el circo llegó ahí donde vivíamos en una unidad habitacional ahí en Rojo Gómez, y estaba un terreno baldío y llegó el circo de don Ramón. Y pues imagínate cómo le habré caído a mi tío Ramón, que llevaba a todos los amigos de la vecindad, o sea, de la unidad habitacional, a ver el circo todos los días que estuvo allí, y pues nos pasaban gratis, mi querido Alex.
0: Qué bonito. Señoras y señores, la voz de Andy Valdés, al cual le agradecemos su trabajo y participación en este programa, y que su día sea
1: genial.
0: Gracias, señor Andy Valdés. Magdalena Palafox, estoy buscando el mensaje de los tantos que nos llegan a través de la vía... Ah, vía fax, iba a decir yo, la vía telefónica. A ver, ¿qué pasó? ¿Qué dijo? Que no le entendí, no le escuché.
2: ¿Del WhatsApp?
0: Del WhatsApp.
2: WhatsApp.
0: Sí, porque pues ya hablamos con Rosy, ¿no? Acerca de su trabajo y de sus logros y todo lo que está haciendo. Dice, bueno, de lo que recuerdo, porque no alcanzo a encontrar, es un montón de mensajes, gracias a Dios, que nos da trabajo. Me decía la señora, dice, mi hija tuvo su nieta y su hija no deja que su mamá vea a su nieta. Y yo a escondidas, pues le llevo para que la vea a la nieta. Yo soy su bisabuelita. Dice, y a mí sí me deja verla, pero a su mamá no. Parece que tuvieron diferencias, mi nieta es muy orgullosa y no la perdona y no quiere que vea a su hija. ¿Estoy haciendo mal? Pregunta la bisabuelita. ¿Está haciendo mal de llevarla a que vea a su nieta, su hija?
2: Bueno, más que hacer...
0: Es que hay un enredo, es la hija de la hija con la hija.
2: Sí, la hija de la hija con la hija. Mira, siempre es lo que les digo a los papás. ¿Cómo vas a tratar a tus hijos? ¿Cómo quieres que te recuerden tus hijos? A veces quieres que tus hijos sean, que vayan por el buen camino, les exiges muchísimo, tal vez hasta les puedes pegar porque a ti también te pegaron, los puedes castigar, puedes hacer muchísimas cosas con tus hijos creyendo que estás haciendo un buen trabajo. O a veces también te trataron así y también lo haces con tus hijos. No sabemos, porque no nos ha dicho más historia la mamá, cuál fue el trato o qué dice la hija. ¿Por qué en un momento tiene tal vez ese coraje o decir, sabes qué, estoy tan molesta contigo que no te voy a dejar ver a la hija, a la nieta? Entonces aquí la situación es de que la pobre, sí, vamos a decir la abuela, la bisabuela, es la que está metida en queriendo que pues las dos tal vez estén bien y sobre todo que vea a su nieta. En este caso, Alex, pues sí está bien que la vea, pero qué hermoso sería que en un momento pudieran aclarar, hablar. Yo siempre les digo, escríbele una carta a tu hija pidiéndole perdón. Porque sí, muchas de las cosas que haces tal vez no son las correctas para los hijos, pero fueron tus herramientas con las que tú pudiste darle a tus hijos. Y los hijos también, seamos conscientes de que los papás no nos van a gustar todo lo que hagan, pero ellos están dándonos lo que ellos tienen a su merced en este caso, Alex. Por eso, pues, la bisabuela, que no se moleste en que decir, ay, estoy haciendo mal o no, que lo que le nazca de corazón lo haga. Pero qué mejor que mamá e hija puedan llegar a un común acuerdo para que no tenga que estar escondida viendo a su nieta.
0: Claro, y hay otra cosa aquí, ¿no? De que también no podemos meternos en la educación de los hijos de nuestros hijos.
2: Claro.
0: Ya nosotros criamos a nuestros hijos, les dimos la guía, les dimos el ejemplo, ahora ellos ya sabrán cómo tratar a sus hijos. Déjame hablar con la bisabuelita, aquí está.
2: A ver, vamos.
0: Buenos
2: a
0: días,
2: escuchar.
0: Preciosa. Muchas buenos gracias días. Por comentar con nosotros. Y lo hago así para que vean que es real, porque muchas veces dicen, inventa las cosas. No. ¿Qué fue el problema entre la mamá y la hija?
3: Mire, lo que pasó es que mi hija es madre soltera. Su marido siempre anduvo en drogas y ella crió sola a sus hijas. Entonces, cuando mi hija quería disciplinar a mi nieta, ella se puso muy rebelde porque ella quería como andar en París, tomando de todo. Entonces, llegó un punto que ella salió embarazada en lo que andaba ahí de rebelde. Y luego, después, salió embarazada. De hecho, nos quitó la niña, cuando se alivió no nos dejó verla, porque mi hija no la dejó pues que anduviera haciendo cosas que no debía, como tomar, andar de party. Entonces se fue de aquí, se fue lejos con su papá, pero como su papá pues tampoco estaba bien, andaba en drogas y todo, pues no la atendió bien. Pero luego ya se regresó para acá conmigo y se fue a vivir conmigo. Entonces fue con su mamá unos días y su mamá trató de llamarle de atención porque quería seguir yendo de par y todo. Y la niña, como ella no se la quiso cuidar ni se la quisimos cuidar para que ella siguiera de par. Entonces ese fue el coraje. Entonces ella le quitó a mi hija la nieta, la niña.
0: Por eso tú eres su aliada, porque pues tú claro. la respaldaste cuando necesitaba el apoyo y a la mamá la vio como el ogro, la mala de la historia. Pero tú tampoco hiciste mal, al contrario.
2: No, al contrario.
0: Si esa mujer quería seguir andando de fiesta, teniendo ya una hija y responsabilidad, y tú le cierras la puerta, ¿sabrá Dios dónde andarían ahorita la niña y la mamá?
2: También aquí hay una cosa muy importante, Alex. Cuando ya se involucran drogas, cuando ya se involucran ciertas cosas, ¿ya cómo le puedes hacer también para que en un momento cambie? Tal vez necesitan también una ayuda, tanto psicológica como también limpiar el cuerpo de ella.
0: Y eso es lo que hace Magdalena Palafox. ¿Tiene algún problema con algún familiar, problema de pareja, con sus hijos, no le están entendiendo o escuchando? ¿Cómo te contactan, Palafox?
2: Claro que sí, tengo mis redes sociales, mira, Facebook, Instagram, YouTube y TikTok como Magdalena Palafox Oficial. Y un número muy fácil de marcar, área 831-269-0441, área 831-269-0441. Y recuerda, estás donde estás porque quieres estar. Si no, ya habrás hecho algo por cambiar.
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0: Un día salí de Hermosillo, Sonora, México, pero Hermosillo, Sonora, México nunca salió de mí. Los buenos amigos siempre se apoyan en malos momentos. De compas, te invito a quedarte conmigo esta noche después de unas copas. ¡Ah, qué rola de Carin León que fue malinterpretada! Pero bueno, pues dicen que se le acomoda a la gente que tiene gustos exóticos. De compas, te invito esta noche a quedarte conmigo y echarnos unas copas. Yo la entendí que estaba dedicada a una dama, pero a una dama no se le dice compa, se le dice mi amor, mi nena, mi chiquita bebé, my honey, ya si andas muy gabacho, my honey. Pero si usted y yo de compas, pues usted si es un compa, yo diría, no, pues compa, pues ahí disfruten de su canción, yo mejor de aquí me voy.
1: Ah, guay, ya no le hago al barro porque me embarro.
0: Pale, tú, ya estarás, Buki. Ya está la conexión, señoras y señores, directo hasta la Ciudad de México. Señor Gustavo Adolfo Infante, buenos días. Señor Gustavo Adolfo Infante. No lo escucho, señor Gustavo Adolfo Infante. Buenos días. Ahora sí, ¿cómo está, señor Gustavo? Ya está la conexión. ¿Qué pues?
2: Bien, hermano, te hablas con mucho cariño desde la capital de la República Mexicana y fíjate que tenemos información de primera mano. Y vámonos directamente a Manhattan, a un restaurante que tiene 3 estrellas Michelin. Y la noche del viernes, una pareja de amigos míos mexicanos que andaban allá en Nueva York, a 3 mesas de ellos se van encontrando al señor Luis Miguel cenando con otra pareja de aparentemente mexicanos, no lo puedo asegurar, pero que sí hablaban en español, y había una mujer rubia, elegantísima, sentada junto a él, una mujer que hace 3 años Luis Miguel besó en la boca en uno de sus conciertos en el Madison Square Garden. Me refiero a la diseñadora internacional Carolina Herrera, de 87 años de edad. Obviamente, pues no hay ningún romance con Luis Miguel, sino hay una, lo que entendemos, una amistad cercana, y Luis Miguel se le ve en este restaurante con la gran Carolina Herrera, cenando, tomando agua Luis Miguel, café, no tomó ni siquiera vino de mesa, que se le veía espectacular, señor Luis Miguel, igual a la señora Carolina Herrera. Es el reporte que tenemos desde Manhattan, en el corazón de Nueva York. En otro orden de ideas y dándole un cambio drástico a la información, Abelito, este personaje chaparrito, cumplió 27 años de edad e hizo una fiesta donde invitó un montón de influencers como generadores de contenido. Entre ellos invitó a un cuate que se llama Agustín Fernández, que este cuate vivía con Nicola Porchela y era muy amigo de Wendy Guevara y demás. Y este tal Agustín Fernández, que es argentino, llevó un español que se llama Naín Darrechi. Este cuate Naín Darrechi fue novio de Yerimoa, es un patancete de 3 pesos. El cuate, tú sabes que la mamá de Abelito es una mujer chaparrita, enanita. Pues bueno, no le pegó los genitales en la cara y en la espalda a la señora y todavía se rió de ella. Y después de eso, el borracho este agredió a otro muchacho que se llama Aaron Mercury y casi acaban a golpes. Le hubieran roto el hocico, lo que me hubiera a mí encantado, porque ya salió a ofrecer una disculpa. Dice que no se ve que a la mamá de Abelito, porque con la mamá de los amigos no se mete uno. No tiene abuela. En serio, me hace enojar mucho este tipo de patanes, amigo. Oye, y dándole vuelta otra vez a la información, Emiliano Aguilar, que como ayer te dije, ya trae nuevo abogado, trae a Gerardo Rincón, el abogado de Alicia Villarreal, manda un comunicado que cancela sus presentaciones. Yo creo que no tenía ninguna, ¿eh? Yo creo que, o sea, si voy a cancelar todas mis presentaciones, pues, ¿cuál es? Pero que porque tiene ataques de ansiedad. Pues si tiene ataques de ansiedad, ojalá se cure, pero hasta donde yo sé, el señor Emiliano Aguilar no tenía ninguna presentación por lo menos en los próximos meses. Oye, y cierro los comentarios del día de hoy, que se va a hacer otra bioserie de José José, pero ahora va a ser la óptica de Anel, porque dice que ella vivió una gran historia de amor con José José y que ella quiere plasmarlo en la pantalla. Yo nomás le quiero recordar a Anel, y tú lo sabes muy bien, genio, que tú lo conociste a José José, que los últimos 25 años de su vida no solo no quiso a Anel, no, la odiaba. La palabra de José José hacia Anel era que la odiaba. Pero pues Anel dice que ayer que cumplió 7 años de muerto José José, que se van a encontrar en el cielo, mi amor, Pepe hermoso, allá en el cielo nos vamos a encontrar. Y pues Anel sigue viviendo una realidad alterada, una realidad alterna, una visión totalmente distinta a la verdadera, verdadera realidad. Hasta aquí mi reporte, amigo querido.
0: Así los espectáculos con Gustavo Adolfo Infante.
2: Un abrazo, hermano. Gracias. Buen martes.
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Le tengo una super invitación a la gente de Las Vegas, Nevada. Ya les digo de qué se trata, pero antes, un día salí de Camalotita, Nayarit, pero Camalotita, Nayarit nunca salió de mí.

0: Nayarit.
1: Ya meritito es de Camalotita, Nayarit, don José Martínez, del área de Riverside, California. ¿Qué le vamos a dar a este buen hombre?
2: Chico.
1: ¡Otra vez! ¡Venga!
2: Chico.
1: ¡Para que se vaya bien lleno, don José!
3: Gracias, Alex. Que tenga buen día.
1: Igualmente, muchas gracias, buen amigo. Arriba Nayarit, que también es pueblo. ¿Eh?
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0: Como dicen los mariachis, qué bonito lo bonito, ¿verdad de Dios que sí? Ay, no pidas permiso para volar. Las alas son tuyas y el cielo no es de nadie. Y no darte valor tú mismo, tú misma. Como dice el señor de la radio, ya se vale.
1: Yes, extra, ya llegó Mr.
2: Noticia. El señor Jaime Piña.
3: No se vale.
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0: Mr. Noticia.
3: No se vale. La historia no se cierra en el caso de los estudiantes de la normal de Ayotzinapa. Y si la presidenta de México se anima, ella puede quedar para la inmortalidad. Hay nuevas pistas. Usaron a algunos inmiscuidos en esta barbaridad los teléfonos de algunos estudiantes, de algunos muchachos ya desaparecidos. El dueño de un crematorio, un policía y un servidor público de Iguala. También hay 17 soldados detenidos, pero el cabecilla no está. Tampoco se ha llamado a declarar al exsecretario de la Defensa, Salvador Cienfuegos, con una historia media azarosa. Al parecer, están todos los elementos para decir, y que me encantaría que fuera la presidenta Sheinbaum la que dijera, estos son los asesinos y también los narcos que manejan el Estado. Sí, ellos están manejando, aunque le parezca raro. Anímese, anímese, señora. Yo sé que es bien peligroso. Y deténganlos, porque cubrir este crimen y estos animales no se vale.
0: 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Imagínese usted conociendo Francia. No. Decía don Homero Campos, que descanse en paz. Otro mundo. ¿Por qué vacaciones? 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Se dice Jaime Piña.
3: No se vale.
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0: Permítame un segundo, abogado, no se me vaya porque un día salí de Honduras, pero Honduras nunca salió de mí. Ahí está, para que vean que también hay cariño para los amigos de Centroamérica, El Salvador, Nicaragua, Guatemala, Honduras. ¡Mándale su
1: coche, coche, coche, coche, coche, coche, coche!
0: Hoy pues el pájaro, ¿eh? Te van a decir.
1: ¡My wow!
0: Pero qué intenso.
1: Muy intenso.
0: Un saludo a mi amigo, el abogado Jorge Rivera. ¿Cuántos años de conocernos, abogado, ya?
2: Yo creo que son más de 20 años, creo.
0: Sí, más de 20 años. Mira nada más cómo ha pasado la vida de rápido, abogado.
2: Se pasa pero volando, por eso es que tenemos que aprovechar cada minuto, cada momento. Aquí yo disfruto estar contigo porque estos momentos, bueno, son una bendición.
0: ¿Y acabas de celebrar 51 años de vida?
2: Sí, 51 años. Yo siempre me miro como un muchacho joven, pero bueno, ya no estoy tan joven.
0: Ahora, le voy a preguntar algo, porque hay alguien que dice que nació en el año 2000. Cuando usted llegó a este programa, ¿ya estaba la Catrina, sí o no, abogado?
2: Yo me recuerdo que estaba desde el principio.
0: Entonces, ¿por qué dice que ya nació en el año 2000?
3: 1, 2, 3, 4.
0: ¡Ve la falsedad de la gente, abogado!
2: Sí, puro invento, dale, puro cuento.
0: Gracias, abogado Jorge Rivera. Espero que se le haya pasado muy bonito en su cumpleaños número 51. Ahora sí que echamos lápiz y cuentas. ¿Qué dice usted al respecto?
1: ¿Qué pasó?
0: ¿Cómo que qué pasó? ¿Está escuchando?
1: Aquí
0: ¿está viendo?
1: No
0: ha
1: pasado nada, que siga la fiesta.
0: Ah, bueno, entonces. Cosas que deberías dejar de hacer inmediatamente. Comprar fruta y verdura ya cortada. No es muy bueno porque muchas de esa fruta ya está echada a perder, tú.
1: Ah, no, sí, claro que sí. Cuidadito con eso, chicos y chicas.
0: Cosas que deberías dejar de hacer inmediatamente. Otra de ellas, tomar café con azúcar todas las mañanas. No incluir suficiente proteína en el desayuno. No consumir suficiente fibra todos los días. Prepararte palomitas de microondas. Llevar gafas de sol todo el tiempo. Tener una mala rutina de sueño, dormir poco. Comer demasiado rápido. No hidratarte, o sea, no tomar agua suficiente. Y por último, el estrés crónico sin tiempo de recuperación. Eso de pasártela demasiado angustiado o angustiada, como dice el señor de la radio. ¿Cómo dice?
1: ¡No se vale!
0: ¡Qué machito! ¡Oíste! ¡No se vale! Casi igualitos, ¿eh?
1: ¡Ay! No, claro que no. Cada quien en su lugar.
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1: 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Hoy estamos de fiesta celebrando a San Miguel Arcángel, príncipe de los ejércitos celestiales y defensor contra el mal. Su nombre significa ¿quién como Dios? Miguel, felicidades, hoy en tu día. ¿Te llamas Gabriel? Hoy es tu día. El Arcángel San Gabriel es mensajero divino, conocido por anunciar la encarnación. Su nombre significa fuerza de Dios. ¿Te llamas Rafael o Rafaela? Eres protector de la salud y de los caminantes. Su nombre significa medicina de Dios. Así es que Rafael, Gabriel y Miguel hoy celebran el día de su santo. Muchas, pero muchas felicidades a quienes lleven ese nombre.
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1: ¡Qué hermosa! Muchas gracias por estar con nosotros. Por eso somos el show más familiar de la radio en español. De vez en cuando nos salimos en la sección de la Catrina o de la Diva, pero siempre con mucho cariño y respeto. Nuestra única intención es que usted se divierta. No queremos hacerle enojar, mucho menos pelear, porque para pelear con su ex tuvo suficiente. ¿Para qué? Echamos pleito usted y yo de este lado. Vámonos, señoras y señores, con la reflexión de la hora. Habla de aquellos padres que son muy exigentes y los hijos se enojan y te ven como un ogro o como la mala de la historia. Pero al final del día te lo van a agradecer, créeme.
3: Iba caminando por la calle y se me acercó un borracho, sucio y desalineado, sin zapatos y la camisa rota. Me dijo, disculpe, ¿me puedo dar una limosna? Le di $10 y me dijo, muchas gracias, jefe, que Dios se lo pague. Le dije, cuídate. Aquel borracho no me quitaba la vista de encima a pesar de que ya le había dado limosna. De pronto su rostro se iluminó de alegría y me dijo, ¿no te acuerdas de mí? Estudiábamos juntos en la primaria. Soy Toño. Me decían el trompo porque era bueno para los golpes. Lo miré bien y dije, claro, claro que me acuerdo de ti, Toño. Una vez nos peleamos y me ganaste. Ah, pero otra me defendiste de un tipo que me iba a golpear. ¿Qué te pasó, Toño? Toño respondió triste. Pues me pasó de todo, amigo. Me metí en una banda, de ahí a las drogas, al alcohol, embaracé a 3 mujeres, robé, golpeé a gente, estuve en la cárcel, mis hijos son un desastre, no me quieren, pensé en suicidarme 2 veces y pues ahora ando mendigando para poder comer y beber. Nomás eso me pasó, amigo. Qué triste, Toño. Aquel vagabundo con una sonrisa me dijo, bueno, pero yo tengo para mi vino hoy, cuídate, hasta la próxima. Y se fue con su paso tambaleante. De regreso a casa me puse a pensar del por qué nuestras vidas tomaron rumbos distintos, si de niños tuvimos las mismas oportunidades. Y me respondí en ese momento, ya sé, la diferencia entre Toño y el mío fueron los padres, porque yo tuve la mamá y el papá más malos del mundo. Mientras a él lo dejaban estar en la calle jugando y haciendo lo que le pegara la gana, a mí me tenían puesto horario y sanciones por no cumplir. Mientras él no le decía nada por no ir a la escuela, a mí me pegaban y si faltaba o si tan solo se me hacía tarde, así me iba. Mientras a él lo dejaban comer fuera en la calle, fumar, tomar, mal contestar a sus mayores, yo me tenía que comer la sopa de verduras, tomar leche y jugos que me daba mi mamá. Fumar y tomar, ni siquiera hablábamos del tema. Decir malas palabras o mal contestar era un revirón en la cara con un manazo en la boca de mi mamá o de mi papá. Analizando todo, gracias, papás. Gracias a que tuve la mamá y el papá más malos del mundo, soy yo y no soy él. Hoy Doy gracias a Dios por tener ese tipo de padres que me criaron con amor y disciplina. Gracias, papás. Los llevaré siempre en mi corazón, hoy, mañana y siempre. Educa al niño para no castigar al hombre y podamos cambiar este mundo, el cual se está derrumbando poco a poco.
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0: 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Buenos días, Gonzalo. Mi esposa me vio chateando con otra mujer, se enojó y empezó a pegarme. Estábamos forcejeando y la empujé para quitármela de encima. Ella se cayó, se lastimó el brazo, no sé cómo, pero llegó la policía y me arrestaron. ¿Cómo es eso? Justo si ella empezó a pegarme primero y yo estaba defendiéndome nada más. ¿Qué pasó ahí, Gonzalo Sansores?
1: Pues en esos tipos de casos, la policía llegó y vieron que había lesiones grandes a la señora. Y cuando vemos casos de violencia doméstica, a veces la policía no es que quieren ir al lado de la mujer, van a actuar con cuidado. So, tal vez arrestaron al señor, pero eso no dice que es culpable. Tenemos que entender algo. Cuando estamos arrestado, ahí no termina tu caso, es donde empieza tu caso y tienes que entender que todavía hay cosas que se tienen que hacer. Tiene que mostrar pruebas que esa persona era el agresor y es por eso busca defensa criminal, acuérdate la palabra defensa. El fiscal tiene que probar que nosotros lo hicimos de una forma de agresivo, ¿me entiendes? Que somos los que iniciamos la pelea, ¿ok? Y si no hay esas evidencias mostrando eso, las lesiones solamente no van a indicar eso. Tienen que tener suficientes pruebas, ¿ok? So, yo entiendo qué es lo que pasó, entiendo por qué le pegó, no lo debía de hacer ella, pero si se estaba defendiendo, se estaba defendiendo y una persona no debe ser juzgada por querer defenderse.
0: Definitivamente. 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Mi esposa me impuso una orden de alejamiento. No la entiendo. ¿Qué reglas debo seguir? No estoy bien informado. ¿Qué le dices a este señor, Gonzalo?
1: Ok. Cuando estamos hablando de restricción, número uno, no te puedes llegar entre 500 metros de la persona que te puso la restricción. Hay cero comunicación. No puedes mandarle textos, no le puedes mandar un mensaje por email, no puedes llegar de cerca. Tampoco puedes poner un like en sus fotos de ella, ¿ok? También otra cosa que tienes que entender, si tú estabas pagando todos los biles, ¿ok? Tú todavía los tienes que pagar, ¿ok? Si hay algo que pasa, ahora no lo puedes afordar, tienes que hablar con el juez. Si tú paras de pagar los biles, tú te puedes meter en problemas, ¿ok? Y una violación de violar la restricción te puede llegar a como 120 días en la cárcel si te encuentran culpable por esa violación.
0: ¿Qué tan grave es tener una acusación de violencia doméstica? En mi caso hay algo que de verdad pues sí la golpeé, pero no tenía marcas de rasguños ni moretones. ¿Qué me puede pasar? No tengo estatus migratorio. Ah, ¿qué serio problema tiene esta persona, Gonzalo?
1: Pues tenemos que entender, violencia doméstica, si te encuentran culpable por ese cargo, ya arruinaste tu futuro con inmigración. Ese cargo no lo están aceptando, ¿ok? Y si lo tenías en el pasado, también. Ahora, si te encuentran culpable, puedes perder la residencia si lo tienes y cualquier oportunidad en un futuro. También te puede afectar con trabajo, ¿ok? Eso hay muchas diferentes cosas que te puede afectar un caso de violencia doméstica. No es solamente la cárcel, son trabajos y también tu futuro con inmigración si no tienes documentos.
0: Mi padre pagó mi fianza. ¿Qué pasa con la fianza y qué pasa si no voy al juicio, Gonzalo Sansores?
1: Ay, ay, ay. Mira, si no va al juicio, le van a poner un orden de arresto a ese muchacho. Y lo que le va a pasar es al papá, como mira, así trabaja la fianza. Vamos a decir que es $50,000. Usualmente las felonías empiezan ahí. El papá tuvo que pagar $5,000, el 10%. Ahora queda restando $45,000. O si él no va a la corte, le van a cobrar al papá $45,000. So ahora ese papá tiene eso encima. Es por eso cuando son casos muy grandes y las fianzas están como los 100,000, 200,000, ahí tienes que no solamente poner dinero, poner como una casa para que si se escapa la persona, tienen de dónde cobrarse. So, es un problema muy grande y yo siempre digo, mira, si tienes miedo, ya pasó lo feo, ya estás afuera de la cárcel, no falles la corte, porque no solamente la persona que se metió en problemas se va a meter en problemas, también los que lo sacaron bajo fianza van a tener que pagar ese dinero que se quede debiendo.
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0: ¿Qué pasa en los espectáculos? Para ello tenemos a la Diva de México. ¡Volvemos!
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1: Viva, ¿cómo me haré una foto con Photoshop?
2: Ya no se usa eso ridícula, ahora es la inteligencia artificial. Chicos, buenos días. Pleito de viejitos, así le titulé al encabezado.
3: ¿Pleito de viejitos?
2: Se aventaron las dentaduras Leti Perdigón y Rafael Inclán. ¿Por qué? Porque Leti Perdigón... Ay, no, Leti, te amo. No estás viejita, te amo. Es puro mitote. Leti Perdigón se enoja con Inclán porque Inclán está como muchos que conocemos usted y yo. Llori.
4: Y no me alcanza porque... Y no tengo...
2: Le dice, mira, no seas llorón de que no tienes dinero, si sí te alcanza. Si tienes. Tienes tu exclusividad en Televisa y no es poquita, no seas llorón.
3: ¿Si le pagan a Rafael Inclán, Diva?
2: Trabaje o no trabaje, le pagan.
3: Ah.
2: Tiene una exclusividad Inclán desde hace más de 40 años con Televisa. La exclusividad, amigos, es que tú firmas, pero no puedes trabajar con ninguna compañía más que con esa empresa de exclusivo. Y esa empresa, trabajes o no trabajes, te da tu mensualidad.
3: Leti Perdigón, sí, ya está grande, ya tiene 70 años, pero no se ve de 70, Diva.
2: Se ve muy bien la Leti. Leti Perdigón, que fue símbolo sexual de los 70.
3: Sí, no, sí, yo estaba enamorado de Leticia Perdigón, sí. Cuando la veía con Héctor Suárez en Lagunilla, mi barrio.
2: Con esa blusa mojada donde se le miraban todas las boobies.
3: ¡Ah, Diva! Yo no me acordaba de esa escena, yo me acordaba cuando llegó y encontró a Héctor Suárez todo vendado porque supuestamente se iba a morir, que lo habían atropellado, golpeado. Y le dijo, antes de morirme, cúmpleme un deseo. ¿Se acuerda, Diva, de mi equipo?
2: Claro. Chicos, y el deseo no era que le trajera palomitas.
3: No.
2: No. Acuérdense que Leticia Perdigón es una gran actriz. Y fíjate, el otro día platicó algo Leti Perdigón. ¿Por qué? Dice, en aquellos años había tanta seguridad y confianza en México. Dice, yo, por ejemplo, salía de grabar una novela, una película a las 11, 12 de la noche. Pasaba por Reforma y veía muchachos y muchachas pidiendo ride.
3: Sí.
2: Y si yo me los llevaba en mi camioneta. Sí, claro. Súbanse, súbanse. Era la confianza, todavía en los 70s y 80s.
3: ¿En qué momento se echó a perder la humanidad, Diva de México?
2: Mira, veíamos en la carretera a alguien pidiendo ride, ahora ya no te paras.
3: Ah, no, no.
2: Porque dicen,
3: no.
2: A ese lo ponen para que pida ride porque luego vienen otros y te atracan.
3: Sí, claro, o esa misma persona puede que esté loca porque anda caminando por la calle, lo que nos dice.
2: Exacto.
3: Pues sí, desgraciadamente perdimos la confianza, la humanidad perdió la confianza en la humanidad.
2: Por eso lo que dijo, y lo voy a repetir muchas veces, Susana Zabaleta, el día que le preguntaron hace poco, ¿a qué le tienes miedo? Dijo a la gente.
3: ¡Sas, culebra!
2: Al piso y tras, tras, tras. Dije, tienen razón.
3: Sí.
2: A la gente. Entonces, solamente... Chicos, ¿será cierto?
3: ¿Qué cosa?
2: ¿Se acuerdan de un muchacho? El patrón le llaman luchadores, ¿verdad? Que
3: estuvo el Alberto del Río, digo.
2: Sí, pero estuvo en el VIP, en las realities y esto.
3: Sí.
2: Pues de cobrar 500 mil pesos... Dice, ahora que no llena ni una convivencia de 299 pesos. Dice, del cielo al infierno. Acuérdense que él se vio exhibido, porque es la palabra,
3: sí,
2: cuando su mujer pues dijo que la maltrataba. Alexis mostró y dijo y...
3: Había pruebas contundentes y no había manera de negarlo. Eso, Diva de México. A diferencia del cantante de una banda que lo acusó a la mujer que la golpeaba y todo eso, pero después se comprobó que ella se hizo las heridas para culpar al hombre y ahí fue una vil mentira, Diva de México.
2: ¿No?
3: Sí, de los recoditos.
2: De los recoditos, que sí estuvo de verdad muy triste. Y ahora, guapísimos y de mucho dinero. Cynthia Clitbo. Ahora, no sean ridículos. Señalada de clasista. Es como si nos señalaran aquí que allá en tu colonia pobre es un juego. Ella simplemente dijo que el público que ve la televisión y los que ven estos concursos, pues es popular.
3: Sí.
2: Eso no es malo, no es ser clasista.
3: Ah, no.
2: No, chicos. Es simplemente decir, ¿a poco crees que el señor qué? que vende los coches de lujo o dueños de las tiendas, X tienda.
3: Sí.
2: Va a estarse peleando porque Cynthia Clitbo no le saluda Ernesto La Guardia en un reality. Le vale al señor rico ese.
3: Pues sí, diva de México.
2: Acá, para entretenernos, ay, nos dan ahí, ay, sí, para que se entretengan. Y ya, al rato pasa el reality, viene otro, que por cierto viene Yáñez en uno.
3: Ah, sí, sí, cómo
2: viene
3: no.
2: Viene a cachetear, digo, viene
3: a... cachetear, no.
2: Viene a trabajar, viene a trabajar.
3: Pero toda su vida dicen que ha sido broncudo Yáñez, diva de
2: es
3: México.
2: Que Yáñez y el torote.
3: Y a ver, póngasele al brinco. ¿Torote? Pues quién.
2: No, pero a mí es un chavo, es un señor que tiene 60 años.
3: Sí, ya.
2: Muy, muy buena persona. Acuérdate que gente que tú dices, ay, ese tiene un carácter más difícil... Somos las personas más nobles. Detrás de ese carácter está Lupita D'Alessio, Yáñez, la Clitbo, por supuesto. Gente que tú la miras muy dura y créanme, tienen el corazón muy noble.
3: Es que no le dan vueltas al asunto, van directos.
2: Directos, directos.
3: Y a la gente le duele que le digan la verdad,
2: sí,
3: iba de México.
2: Entonces, pero créeme, detrás de toda esa fuerza o de que nos digan, ay, pero qué pesada, ay, pero qué... Es el corazón más noble y leal que te puedes encontrar. Así te lo pinto. Y te lo digo yo que mira, no se me tiembla la mano a mi pana.
3: ¿Quién la viera?
2: Ni para firmar.
3: Tan chiquita y tan peligrosa, diva de México.
2: Mira los dientes.
3: Y ni tan chiquita, Grandotas.
2: Tosca.
3: Que me peguen.
2: No, pero que le van a pegar los piojos.
3: Grandotas aunque me paguen, digo.

0: La gente que nos escucha en la frontera, Tijuana, Matamoros, Mexicali, Ciudad Juárez. Oiga, si usted tiene un familiar que trabaja en la aduana, dígale, oye, ¿tú te vas a dormir en paz y lo que te lo comes en santa paz? ¿Por qué, Michelle Rivera?
1: Ay, querido Alex, qué buen comentario acabas de hacer. Es brutal, es directo. Deja tú las aduanas, querido Alex. Muchas autoridades en las fronteras, como lo que ocurre con... ¿Recuerdan aquel reporte que les hice a ustedes y les dije? Si conocen un caso donde hayan asaltado, le hayan quitado a los viajeros, a los paisanos que vienen a nuestro país, que ya vienen a propósito de épocas muy importantes donde traen pues juguetes, dinero para sus familias, y los han asaltado o la autoridad les ha quitado algo en el trayecto, que se comunicaran conmigo. Y me llega un caso, el de Manuel, una persona de 74 años de la tercera edad, que dijo, luego de haber sido robado en un punto de revisión, donde le quitaron dinero, una de las personas que revisa lo que traes en tu equipaje, un elemento activo de la Fiscalía General de la República en un punto de revisión en Sonora, decidió denunciar. Dijo, yo no tengo nada que perder, tengo 74 años, soy retirado y ya lo que yo quiero es vivir en paz y que a las personas que viajen a México en un futuro no les pase lo mismo. Pues este señor valiente, este señor Manuel Burboa, 74 años, que vive en Tucson, que es originario de México, acudió ayer a la delegación de la FGR en Nogales y ya me había dicho, yo tengo miedo de ir. Y le dije, señor, yo le acompaño, viajo desde Hermosillo hasta Nogales y lo acompaño. Y se me unieron otros medios de comunicación y entre todos lo recogimos en la línea, lo llevamos hasta la delegación a que ampliara su declaración. Lo esperamos a la salida, lo entrevistamos y lo llevamos de regreso al punto de la línea para que ingresara hacia Estados Unidos. Este hombre, para que ustedes tengan idea, le dio voz, le dio cara a todos aquellos que han sido atracados en nuestras carreteras, sobre todo en la frontera, para que estos malvivientes, estos malnacidos, no vuelvan a cometer este tipo de delitos. Y cabe la casualidad que luego de que empezamos a denunciar esto, querido Alex, ayer no había ni un solo retén molestando a la gente. Es importante y espero que no haya sido la lluvia por polo, el fenómeno natural, sino que estén agarrando la onda, que no pueden ser los a los que les damos la pistola y les damos el dinero para que nos cuiden, nos estén haciendo daño, nos estén agraviando con su actuar. Así que, querido Alex, desde este espacio, un reconocimiento a don Manuel Burboa, porque él dio la cara por todos los paisanos que viajan a México para que ya no sean atracados. Y vamos a seguir muy pendientes y dando seguimiento a este tema, pero quise hacer este reconocimiento, creo que es muy importante.
0: Pero sobre todo que sea en diciembre cuando uno viaja, Michelle Rivera, pero qué bueno también sí, que sea en cualquier época del año, porque pues las ratas no descansan.
1: No, y hay que estar muy pendientes, y yo creo que es un trabajo periodístico, ahí es donde me doy cuenta que mi chamba y la chamba de mis colegas es muy importante, se tiene que conocer, tenemos que sin miedo exhibirlo, y como bien dices tú, estar muy pendientes en diciembre, se vienen épocas donde la gente lleva lo mucho o lo poco que ganó para sus familias, y hay que cuidarlos, hay que hacer comunidad y hay que cuidarlos, y estos de las aduanas, que no se hagan, porque quiero saber cómo siguen entrando vehículos chuecos sin permiso a nuestro país, porque les están permitiendo ahí en la aduana, están transando, que no se hagan, y ese es un tema que hay que dejarlo pendiente porque hay que investigarlo a fondo, pero sigue habiendo corrupción como bien lo apuntas, querido Alex.
0: Ella es Michelle Rivera, en vivo y a todo color, desde Hermosillo, Sonora, México, para todos los Estados Unidos. Gracias, Michelle.
1: Un abrazo, hasta mañana.
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4: Buenos días, genio. Oiga, sí, antes yo era de las que daba raya, ahora me da miedo. Precisamente ayer iba a Ciudad Juárez y en el puente iba a cruzar una señora ya grande y pues caminaba apenas la pobre. Y para pronto le digo, súbase, vámonos. Y ya cuando iba a cruzar la aduana dije, la torre, no voy a traer un arma, trae una mochilita a ella. Pero ya cuando va uno a cruzar, pues ya le da miedo a uno. Por eso hay veces no damos ray porque ya después nos da miedo que hubiera traído algo.
5: Bueno, muchas gracias por compartir con nosotros, Carmen. Hola, buenos días, Alfonso.
6: Buenos días, genio Lucas.
5: Buenos días, Alfonso.
6: Hola, Alfonso Benítez.
5: Sí.
6: Y hablo para ver si pueden felicitar a mi hija, Elvira Yaneli, hoy por su cumpleaños. Su teléfono es...
5: A ver, ahorita me lo das, Alfonso, y con todo el gusto del mundo le llamamos a tu muchacha, pero antes vamos a escuchar el reporte de Omar Fierros. A la hora de dormir es importante que no vea televisión, es importante que no vea su teléfono celular, pero sí puede dormirse quizás escuchando musiquita de la radio, Omar Fierros. A ver, repórtanos.
7: Omar Fierros, en acción.
8: Sí, pues no hay trabajo, ya ves con todo lo que está pasando de migración, pues ya mucha gente se ha quedado sin trabajo.
9: Lo único que pues estamos pidiendo a las autoridades que tomen cartas en el asunto, la verdad, porque pues...
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12: Ladies and gentlemen, boys and girls, boys, cowboys, welcome to 24 hours in 2 minutes. Si tú eres de los que duerme con la tele prendida o con el teléfono con música, presta atención. Que la Academia Estadounidense del Sueño reveló que esto aumenta el riesgo de tener problemas metabólicos y cardiovasculares. Sí. La Academia explica que las pantallas LED emiten la luz azul, la cual puede suprimir la producción de melatonina, la hormona responsable de regular el sueño.
13: Lo que deberías hacer, obviamente, es no usar pantallas a esas horas de la noche. Esto trae otro problema actual, que es que estamos acostumbrados a no aburrirnos y a nunca estar sin hacer nada. Por eso un guión de Netflix hoy explica varias veces lo que está pasando, porque asume que vos estás con tu teléfono móvil en mano mientras estás viendo esa serie o esa película. El aburrimiento ayuda a reducir el estímulo a nivel cerebral y es parte de preparar al cerebro para dormirte. Por eso con tanto estímulo externo, muchas veces es difícil escuchar el interno e ir reduciendo el nivel de actividad cerebral.
12: De esa forma, se dice que el sistema auditivo permanece activo incluso durante las etapas más profundas del sueño. Así que escuchar música mantiene el sistema nervioso en alerta, lo que evita que la presión arterial baje de forma natural durante la noche.
14: Uno se puede acostar en la cama y estar muy cansado y decir, quiero dormir, y te metes a cualquier red social que vaya pasando los videos y uno así tuviera mucho sueño cuando se sentó. Claro, el ideal es que no estén involucradas en la rutina del sueño, ¿sí? O sea que ojalá una, más o menos unas 2 horas antes de que vayamos a empezar esa rutina, entremos como en modo descanso todos, ¿sí? Entonces eso incluye como no uso de pantallas porque las pantallas son muy, muy estimulantes. Entonces si yo estoy recibiendo esa luz, y de hecho hay muchos estudios que hablan de cómo esta luz blanca que emiten las pantallas estimulan los nervios que están en el cerebro, que nos dicen, ah, como hay luz, hay que estar en vigilia.
12: ¿Cómo ves esos estudios, abuela? Está café, ¿no? Tú ya no andes mirando la tele de noche. ¿A poco todavía ves la novela?
15: A veces me caigo gorda y no la veo, y a veces sí la veo, la cabrón. Me pone de nervios y se la apago a la chingada.
5: Buenos días, Elvira Yaneli, se perdió la llamada. Pero ahorita le marco rápidamente a Alfonso. ¿Cómo estás, Alfonso?
16: Yo soy Alfonso.
5: Ah, con razón, ya decía yo. ¿Por qué me equivoco tanto de líneas telefónicas? Alfonso, ahí estás, muchacho.
17: Aquí estoy, señor.
5: Buenos días, Elvira Yaneli.
18: 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Y solo puedo ser feliz cuando tú eres feliz. Que la paz es muy bonito en tu cumpleaños y siempre. Felicidades, querida hija.

0: ¿Qué más le quieres decir a tu muchacha cumpleañera, Alfonso?
1: Soy Katrina.
0: ¿Otra vez? ¿Por qué te me cruzas tanto tú en las líneas, chamaca? ¿Qué más le quieres decir a tu muchacha? Es que es área 619, por eso me confundo. ¿Cómo estás, Alfonso?
2: Muy bien, señor.
0: Yo dije, ¿cómo le cambió la voz a Alfonso? ¿Qué pasó ahí? Yaneli, ¿cómo estás, Elvira? Yaneli.
3: Bien, bien, gracias.
0: ¿Se te cortó la llamada? ¿Qué pasó, Yaneli?
3: Sí, venía del carro manejando y pasé por un área donde se corta.
0: Bueno, pero aquí estamos ya. Tu papá te quiere mucho, sí lo sabes, ¿verdad?
3: Sí.

0: se corta.
1: Bueno, pero aquí estamos ya. Tu papá te quiere mucho, sí lo sabes, ¿verdad?
0: Sí, claro que sí.
1: ¿Qué quieres decirle a tu papá por este saludo, Yaneli?
0: Pues estoy muy bendecida por tenerlos todavía mis 39 años conmigo festejando cada año.
1: Muchas felicidades y que sean muchos más. Complacido, mi buen amigo Alfonso.
2: Te lo agradezco mucho, señor. Que Dios me lo bendiga.
1: Por eso somos el show más familiar de la radio en español.
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1: Amigos de Los Ángeles que nos hacen el favor de escucharnos a través de José 107.1 y 97.5 en FM, Omar Fierros nos lleva a escuchar lo que está pasando en esta ciudad.
2: Genio, hay que avisarle a tus radioescuchas que tengan mucho cuidado y que mejor le piensen dos veces antes de subirse a una montaña rusa. Y es que desde la semana pasada se reveló que el parque de atracciones Six Flags Magic Mountain está enfrentando demandas multimillonarias.
3: Todo lo que sube, baja, nene.
2: Esto después de que más de 100 personas revelaran que su montaña rusa X2 les ha causado lesiones cerebrales. Tres personas fueron llevadas al ICU y una desafortunadamente falleció. Por lo que el parque de atracciones ya cerró este roller coaster de la muerte.
3: ¡Ave María Purísima!
2: Por otro lado, señores, la policía de Los Ángeles busca a un conductor que atropelló y mató intencionalmente a un hombre. Esto en el centro de Los Ángeles.
4: Chocó a mi amigo y yo era el primero el que corrí con él y lo traté de levantar y no, estaba sangrando todo, estaba...
2: Este amigo de la víctima dijo que estaba ahí en la escena del trágico accidente y vio cómo su amigo quedó aplastado entre dos carros.
5: I heard he went down the wrong way at first and then was seen going down.
6: Y la fuerza del impacto todavía puede verse en este vehículo que, según nos dicen las personas que trabajan en este parqueadero, fue donde ocurrió este incidente. Vidrios y todavía gotas de sangre es lo que queda en esta escena del atropellamiento mortal.
2: Chale, pues qué gacho. And well, guys, esto es lo que está pasando en My Beautiful
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1: Bueno, José.
8: Genio. Sí, bueno, tengo una queja.
1: ¿Qué pasó, bueno, José?
8: No quiero que estén anunciando ya esas pastillas de The Lion King en Pro Men.
1: ¿Por
8: mi
1: qué?
8: Mi esposa me dejó. Me dijo que me buscara una jovencita.
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1: Amigos de Phoenix, Los Ángeles, que tengan un excelente día. Pero antes no quiero que se vayan sin escuchar esta información que es muy importante. ¿Sabe usted cuál es el nombre de la cantante tejana mejor conocida como la reina del Tex-Mex? 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
2: 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Un saludo hasta Guadalajara, Jalisco, a mi compa Saúl Alejandro, moviendo las carnes por aquellas tierras. ¿Usted escuchó la canción de la Sonora Dinamita de Oye Sorullo, el negrito es el único tuyo? ¿O el chiste ese de que nada más el morenito era de él? Pues resulta que esa historia es de la vida real y aquí la cuenta Gastón Mascareñas y pasó en la Florida. ¡Y apenitas, Gastón!
3: Hola, genio y amigos, muy buenos días. Pues no están para saberlo, pero mi comadre Cuca es archi recontra requete mitotera. Y aquí viene a cantarnos una historia que se encontró en redes sociales.

0: Capullo, tomo demasiado cafecito.
1: Pero por supuesto.
0: Dime, Capullo, tomo demasiado cafecito.
1: Y ella le contestó. Oye, güerullo, el expreso sí que causa barullo. Oye, güerullo, el expreso sí que causa barullo. El cuento él se creyó y hasta le pidió perdón.
0: No debía haber dudado, te quiero mucho, mi amor. No debía haber dudado, te quiero mucho, mi amor.
2: ¡Ay, no más!
3: Ay, compadrito, si me permite explicarle... No, mejor no. Esto ya es mucho barullo. Mejor le dejo aquí estos cuernitos que sé que le van a encantar más que el café.
4: Un día salí de Rosarito, Baja California.

0: saludo al orgullo de Rosarito, Baja California. No eres tú para que te alebreces ni te calientes, plancha. Es mi amigo Pedro Cruz que dice: Genio Lucas, acá te estoy escuchando, soy herrero y me gusta escuchar el grito ametralladora de Disque mi paisana, la chica sexy.
1: Norteña, Baja California.
0: Otra vez cántate eso, muchacha.
1: Ya soy norteña, Baja California.
2: Ah, ¿y qué quieres, que te agarre y te bese o qué?
1: Oh my God, qué bárbaro.
0: Luego te bajan el avión cuando quieres lucirte.
1: Moral, qué bárbaro. Yo apenas que estoy al 100 y pasadita.
0: ¿Y eso por qué andas alterado, viejón?
1: Así soy yo todo el tiempo. Feliz.
2: Ay, una... fíjate qué vida tan desgraciada tengo.
1: Ay, no, nada le cuadra.
0: Se ve que sufres mucho tú, criatura.
3: Padre Santísimo bendito, cuánta soledad.
1: Oh my God.
0: Dicen que si su piel se ve apagada, señor, señora, frote hielo sobre su rostro. Instantáneamente se revitaliza la piel con un pedacito de hielo por la cara. No por mucho tiempo, porque si usted es güero o güerita, se me va a poner roja como quemadona, sí.
1: Ay, no, no, no, claro, ni tanto que queme al santo, ni tanto que no lo alumbre.
0: Para la mala digestión, nada mejor que masticar un clavo de olor. Después de las comidas, la digestión entra en modo turbo. Acuérdese, clavo de olor, no vaya a agarrar uno de fierro. ¡Se los nombre!
1: ¿Pero cuál? ¿Del 8 del 10?
0: ¡Clavo de olor, dije!
1: ¡Ah!
0: ¡Ve, ve, ve! ¿Cómo se ve que eres de San Pendécuaro? No me gusta faltarle al respeto a la gente, pero te lo mereces.
1: Ay, no, no, no, no, claro que sí, ya entendí, clavo de olor.
0: Estrés elevado, nada mejor que inhalar el aroma de aceite de eucalipto, ya que el estrés disminuye en cuestión de segundos al oler el aceite de eucalipto.
1: ¡Qué ricura! ¡Oh, my wow!
0: ¿Tiene mucha tos? ¿Tiene mucha tos? Miel, igual con pimienta negra. Combinadita la miel con pimienta negra, la irritación de la garganta se reduce en 5 minutos.
1: ¿Pero tiene que ser miel de abeja o miel abejorro?
0: No digo nada por respeto al prójimo y al auditorio.
1: Oh, my God.
0: ¿Le duele la cabeza? Coloque un paño frío sobre su frente. El calor cerebral desciende de inmediato. Para el dolor de cabeza, paño frío sobre la frente. ¿Tiene dificultades para dormir? Masajee sus pies con aceite tibio antes de acostarse. Vieja, no puedo dormir, ¿me puedes masajear los pies?
4: Claro que sí, gordo.
0: ¿Rápido? Mire qué manejo de voz tan rápida y tan bonita tengo yo. ¿Qué, cómo soy yo de ágil mentalmente y cómo manejo yo voces?
1: Muy bien.
5: Eres un estúpido.
1: El viejón.
5: Eres un estúpido.
0: Gracias, muy amable, señor. Le digo. Tiene el estómago muy hinchado, pero muy hinchado. Agua tibia con sal y un poco de limón. La hinchazón desaparece muy rápido. ¿Le duele la garganta? Mantenga un pequeño trozo de jengibre en la boca. El ardor cesa en 30 segundos. ¿Está usted muy enamorado o enamorada? Entonces llame a este programa de radio para ponerle una canción muy bonita a su amorcito, a su pichoncito, a su puchunguita, al amor de su vida, al amor de bajada, al amor de... Ya estamos desvariando en este programa, ¿eh?
5: Eres un estúpido. Mi amor.

0: esta canción tan bonita, Presión de Amor, lleva a Bacho y a Papacho para el cumpleañero Oscar Durón en Las Vegas, Nevada, de su esposa Connie Herrera, que le manda a decir lo mucho que lo quiere a través de este saludo y esperándose la pase bonito en su cumpleaños. Ya esta bonita pareja de Las Vegas, de Connie Herrera y Oscar Durón, el amor en el matrimonio no es cuestión de suerte, es la habilidad de descubrir lo bueno de la otra persona, reconocer cuando nos equivocamos, la decisión de disculparse y perdonar cuando fallamos, y en fin, la determinación en la relación de pareja es respetar y ser leal. No nada más en las fechas especiales, como el día del amor, el día de la amistad o el día del cumpleaños, sino siempre, todos los días de tu vida. El amor se demuestra con hechos, no con palabras, muchas veces en la vida. ¿Cómo estás, Oscar?
1: Bien.
0: Felicidades, ¿andas trabajando, Oscar?
1: Sí, estoy trabajando.
0: Ah, está bueno. ¿Nacido dónde, Oscar?
1: En Torreón, Coahuila.
0: Oye, tu esposa también me imagino que está trabajando porque no me contestó a ti. Ya ves que te marqué dos veces. Y ella una vez, pero luego me mandó al buzón de voz.
1: Sí, se me hace que está trabajando.
0: Bueno, pues felicidades, Oscar. ¿Qué le quieres decir a Connie, que ahí se le está grabando en su correo de voz tu voz y tu mensaje?
1: No, pues que la quiero mucho. Es una gran mujer. Ya tenemos 25, vamos a cumplir 25 años de
0: casados. Mira, sí. Qué bonito, pues qué padre, que sigan muy felices y sobre todo felices por los siglos de los siglos. Amor, felicidades, Oscar. 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
1: Viva, el Satanás me está regañando.
2: ¡Ay! ¡Ay! ¡Ay! ¡Ay! Ay, en la cara no, porque somos artistas, Diva de México.
3: En la cara no, que somos artistas. Chicos, buenos días a todo el público. Mira, somos tantos de este lado. Toda la comunidad, cuando uno escucha la palabra comunidad, somos muchos de Ecuador, de El Salvador, de México, de muchos lugares. Y aquí hacemos patria. Así sí. Que de verdad, este programa es para toda esa comunidad que estamos lejos de la patria y que de verdad escuchar una canción, una reflexión del genio, algo hace que uno no se sienta tan lejos de nuestra tierra.
2: Definitivamente, y de eso se trata, de mantener viva la nostalgia y que no se pierda el orgullo de nuestras raíces, culturas. Por eso enseñen a los hijos a hablar español. Hay gente que no le enseña a hablar español a sus hijos. Y mira qué mal, ¿quién se ve más mal? ¿El hijo que no habla español o los padres que no le enseñaron español?
3: El padre, mira, pero no nada más español, Alex. También enséñale a tu hijo, a tu hija, mira, ven, así hacíamos los tamales con tu abuelita. Que los chamacos sepan cómo se hacen los tamales. No nada más, dame media docena, ma. No, y come, come, no, no. Que venga, a ver, vamos a hacer tamales, mi hijo y mi hija. A ver, así se embarra, así le hacemos, que de plátano, en hoja de maíz, de lo que sea. Pero enséñale las tradiciones. Mira, así hacía el chocolate tu abuelita. No como ahora que abres un polvito, un sobrecito con polvo y hasta bomboncitos. No.
2: Hay gente que...
3: ¿Cómo hacíamos el chocolate?
2: Exacto, hay gente que no se toma ese tiempo porque pues se la pasan muy ocupados trabajando, pero de vez en cuando sería bueno ponerte con él o ella a platicar. Los nietos, ya no los hijos a lo mejor sí hablan español. Yo tengo esa bendición de que Omar habla 96% español y viene el inglés, y Jesús tiene el 55 al 60 español, y a lo demás es inglés, porque me habla más de, hey, you know, pa, este, mamá, el revuelto, y ahí se me confunde, y bueno, de una manera u otra, pero hay más español que no tanto, porque hay unos de plano que nada,
3: nada, yo conozco gente que nada, digo, mira. Pero bueno, ya mejor no digo nada, porque luego salen aquí chispando los padres. Bueno, ¿de qué vamos a hablar hoy?
2: Pues de eso precisamente, Diva de México.
3: De eso.
2: Es usted, porque ya tengo el tema, mire. Échelo. Yo ya lo tengo acá, pero me gusta este.
3: Es que este es un
2: porque,
3: tema,
2: porque
3: Alex,
2: mire, viene, hay una cuestión. Vienen las elecciones en el mes de noviembre.
3: Ya.
2: Y hay muchos que llevan nuestra sangre, nuestra cultura, nuestras raíces. Somos paisanos, sí. Pero ya son García, González, sí. Pérez, o sea... Se afrentan o quieren ignorar su pasado. Entonces, hay que enseñarles que ahora el tío, la abuelita, no hablan el inglés, no tienen papeles y necesitan que se les apoye porque se les está complicando la vida en este país. Entonces,
3: o sea, usted me está diciendo que a mis primos que viven en Brownsville, Texas, ellos que son Rivera, es Rivera.
2: Rivera, sí.
3: O sea, a mi primo Juan Roberto... Rivera, así le voy a decir ahora, ¿ok? Rivera, imagínate qué ridículos. No, es Rivera, punto.
2: El otro día escuchaba yo un comentario del cantante de Intocable que dijo, es que yo no tengo raíces mexicanas.
3: Adiós.
2: Yo nací en Texas, mis abuelos nacieron en Texas, entonces no somos mexicanos. Pero en el pasado, Texas era México.
3: Ya, pero también...
2: Entonces, de una manera u otra...
3: La música que canta, ¿para quién es?
2: Exacto, entonces mejor que cante en inglés, ¿verdad, Iba de México?
3: Canta ahí para pura Dolly Parton, que paz descanse.
2: Exactamente, entonces, bueno, ¿usted conoce a alguien que no le enseña español a sus criaturas o usted está batallando con sus hijos porque no le quieren enseñar el idioma a sus nietos?
3: Ay, acordé del chiste del country, si se lo sabe.
2: No, Diva de México, ¿cómo
3: haga
2: va?
3: Haga de cuenta que usted está sonando una canción de Carlos y José o de Los Invasores.
2: Sí.
3: Y llega el muchacho, llega el genio Lucas y le dice a la diva, diva, ¿me permite esta pieza? No, es que a mí no me gusta bailar country, pero esa que está sonando no es country. No, contripones.
2: ¡Guapísima! ¡Mucho dinero! La canalla de la Diva de México.
3: Así decíamos antes, Amigos, le decía al genio fuera del aire. En aquellos años las novelas no decían, eres un ca. Decían, eres un canalla.
2: Ah, sí. Más elegante, diva.
3: ¿Para
2: de México?

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0: Mister Noticia.
3: ¡Chavalos, tómala! Híjole, la verdad que me encanta su programa, genio, y todos los elementos que participan en él, sinceramente. Por eso es el programa número uno, porque cuando usted le preguntan qué programa escucha, luego dice, pues el show de Alex, el genio Lucas, temprano en la mañana, en la casa, en el auto, en el trabajo. ¡Qué padre, qué bueno! ¡Tómala! Hoy México contra Perú. Rafa Márquez dice que Gilberto Mora todavía no consigue nada. Conflicto de intereses. El hijo del representante de Rafa Márquez será el nuevo vicepresidente de la Federación Mexicana de Fútbol. Y mientras tanto, Javier Aguirre no oculta su felicidad y alegría y llena de elogios al joven Gilberto Mora. ¡Tómala! Escuchen esto, caray. El vicepresidente G.D. Vance de aquí de los Estados Unidos se pone bravo contra inmigrantes, y les dice, recojan sus maletas y regrésense a sus casas. ¡Ave María Purísima! ¡Tómala! Aviso urgente de las autoridades de Los Ángeles. Atención, hay cifra récord de murciélagos con rabia deambulando por las calles de Los Ángeles, sobre todo en el condado de Los Ángeles, y más metidos en Santa Clarita. ¡Tómala! La migra anuncia que va a seguir arrestando a personas indocumentadas, aunque no tengan antecedentes penales, contrario a lo que se planteó al inicio de los arrestos en este gobierno. Y aléguele, pues ¿cómo? Para el programa de Alex, el genio Lucas, temprano en la mañana. ¡Tómala!
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3: ¡Tómala!

0: donde me vuelvas a dejar hablando como menso, vas a ver, pobrecito de ti, vas a ver, vas a nomás, vuélveme la
1: semana. No lo vuelvo a hacer, genio Lucas, perdóname.
0: ¿Ya estamos al aire? Ah, caray, ya estamos al aire. Ay,
1: tanto.
0: Compañero de trabajo, debemos de estar preparados para la hora de la acción, ¿ok? Muchas gracias, compañero.
1: Ay, mira qué amabilidad.
0: Ya vamos a entrar al aire. Ahí vamos ya, ¿eh? Un segundo, por favor, compañero del aire.
1: Oh, wow, no te conozco,
0: Marco. Un día salí de Durango, pero Durango nunca salió de mí. Durango es conocido como la tierra del cine en México, porque ahí han hecho más de 150 películas de Hollywood y del género western y, por supuesto, de nuestro México lindo y querido. Además, Durango es tierra de alacranes. La capital del estado adoptó este famoso apodo debido a la gran cantidad de estas especies que habitan en la región. Incluso se comercializan artesanías y bebidas con alacranes reales.
1: ¡Ay, qué miedo!
0: Y alguien por ahí le dicen el alacrán.
1: La lacrana, oh my wow.
0: Porque pica con la cola. Ay, ay, ay, señoras y señores, es el momento de escuchar la sección deportiva con Álvaro el Brujo Morales.
2: ¿Qué tal, amigos? Soy Álvaro Morales, de los jefes para toda la Unión Americana.
3: A ver, súbele a su radio porque tengo que decirle algo muy importante. A lo mejor le gusta y a algunos no le va a gustar. El América tiene los mismos puntos y el mismo diferencial de goles que el Toluca. 20 puntos. Fíjese nada más, América con un partido menos tiene 6 victorias, 2 empates y solamente tiene una derrota en todo el torneo.
0: Con Cruz Azul, 4-3, no se te olvide.
3: Toluca tiene 2 derrotas. Una más que el América, 2 empates, los mismos empates y la misma cantidad de victorias, 6 en total. América, que parte de este torneo ha sido líder, ya vuelve a rebasar a las Chivas Rayadas del Guadalajara. Unas Chivas que contra el Querétaro, no, una vergüenza. Yo le dije a mi hermano Luis Romo, hermano, no te vayas a Chivas, te van a joder la carrera. Y pues sí. Está pasando. Y luego salen imágenes de que se fue a un concierto después del partido. No se ayuda mi hermano Luis Romo. Ay, Dios mío. En fin, el América no hizo un partido perfecto contra Necaxa. El primer tiempo le costó mucho trabajo, ya sea por razones de selección, por razones tácticas. Pues Almada puso a los chavos en la central, puso ahora a Cerrillo y a Chiquito Sánchez en la contención. Ahí así se la sigue jugando Almada, pero sí puso a Henry Martín y a Borja juntos. Borja lleva 4 goles en los últimos 3 partidos, una cosa así. Y Henry Martín anotó triplete. Este América, mis hermanos, este América está para que ustedes lo respeten, para que ustedes le teman, porque ni jugando bien y con sus problemas, este América no cede. He dicho,
2: como siempre, lo espero, los jefes para toda la Unión Americana. Soy Álvaro el Brujo Morales. Gracias y hasta la próxima.
0: Ah, no, sí, hay que rendirse frente a la América. Hay que hacerle reverencia. Y hay que hacerle otros 4 goles nomás para recordarle quién le tiene la pauta marcada desde hace un buen rato. Y los arrolló, los atropelló, los avasalló, hizo y deshizo, trapeó y levantó. Y bueno, otras cositas más. Saludos, amigos de la América. Ganó Cruz Azul 4-3. Y así como cantaletea este cuate, o como anda con su cantaleta, bueno, pues, espérese. A ver quién es campeón al final de la temporada. Digo, del dicho al hecho hay mucho trecho.

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12: Ay, hola, mamá, ¿cómo estás?
13: Un abrazo.
12: ¿Cuál es el Wi-Fi? 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
13: Bienvenido. Por favor, siéntase como en casa. A su derecha encontrará el guardarropa, también conocido como esa silla sepultada bajo esos abrigos.
12: ¿Eh?
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12: ¿Qué?
13: Aquí tenemos a Matías, canino local, 7 años de edad. Le gustan las caricias en la panza.
12: Estás bromeando, ¿verdad?
13: Sígame al patio, por favor. Aquí los locales suelen reunirse para celebrar rituales familiares que incluyen carne asada y chismes.
12: Mamá, ¿me puedes explicar por qué me estás hablando como si fuera mi primera vez aquí?
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0: Oye, muñequita, ¿y tú cómo te llamas, niña? ¿Que no me pusiste tu nombre?
1: Marta, sí, ahí le puse, me llamo Marta.
0: Oh, Marta, ¿y quién cumple años hoy?
1: Mi mamá.
0: ¿Cómo se llama tu mami?
1: María Guadalupe Lozano Hernández.
0: ¿Qué es lo que más extrañas de tu niñez al lado de tu mamá, muchacha?
1: Pues como casi no crecí con ella, pero sí me hizo falta su cariño, su atención, su amor. Aunque ya esté grande, ahora sí me lo da, ¿verdad? Y yo creo que si ella me llega a faltar, yo creo que me muero, yo creo, sin ella.
0: Nunca es tarde para recuperar el cariño perdido y esas ausencias, mamás y papás.
2: Mi madre, desde que me vio nacer, ha sido el ángel de mi guarda, que recorriendo su vida me cuida. Su infinito amor no termina nunca, porque es un don que Dios regala a toda mujer, a la medida de sus corazones y de su tiempo. Si ustedes aún tienen una mamá, cuídenla. Luchen por verla feliz. Ámela. Díganle palabras que en su cara formen una sonrisa. Ellas merecen todo el amor de la vida y nunca las insultes, porque en sus ojos verás lágrimas, las lágrimas que más tarde te tocará llorar a ti. Acepta sus regaños, son por cariño. Acuérdate que después de darlos se vuelven consejos. Y da gracias a Dios que hoy tienes quien te regañe, porque algún día estos regaños te van a hacer mucha falta. Tú sabes que ellas siempre quieren mirar que sus hijos vivan mejor. Acuérdate que ella te enseñó a dar tus primeros pasos, al igual que ha luchado para que seas un buen hijo. Siempre seremos unos niños para ellas, no importa los años que tengamos. Las madres son y serán siempre así. Su amor es para toda la vida. Gracias, mamá.
3: Mi padre fue trabajador, mi padre luchó por ese sueño americano, luchó por esa mejor vida para sus hijos.
4: Te introdujo al boxeo.
3: Exactamente, pero esto es para ti. Era muy reservado, nunca expresó su amor hacia sus hijos, nunca los dijo que los ama, un abrazo, ¿verdad?
4: ¿Nunca te dijo tu papá que te quería?
3: No directamente.
4: Y dices que tu madre tampoco nunca te dijo que te quería.
3: Y eso obviamente se me va a quedar por el resto de mi vida. Yo sabía y yo lo sé que me aman y me querían pero nunca supieron cómo expresarlo.
0: ¿Sabe por qué nunca supieron cómo expresarlo? Porque a ellos tampoco los abrazaron, tampoco les dijeron que los querían. Entonces, nunca es demasiado tarde para recuperar el tiempo perdido, para recomponer el camino, como lo están haciendo María Guadalupe y su hija Marta, que nos escuchan en Tijuana, Baja California. Quiero platicar con usted, Lupita, y quiero platicar más contigo, Marta, pero antes tengo que decirle a la gente que nos hace el favor de escucharnos a esta hora del día en qué estación de radio estamos trabajando y por qué nos hacemos llamar el show más familiar de la radio en español. Yo soy Alex, el genio Lucas, la mañana de este martes 29 de septiembre del año 2026. Bonito día.

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1: Hola Lupita, buenos días, ¿cómo está usted?
2: Muy bien, muchas gracias.
1: Qué bueno, felicidades, ya escuchó a su hija Marta, contenta de saludarle, ¿eh?
2: Sí, gracias.
1: Hay muchas cosas que no se hablan en su momento o que a veces nos las guardamos o no hayamos cómo soltarlas. ¿Qué pasó durante la niñez de Marta? ¿Por qué no estuvo usted ahí, Lupita?
2: En su niñez sí estuve.
1: Ajá.
2: Ya como de unos 7, 8 años ya no. Yo sé que como madre tuve muchos errores, como toda persona.
1: Sí.
2: Pero en parte también tuvo mucho que ver su papá, porque tuve una muy mala vida con él. Que en paz descanse, porque ya murió.
1: Ajá. ¿Y tú, pero le has platicado eso a Martita? ¿Tú has platicado acerca de cómo te sentías tú en ese momento? ¿Has platicado con Martita de eso, Lupe?
2: Sí, mi hija sabe todo eso.
1: Bueno, pues yo creo que es borrón y cuenta nueva. Les voy a decir algo. Desgraciadamente, el ser humano se la pasa vivido en la depresión y en la ansiedad. La depresión de algo que ya pasó y seguimos cargando con ello. Entonces ya su señor esposo descansa en paz. Tu papá, Martita, ya no está aquí para hacerle complicada la vida a tu mamita preciosa. Y hay que dejar eso atrás. No es porque ella fue mala madre y se fue por allá y se perdió y luego regresó. No. Hubo situaciones que muchas veces como hijos no entendemos. Y vivimos en la ansiedad pensando en el futuro. Ay, ¿qué va a pasar cuando me haga más vieja? ¿Qué va a pasar cuando mis hijos se vayan? ¿Qué va a pasar si pierdo el trabajo? ¿Qué va a pasar si me enfermo? Vivimos tan ansiosos en el futuro y depresivos por el pasado que olvidamos vivir el presente. Hoy, yo que tú, Martita, agarraba y pedía prestado si no tengo, pero me llevo a comer a un buen restaurante a mi mamá, platico más con ella, la abrazo, nos reímos, jugamos y disfrutamos, porque mientras hay vida, hay esperanza. ¿Ok, Martita?
3: Sí.
1: ¿Algo más que le quieras decir a tu mamá?
3: Pues yo creo que ella la sabe todo, sabe que la amo y que siempre he estado con ella para lo que ella ocupe, y aquí voy a estar siempre que ella me necesite. Y quiero desear un feliz cumpleaños, mamita, y sabes que te quiero mucho, te adoro, eres mi vida entera. Yo sé que hemos pasado momentos difíciles, pero con tu cariño y tu amor, con eso me basta.
1: ¿Ya escuchó eso, Lupita?
2: Estamos juntas, mi vida.
1: Qué bueno. Me da mucho gusto escuchar esa comunión, que de una manera u otra se recuperó, ¿eh?
2: Claro que sí.
1: Dios les bendiga. Gracias por recibir mi llamada, preciosas.
2: Muchas gracias, muy amable.
1: Hoy celebra su santo, quien lleva el nombre de Miguel, el príncipe de los ejércitos celestiales, Gabriel, mensajero divino de Dios, y Rafael, protector de la salud y enviado del

0: A ver, mientras contesta la cumpleañera, ¿de dónde son ustedes, Mayra?
1: Del estado de Veracruz.
0: Veracruz. Mayra, Gudelia.
2: Please leave your message
0: no.
2: for...
0: Oh,
1: Gudelia.
0: Gudelia, ¿por qué no nos contestas, mujer? Es tu cumpleaños, te estás haciendo la importante, ¿verdad? Como dice el señor de la radio, ¡no se vale! Pero todos vamos a dejarle en su correo de voz este mensaje. Ahí va.
3: Mamá, ¿cuántas veces te he dicho que te quiero? ¿Una? ¿Dos? ¿Tres? Quizás ya se perdió la cuenta. Pero sabes, nunca es suficiente la palabra te quiero. Nunca hay tiempo suficiente para demostrarte el amor y la gratitud que siento por ti. Además, nunca es tarde para pedirte perdón. Y hoy en el día de tu cumpleaños te agradezco, te valoro, te quiero y te pido perdón por las veces que hice que esos ojos se llenaran de lágrimas, de angustia y preocupación. A tu lado nunca me hizo falta el amor, los consejos, los buenos momentos, las risas y mucho menos los regaños que me diste a través del paso de los años, que por cierto, debo admitir que con mucha razón. Hoy, agradezco a Dios por permitirme ser parte de tu vida y porque cumples un año más y poder gozar de tu sabiduría, tu alegría, tu positivismo a pesar de las adversidades de la vida. Siempre has sabido salir con la frente en alto y nunca te he visto darte por vencida. Mamá, eres fuerte, inteligente, hermosa, sabia, única. Eres mi héroe. Eres tantas cosas que no acabaría de mencionarlas en esta carta. Y hoy le doy gracias a Dios porque cumples un año más. Pero sobre todo, por ser mi mamá.
0: ¿De lo que se perdió tu mamá, Mayra?
1: Sí, pues.
0: Ay, ay,
1: no, de todas maneras le agradezco muchísimo el tiempo de haberle llamado. Mire que ella está súper pendiente de su estación de radio. No, no sé por qué no contestó.
0: Porque nos está haciendo la importancia.
1: Sí, yo creo que sí.
0: Dile algo en inglés. ¿Habla inglés tu mamá?
1: No, mi mamá habla español.
0: ¿Puro español? ¿No habla inglés?
1: Sí. No.
0: ¿Nada?
1: Habla poquito, muy poquito.
0: Sí, a ver, déjale un mensaje en inglés y luego a ver, le preguntamos qué quiere decir eso. A ver, dile algo.
1: Okay. I just want to say you, I love you so much. I'm so proud of you. You are my everything. And I love you so much for infinity back and forth.
0: ¿Qué quiso decir eso, Gudelia? Aquí está tu mamá, muchacha. Ya la encontré. ¿Tú creías que me iba a quedar de brazos cruzados? ¡No, señor!
4: Muchas gracias.
1: Qué bueno que respondió.
0: De nada.
1: Ella siempre la escucha.
0: Yo sé. Yo dije, pues, ¿qué pasó con esta mujer que nos falló el día de hoy?
4: Es que me están hablando y hablando y estaba hablando por teléfono.
0: Ah, por eso. ¿Y cómo que se iba a perder mi saludo, Gudelia? No se ya, vale.
4: Yo, ay, ¿quién está muy insistente? Dije yo, ahorita estaba hablando con mi esposo.
0: Ajá.
4: Digo, espérame, porque están hablando. Dice, contesta.
0: Bueno, complacida, Mayra, ¿eh?
1: Muchísimas gracias. Te amo más. Te vemos más al ratito.
4: Gracias.
0: Ahí se comen un pedacito de pastel de mi parte, aunque yo esté a dieta no le hace que pierda yo la figura.
1: Claro que sí, muchas gracias,
0: genial. Buen día, Miguel Antonio, amigo, buenos días.

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1: Canta de bonito, Pola. ¿Cómo dice?
2: Y te vienen eso. A contar cositas
1: malas. Mal. Así, un poco más alto.
2: Manda todos okay. A volar y dile que yo.
1: Ahorita
2: no
1: que venga la diva, vea qué bonito cantas ya para que te graben no un disco.
2: Tú tienes cara de piruli.
1: Ahí viene, ya, mamá, ya, con eso, Pola.
2: Yo te lo juro que yo ya. No fui.
3: Esa deberías de cantarla cuando dicen que no contestas el teléfono. Dinos, yo no fui. Buenos días.
1: Buenos días, una vez más, Diva de México, bienvenida a la sección del ¡Ya basta!
3: ¡Ya basta! ¡Ya basta!
1: Hoy hablaremos de aquellas personas que no les enseñan a sus hijos a hablar español, a amar su cultura y a respetar sus raíces. Y verdad? Dicen abuelita igualito.
3: No, no, grandma.
1: Esa abuelita, ah, sí, grandma. Es grandma.
3: Grandma, dicen grandma.
1: Imagínenselo entonces, allá en sus Zacatecas, allá en su Durango, allá en Sinaloa, diciéndole grandma y abuelita igualita. ¿Qué dice pues este chamaco?
3: Sí, y luego le ponen nombres tan
1: exóticos,
3: gringos, tan gringos, que los abuelitos no pueden ni pronunciarlos. Hoy vamos a hablar de que si tus hijos o tus nietos hablan español, hablan nuestro idioma, que es de verdad enriquecedor, bonito el castellano. Ojo, muchos ingenuos en su ignorancia creen que hablar español es... Ah, bueno, ese, no, yo no hablo español. No, mi amor. Si tú hablas dos idiomas, vales más laboralmente hablando. Te pagan más. Entonces, deberías de tener esa mentalidad y ya no tener esa mentalidad chiquita de decir... Yo hablo dos idiomas, el español y el inglés. Siente orgullo de verdad de ser bilingüe. ¿Cuántos de ustedes sí hablan español gracias a sus abuelos, gracias a sus padres? Y otra cosa, enséñale, yo les decía, a tus hijos, a tus hijas, a ver, vamos a hacer tamales. No nada más siéntate y apaláncate de media docena, no. ¿Cómo se hacen los tamales? ¿Cómo hacemos el mole, el champurrado, nuestras tradiciones? Eso es lo bonito, Alex.
1: Sí, sin duda alguna. Dice, genio Lucas, tú tienes una colaboradora que trabaja contigo, que es de las que... aquí se la paso, Diva de México. Dice que hay una compañera que trabaja con nosotros y que ella no le gusta hablar español. A ver, ¿cómo que no habla español si de esto vive? Platíquele, por favor, a la diva Norma.
4: No, no Alex, chisme. Mi comentario es que su hijo no le gusta hablar español. En algún momento ella dijo que a su hijo estaba muy orgullosa, que a su hijo no le gustaba hablar español. A ella no, a su hijo.
3: ¿A quién? Ah, ¿de quién habla? Estoy perdida.
1: Híjole, a ver si no me meto yo en broncas.
3: A ver,
1: ¿de quién habla, jefa? Porque es que ella me pone, sean parejos, pase también a sus compañeros que son malos.
4: Sí.
1: Así
4: sí,
1: me dijo, Diva.
4: Definitivamente. Es su colaboradora, que esa señorita Patty, la que habla, que ayuda a nosotros los hispanos. Nos
1: ¿Patty Estrada?
4: Ciertas... Patty Estrada, sí. Que hasta su hermana estaba enojada con su hermana porque su hermana no quería a su hijo. Hizo un comentario en algún momento en su programa.
3: Sí. ¿Y qué dijo Patty? A ver, yo no estuve ahí.
1: Yo tampoco.
4: Que a su hijo, sí, Alex, usted estaba ahí.
3: Ándele.
4: Que su hijo no le gustaba hablar español.
1: ¿Cuándo estaba ahí, qué dijo?
4: Y que ella apoyaba, y pues si a su hijo no le gustaba, pues que ella apoyaba a su hijo.
1: Ah, déjeme le digo, le aclaro. Lo que ella dijo, y a mí no me gusta hablar porque luego la gente se ofende de eso abiertamente, lo que pasa es que el hijo de Patty es gay, entonces ella hablaba de eso, no del inglés, dijo gay, jefa.
4: No, sí, también que no le gustaba hablar español. Habló de las dos cosas en
3: que
4: ocasión.
3: Mire, que el niño no hablaba.
1: Yo no voy a esperar que me conteste Patty. Le vamos a llamar a Patty Estrada, Diva.
3: Chicos, estamos hablando de si tus hijos hablan español. Vamos a marcarle a Patty.
1: Sí, espéreme, Norma. Es que no tengo dos líneas. En la regular sí tengo 10,000 líneas. Pero aquí nomás hay una y es la del WhatsApp, Diva de México.
3: Pero si te vas a agregar ya al contactos, enlázala.
1: De aquí a que nos agarramos, Diva, mejor me llamo a Patty Estrada. No tengo tiempo yo ahorita para eso, porque ando de malas con esta cuestión de que yo estaba ahí y no me acuerdo de haber estado ahí. He de haber estado yo dormido a lo mejor. Patty, por favor, contéstanos, quiero que me aclares eso. Yo no me acuerdo, por más que le estoy dando vueltas al asunto.
3: A lo mejor le estaba hablando Patty, usted pensando en otra
1: Hola.
3: Cosa.
1: Hola, Patty, ¿cómo estás? Buenos días.
5: Buenos días, Alex. Gusto saludarte. ¿Cómo andas?
1: Bien, gracias. Oye, fíjate que estamos hablando hoy en el Ya Basta acerca de las personas que no les gusta enseñarle español a sus hijos o no se toman el tiempo de enseñarle nuestro idioma y sentirse orgullosos de sus raíces y de sus tradiciones. ¿Qué opinas al respecto, Pati Estrada?
5: Híjole, bueno, yo creo, primero que nada, saludarte, Alex, a ti y a todo tu equipo y a toda esta gentil audiencia y pues a muy humilde opinión. Yo creo que el hecho de enseñarle a nuestros hijos el idioma, ya que tenemos esa oportunidad de nosotros como migrantes de venir con nuestra carga cultural, pero también del idioma, es un plus, es algo más para nuestros hijos, es darles una ventaja sobre los demás. Recuérdate que ser multilingües nos abre la puerta a muchas oportunidades. Quien no lo hace, le está pues limitando una ventaja enorme a sus hijos. Aprovechen que en casa se habla español para que los niños puedan aprender el idioma materno, el idioma de sus padres, el idioma de sus raíces y entiendan todo. Es bien bonito que tú llegues a un lugar y que te digan, encuentres a alguien de tu misma herencia hispana y que te diga que también habla español. Es bonito.
1: Ajá, sí, Pati, perdón. Diva, después de escuchar eso, ¿usted cree que a ella no le gusta que sus hijos hablen español?
3: Mira, buenos días, Pati. Le saluda la Diva de México y le pongo contexto. Acaba de hablar una señora diciendo que usted alguna vez dijo que su hijo no le gustaba y que no hablaba español. ¿Qué le contesta a esta dama?
5: ¿Que yo dije eso?
1: Pues sí, dice que yo estaba ahí también, Diva, Pati, y yo no me acuerdo.
3: Que usted dijo que mi hijo no le gusta hablar español. ¿No le gusta a tu hijo, Pati, hablar? Cuéntanos.
5: Claro que nunca lo he dicho, nunca lo he dicho. Y mis hijos lo hablan perfectamente el español.
3: Pues qué raro que la dama dijo eso.
1: Y lo aseguró y que yo estaba ahí. Le dije, no, yo no me acuerdo que Pati haya dicho algo así.
5: Me encantaría que esa persona me hablara. Digo, si no quiere dar su nombre a la...
1: Sí, se llama Norma. Déjeme ver, entonces tratar de adherir otra llamada. Déjeme tratar.
3: Pero como
1: de
3: no es contacto, Alex, no la puede adherir a Pati. Ah, sí, porque es contacto.
1: Y es que todo ese rollo para mí es nuevo. Yo soy muy antiguo. Ya estoy mayor yo para esas cosas.
5: Alex, y que me dé el contexto. ¿Cuándo lo dije? ¿Dónde lo dije?
1: Pues dijo que aquí conmigo y que yo estaba ahí. Le dije, yo no me acuerdo que Pati haya dicho eso.
5: No, nunca lo he dicho. Es más,
1: pues de eso vivimos.
5: Sí, lo exacto. Exactamente. Mira, lo que sí les voy a decir es que en alguna ocasión, pues alguien me dice que por qué trabajo en radio en español si estoy en Estados Unidos. Alguien de comentario así, de gente que uno se encuentra, que ni conozco, y de años donde se encuentra uno en la calle, y le digo, pues como dice bien, de eso vivimos y orgullosos estamos de nuestro idioma. Y también es un orgullo aprender el idioma del país al que hemos venido. O sea, tenemos esa maravillosa oportunidad y que nuestros hijos hablen español, bueno, pues es una bendición enorme.
1: Pati, como siempre te mando un abrazo y gracias, Pati, siempre por atender mis llamadas, a pesar de que pues ya ves que hubo recorte de personal y te tocó a ti, Pati, pero tú y yo amigos ¿hasta dónde?
5: Hermanos. De gracias, aquí al Pati. Cielo vamos y venimos y en tacones yo.
1: Yo no.
3: En chiquilla.
1: Gracias, Pati, gracias. Hermosa. Buen día. ¡Tenemos llamada, Pola!
6: Sí, tenemos.
3: ¿Qué línea, Polita?
6: Con la 615.
1: Carlos está en Encino, California. Hola, Carlos, te escucha la Diva.
3: Qué bonito es Encino, ¿eh?
7: Buenos días, Diva, ¿cómo está?
3: Buenos días. Bien, con este tema, fíjate. De que a
7: gracias
3: veces...
7: por el anillo de brillante no, que me mandó,
3: no,
7: ¿eh?
3: No, lo hago con todo el gusto, porque sé que en un apuro lo vas a empeñar. Y el anillo
7: olía,
3: también.
7: Olía muy rico.
3: Sí.
7: Muy rico su anillo, olía.
3: Bien talqueado. Cuéntanos. Cuéntanos después de la talqueada.
7: Bueno, mire, yo tengo mi hijo que tiene 11 años.
3: Sí.
7: Tengo una hija de 23 y una de 18. Mi hijo de 11 años acaba de terminar la escuela, ahorita está en middle school. Y entró con un diploma de que habla español e inglés.
3: Gracias a Dios.
7: Qué feo es ver gente latina y que los hijos no hablen español.
3: Ridiculous.
7: Y las personas no hablen inglés.
3: Es que mira, lo esto... acaba de decir Pati, aprender los dos idiomas te hace con más valor laboral también. ¿Me explico?
7: Sí. ahí en la clase de mi hijo, porque estaba en una clase que hablaban en inglés y español, había unos morenitos y güeritos hablando perfectamente el español, los dos. Y le pregunté yo a un niño, le digo, oye, ¿cuál es tu nombre? Un niño, pues, latino, morenito, como uno, pues, de México. Y no speak Spanish. Y el morenito me dijo, él no habla español, yo sí hablo español.
3: Fíjate qué ironía.
1: Qué feo, qué ironía, Diva de México. Y que le diga, no sabo.
3: Ridículos, debería darles vergüenza.
1: Tenemos llamada Pola.
6: Sí, tenemos Pola Leño 999.
1: Vamos a la Florida, ahí está Lidia. Hola Lidia, buenos días.
3: Vamos a Lidia.
8: Buenos días, ¿me escucha bien?
1: Perfectamente sí. Bien, Lidia, gracias.
8: Listo. Sí, mire, yo tengo, es que tengo, aquí en este país tiene uno de todas las historias.
3: De todo.
8: Tengo sobrinos, que mi hermano no, y mi cuñada no hablan nada de inglés. O sea, sí hablan inglés, pero tienen tres hijos y a los tres no les hablaron nada de español. Esos chicos, cuando van a mi casa, nomás quedan, ¿eh? ¿Eh? Y yo les digo, yo no les voy a hablar inglés, yo no les voy a hablar inglés. Y ya les pregunto, ¿y es el otro? ¿Eh? ¿Qué dices? Oh my God. Y yo tengo a mi nieto. Mi nieto tiene 5 años. Él es gringo. Imagínese, el nombre es Kenneth Vicente Westbury Trimando.
1: ¡Qué buen chiste!
3: ¡Qué bárbara!
8: Entonces cuando Kenneth le preguntan, él es cowboy. Él sí. Es cowboy. Ajá, y le preguntan, ¿cómo te llamas? Ah, no, fíjese, el domingo me sacó de onda porque estábamos en misa y le pregunta al muchacho, ¿cómo te llamas? Y él le dice, Vicente Westbury. Y luego le dice al muchacho, ¿tú eres americano? Oh, no, así en español le dijo, no, yo soy mexicano y me gusta el chile.
1: No, qué bien.
8: Fíjate. Está güero, es pelo güero, así rojizo porque el papá, hija, y él, y cuando se presenta con un hispano, él dice, soy Vicente Grimando. Y cuando le hablan así los gringos, le dice, Kenneth Westberg.
3: Ándele. Fíjate qué inteligente.
1: Fíjese, y qué orgullo para Lidia de la Florida, Diva de México.
3: Felicidades, Lidia.
1: Gracias, preciosa, por compartir con nosotros. ¿Tenemos llamada Pola?
6: Sí, tenemos Pola 11,040.
1: Vamos con Jaime a Apple Valley. Hola, Jaime, se fue Jaime. Vamos con Ángeles a Washington. Hola, Ángeles, buenos días.
3: Buenos días.
9: Buenos días, Iba, buenos días.
3: Buenos días. ¿Qué te parece este tema tan importante para nosotros?
9: Sí, bien interesante, Diva. ¿Sabe? Yo tengo aquí tres hijos, uno de 27, 22 y 16.
3: Sí.
9: Y los tres, Diva, yo en la casa, estaban chiquitos y en la casa les dije que de la puerta para adentro, todo lo español. De la puerta para afuera, el inglés que ustedes quieran.
3: Lo que quieran.
9: Hablan perfecto el inglés, perfecto el español, y cuando han ido a México, porque mire, Diva, uno cuando los manda a México es bien feo que los mandes y que no le entiendan a tus familiares.
3: Ay, sí.
9: O que hablen bien feo el español. Entonces yo a ellos les di, ellos cada año cuando estaban chiquitos, cada año los mandaba terminando la escuela, los mandaba para México con mi mamá. Y les decía yo, pobre de ustedes, que allá vayan a andar con sus payasadas hablando en inglés. Allá nadie entiende inglés, nadie. No vayan a andar de groseros haciendo eso. Ajá. Y de hecho, a mi mamá le decían, oiga, pero si vienen de Estados Unidos, sí vienen de allá. No les creían que venían de acá. Es que hablan perfecto el español. Le decía mi mamá, no, es que su mamá les tiene prohibido hablar inglés en la casa allá en Estados Unidos y cuando vienen para acá, no. Y entonces casi nadie les creía. Y para mí es un orgullo, porque como dijo el señor, mis hijos también han salido con el diploma, ya con 4 créditos para el colegio, tan solo porque hablan perfecto el español. Entonces creo yo que cuando uno no les enseña el español o su cultura, Diva,
3: nuestra cultura,
9: haga de cuenta que mis hijos saben de México, porque yo soy de Durango y su papá de ellos es del DF.
3: Bonito.
9: Ellos saben que la comida tradicional del DF. Y ellos, ay, que para ir a probarla, que, o sea, yo les he enseñado a amar el español y les he enseñado a amar la cultura mexicana.
3: Los tamales.
9: Les he enseñado al revés y al derecho. Ellos saben, Maribá, somos los tamales. Mi hija sabe hacer tortillas a mano porque la he enseñado. Mis hijos saben lo que son las comidas mexicanas, lo que es la tradición, cómo festejamos el Día de Muertos, cómo festejamos Navidad, el pozole. O sea, ellos son... De hecho, yo ahorita tengo mi nueva pareja, es americano, y él les pelea. No, es que ustedes son americanos. Y ellos, no, somos México-americanos, pero más somos mexicanos porque nuestros papás son mexicanos. Pero creo que porque yo les he enseñado a amar nuestra cultura. Sí, amar esta cultura tan hermosa. Y yo pienso que mucho, poniendo un poco en contexto de Yaritza y su esencia, creo que sus papás tal vez, yo no soy, voy a juzgar ni nada, pero yo creo que nunca les enseñaron lo... Porque yo siempre les he platicado a mis hijos, cuando yo iba a la escuela, nos daban las bolsitas, el agua en bolsitas.
3: ¡Ay, claro! Y la soda.
9: Bien sorprendidos. ¡A mamá nos tocó también!
3: ¡En bolsita!
9: La coca en bolsa. O sea, para ellos fue algo tan bonito, sí. Escuchar, ir a probar como yo era mi cultura cuando yo era pequeña. Y yo pienso que es eso, más que nada, aunque estemos aquí, no hacerlos sentirse gringos, porque al final de cuentas son mexicanos y con todo esto que está pasando, imagínense, llegan a deportarnos, a quitarles sus papeles y ellos yendo a México sin hablar español. No, pero hay que prepararlos para la vida, hay que siempre enseñarles.
3: Ese es el mensaje de este Ya Basta.
1: Sí,
3: prepararlos para la vida, lo has dicho.
1: Esta es la idea. Y fíjense que según estudios realizados, al llegar a la tercera generación se perderá la lengua materna y paterna. Ya se hablará solamente el inglés porque se fue perdiendo poco a poco a través del paso del tiempo. Que no se pierda eso, que siempre... los nietos, los hijos, se sientan orgullosos de quiénes son, de dónde vienen sus padres y lo que hicieron en este país. Vamos a las llamadas. Padre. Tenemos llamada por la...
9: ¡Polis! Por la línea 4.
1: ¡Ángel en Sacramento! Le paso a la Diva de México.
10: ¡Ya, la loca!
3: Buenos días. Hola.
11: Hola, buenos días, Alex y Viva, ¿cómo están?
3: Pues aquí, con este tema de que los chamacos no quieren hablar el español. ¡Ay, tú!
11: Pues qué vergüenza los que no qué quieren vergüenza. Hablar español.
3: Qué vergüenza, de verdad.
11: Exactamente. Mira, yo, mi hijo, iba a cumplir 21 años, ¿verdad? Él sí. Habla inglés, español y lo sabe leer. Fíjate. Tengo mi nieto de 2 años y medio y él entiende español e inglés. Le estamos ocultando con su mamá, su familia son americanos, hablan inglés. Fíjate, nosotros somos mexicanos, puro español.
3: Y la comida, eso es otra parte.
1: Ah, sí, claro.
3: ¿Cómo es la comida en tu casa? Yo sé que los dos, de que no es lo mismo una carne asada con un gringo a una carne asada con nosotros.
1: Es gran diferencia.
3: Muy diferencia.
11: Sí,
3: ¿qué?
11: Allá come nudos, o sea, maruchan.
3: Sí.
11: O pizza, ¿verdad? O yo no sé qué comen ellos. ¿Y? En la casa comen frijolitos, sopa aguada, caldo de pollo, caldo de res.
1: Hoy no más.
3: Ay, qué rico,
1: Ángel.
11: Tengo unos sobrinos.
3: Sí.
11: Perdón, porque hoy tengo unos primos que fueron reportados para México.
3: Oh.
11: Ellos nunca hablan nunca español. Hablaron español. Ya están aquí otra vez, ¿verdad? Pero tienen sus hijos y dicen que no ocupan el español a hablar porque ellos son ciudadanos de aquí.
3: Le dije, qué ignorancia.
11: Pero si tú no entiendes lo que te pasó, te reportaron por México para México por no tener papeles. Nunca te gustó hablar español. Ahora regresas y vuelve a repetir con sus hijos que no ocupan español. ¿Para qué? Porque son de aquí.
3: Pero nunca han entendido, joven, que te hace más valioso, no solo como persona, laboralmente. Tú puedes cobrar más dinero porque sabes los dos idiomas. Estás en un país de migrantes. Por Dios, no sean ingenuos.
1: Señoras y señores, es el Ya Basta con la Diva de México. ¿Tenemos llamada, Pola?
6: Sí, tenemos.
3: ¿Qué línea?
6: Pola 99.
3: Gracias.
1: Está José en Arizona hablando con... Estaba.
3: Chécame la línea, polis.
1: Dice, buenos días, nos gusta, mejor que hable, porque tengo que leer y luego de aquí a que leo, traduzco, preparo, hago las separaciones, puntas, como suspensión y todo eso, pues ahí me pierdo. Mejor a ver si nos contesta el área 303. Buenos días, le paso a la Diva de México.
3: Está en vivo, buenos días, ¿cómo se llama usted?
10: ¿Yo? Sí, ajá, le llamo, sí. Mireya.
3: ¿De Mireya? ¿Dónde, Mireya? ¿Dónde nos escucha?
10: Denver, Colorado.
3: Cuéntenos, Mireya guapísima, ¿por qué decide usted opinar en este programa de que no quieran hablar español?
10: Por ridículos.
3: Ridículos, la verdad.
10: Aparte, prietos, feos y todo.
3: No, hay que ser groseros. No hay que ser groseros.
10: No, ya sabía que iba a reaccionar así.
3: Es que, ¿sabes qué? No, yo sé que luego la ridícula va a ser otra. A ver,

0: Ya sabía que iba a reaccionar así.
1: Es que,
0: iba,
1: ¿sabes por eso qué? Lo dije. No, yo sé que luego la ridícula va a ser otra. A ver,
0: ay,
1: cuéntanos.
0: No, no diga.
1: ¿Te pasó con tus sobrinos, con tus hijos, Mireya? Platícanos.
0: No, hombre. No, mi hija. Mi hija la. Tuve tres hijos aquí. Mi hija, la de 36 años ahorita.
1: ¿Qué?
0: Pero mi hija murió en el 2018.
1: Oh.
0: Y ella. Bien mexicanota, diva.
1: Qué bueno.
0: Bien mexicanota.
1: Porque tú les enseñaste, Mireya. Porque imagínate sí. Que te llegaran hablando puro inglés y pura televisión en inglés y tú queriendo ver María la del
0: no,
1: barrio.
0: Hombre.
2: No, no, no.
0: Y,
2: no,
0: mi,
2: no,
0: y mis otros dos hijos que son cuates también tienen 30 años y bien mexicanotes ellos.
1: Pero, a ver, yo quiero que tú, que eres muy entrona y así, ¿qué le dices a esos padres que no les inculcan nuestro idioma y nuestra cultura? Estás en vivo y estás en cadena nacional y te está escuchando mucha gente. ¿Qué le dices?
0: Es que ellos no quieren, no quieren. Los niños se rehúsan veces a contestarte y ellos prefieren hablarles inglés.
1: Pero la culpa es de los padres, como lo dijo
0: claro
1: Alex en la
0: sí.
1: otra hora. No
0: claro
1: es de los hijos.
0: Sí. No es de los hijos, yo tengo una nieta, estoy criando una nieta, tiene 9 años, diva.
1: ¿Qué?
0: Esa muchachita, mira, yo no sé de dónde sacó esta palabra. Un día le dije, ¿te paso la cobija, Valeria? No, ya no la ocupo. Uy. La ocupo, ¿de dónde sacó esa palabra?
1: De las novelas que tú miras.
2: Ya no la ocupo.
0: No, no, de, no, no veo
1: entonces,
0: novelas, diva.
1: Yo no lo, ella no. Se aprende, escuchan, ya no la ocupo, dijo.
2: Por eso es importante también otra
1: qué
2: cosa,
1: bueno.
2: Hablar correctamente, eso de parquéate, eso de este
1: como
2: bloquear.
1: La basquetita.
2: En la basquet. Quiero mandarle saludos a Abraham Contreras, dice, fíjate que mi niña hasta la hace de traductora en la clase para los niños que no hablan inglés. La maestra siempre le pide a Mía que le ayude con la traducción. Mía tiene 9 años y habla perfecto español y perfecto inglés. Saludos a mi hermana Mane, que también ha hecho un buen trabajo con David y con Javi. Javi es más flojón para hablar español. Oh, tío, no habla español. Pero pues al menos él sí parece gabacho, chihuahuas.
1: Ay,
2: Connie,
1: genio.
2: En Las Vegas. Buenos días, Connie.
3: Buenos días.
2: Estás con la diva de México.
1: Buenos
2: en el...
1: días.
2: ¡Ya basta!
1: Oye, Connie, el otro día un hijo, fíjate lo que te voy a decir, de un mexicano de Irapuato, me dijo... Le dije, oye, ¿sí has probado los marranitos de estos cochinitos de pan? Me dijo, no los conozco. Que no conocía los marranitos de pan, el ridículo. Así me lo dijo, de
2: Irapuato.
1: Así
2: le dijo, no conozco los marranitos.
1: Ay, sí, no conoces otros marranos.
2: Épale.
1: A ver, ¿y luego?
3: Es como no conocer las conchas.
1: Esa sí la conoce.
2: ¿La qué?
1: La concha.
2: Ah.
1: Cuéntenos.
3: Bueno. Pues cuando yo era niña, mi mamá me trajo en ese entonces al Paso, Texas, y todos mis primos hablaban inglés, pero menos ahí con mi tía abuela, hablaban español. Entonces, cuando ellos querían burlarse de mí, hablaban en inglés, y yo no sabía, pues estaba chiquita.
1: Oh.
3: Tenía como unos 6 años.
1: Oh.
3: Entonces... Ya de grande, no me vine con mi esposo aquí a Las Vegas, y cuando tuve mi hijo, mi esposo siempre decía, primero que aprenda español.
1: Sí.
3: Así que en la casa, él solamente español. Y en la escuela, cuando él empezó, yo ya sabía para ese entonces inglés, y yo ya le hablaba, le trataba de enseñar las letras, vocales, colores, para cuando entrara al pre-kinder no se le hiciera tan difícil. Y ya cuando él entró al pre-kinder, pues él ya sabía inglés y español.
1: Bien hecho.
3: Gracias a que mi esposo siempre lo motivaba cuando iba manejando, le decía, hay una palabra, deletréala, y él la deletreaba en español.
1: Oh.
3: Entonces, pasó lo mismo que acaban de decir, él era el traductor, la maestra del pre-kinder era americana, y todos los niños... del pre-kinder eran la mayoría hispanos. Entonces, sí, entonces yo me quedé un día sorprendida porque me dice, mamá, los niños en mi clase no hablan. Y yo dije, ay, me lo habrán puesto en alguna clase de esas, de
1: sí,
3: niños
1: sí.
3: especiales, autista o algo. Entonces le digo, ¿cómo que no hablan? Y yo ya iba a ir a, ya estaba pensando en ir a la escuela, y me dice, no, mamá, los niños me dicen a mí en el

0: en español, oye, ¿le puedes decir a la maestra esto? Y él le decía a la maestra en inglés.
1: En inglés.
0: Y entonces la maestra le decía, oh, sí, dile que sí. Y él era el traductor.
1: Fíjate, de cinco nada más, años.
2: De cinco añitos, es que estaba orgulloso. Wow. Y sus padres habían hecho buen trabajo. Bravo. Alberto de Phoenix tiene un minuto para platicar con Alberto porque este tiempo se acabó. Y saludo también a Beto Cavazos, que hoy celebra su cumpleaños, Diva de México, su asistente. ¿Por cuántos años, Diva?
1: 20 años tenemos juntos trabajando.
2: Mira nada más, qué bonito. Betito, felicidades.
1: Cavazos.
2: Beto Cavazos, hoy en tu cumpleaños. ¿Qué pasó, Alberto de Phoenix? Le escucha la Diva de México. Un minuto, Diva.
1: Hola.
3: Hola, Diva. Hola, genio. Mucho gusto en volver a hablar. Es más fácil entrar aquí en la frontera de Estados Unidos que entrar a tu línea. Ok, mira, yo sí también tengo cinco hijos. De sus cinco, cuatro hablan 100% inglés, 100% español. Pero esta última que me salió, como ya trabajé, estaba trabajando yo, como quien dice, doble turno. Ya yo no tuve chance de hablarle todo, yo hablo puro español y mi señora puro español, pero ella se dedicó más en la escuela, los amigos, primos y todo, puro, casi puro inglés, habla el 90% puro inglés. Español, ya hace dos días me enojé con ella porque no le entendía a mi señora, entonces yo le dije, si no hablas español aquí en la casa te voy a dar el teléfono.
2: ¿Cómo ve, Diva?
1: Así y se hace,
2: ya, claro.
3: Ya está tratando poquito más. Le digo, quiero que le hables puro español. Le dejaron un proyecto y no sabía decirle a mi señora qué proyecto era en español.
1: En español. Te voy a dar un tip que a mí me dio un psicólogo para hijos de unos amigos de aquí. Ponle los settings, los ajustes del teléfono, pónselos en español.
2: Es la mejor manera de practicar, señoras y señores. Ya nos vamos.
1: Háganlo.
2: Alberto en Phoenix, muchas gracias. Esto fue el...
1: ¡Ya basta!
2: ¡Ya basta!
1: ¡Ya basta!
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0: agradeciéndole a Dios que nos da la oportunidad de hacer lo que tanto amamos, que es estar contigo, buscando la manera de que te olvides del estrés. Recuerda que cada situación que tienes en la vida tiene una solución. Nomás hay que pedirle mucho a Dios que venga la solución. Y cuando le pides a Dios, no quiere decir que no vamos a tener obstáculos, no vamos a tener pruebas, pero caminando de la mano de Dios, las pruebas, señores, las podemos sobrepasar. Pero tengan paciencia, paisanos, porque ¿a qué venimos, Estados Unidos?
1: ¡A triunfar!
0: Vámonos, señores, señoras, porque en esta hora vamos a tener la broma. Si quieres una broma, manda tu número telefónico por Instagram, @elshowdepiolin. Paisanos, ¿ok?
2: Ok.
0: Para hacer la broma, porque en esta hora hay un camarada, ¿verdad? Quiere hacer una broma.
2: Ah, sí, que le prohibieron tener Instagram.
0: Así como
2: pero a ti. Él no nos va a poder mandar mensaje por ahí.
0: Así como varios aquí en el show, Piolín, que les prohibieron tener redes sociales.
2: Tómala, Piolín.
0: Ja, ja. No, yo las tengo. Oigan, ¿qué está pasando con mi hermosa Maribel Guardia, carnal?
2: Ay, Maribel Guardia está demandando a Imelda Tuñón por homicidio.
0: ¿Eh?
2: Sí.
0: A ver, escuchemos.
3: Lo que solicita la señora Maribel Guardia es el inicio de una carpeta de investigación, entiendo que ante el Ministerio Público, para que se investiguen hechos que pudieran ser posibles delitos de acuerdo a presuntas declaraciones que realizó la señora Imelda Tuñón.
4: Y aquí lo que podemos ver, evidentemente, a base de las declaraciones para el público en casa que nos está viendo, es que básicamente ella le daba, presuntamente, a Julián medicamentos que le medicaban o le prescribían, ¿no?, a ella. El hecho de que Imelda haya reconocido esto públicamente, que engañaba a una psiquiatra para obtener estos medicamentos y dárselo a Julián, ¿podría constituir en un delito en México?
3: Bueno, son dos situaciones distintas. Uno, lo que presuntamente menciona ella, que obtenía medicamentos controlados a través de un engaño, que es lo que ella mencionaba, y la otra, el suministro de esos medicamentos a Julián. Habría que determinar que efectivamente Julián los consumía bajo engaño, o bien él estaba consciente de la forma en la que se obtenían y los consumía de manera voluntaria.
5: Y en sí, las propias declaraciones de Imelda en este podcast, ¿se pueden utilizar tal vez como alguna prueba en una investigación penal? ¿O la fiscalía, por ejemplo, necesitaría corroborarlas con recetas, expedientes médicos, testimonios, otras evidencias?
3: Simplemente es una presunción respecto a lo que ella menciona, pero no basta con eso. Tiene que haber una investigación completa por parte del Ministerio Público.
0: Wow. Oye, yo tengo una pregunta. Si tú le das medicamentos a tu pareja sin que los hayan recetado un doctor, una doctora, ¿es ayudar a tu pareja o ponerlo en peligro?
2: Perjudicar.
0: ¿Es perjudicar?
2: Sí.
0: ¿Qué es lo que están asumiendo, verdad? Que esto pasó con Imelda, ¿no?
6: Bueno,
0: es que
6: Imelda... Esta güey se va a un podcast a decir que ella se hacía pasar porque tenía como que algún trastorno y para que la recetaran y ella se los daba a su ex.
2: Correcto.
0: No me digas eso. Por esa razón están abriendo
6: la carpeta de investigación, dirá la Claudia Sheinbaum.
2: Y quieren darle 30 años en la prisión a Imelda.
0: No marches. Y yo dándote pastillas Holz a ti.
6: Bueno, no, pero esas medicinas son controladas, güey. De que necesitas supervisión médica, tienes que ir a un psiquiatra, mija. O sea...
0: Pero, por ejemplo, estoy de acuerdo contigo, pero ¿qué tal si ella tiene, por ejemplo, extra pastillas, verdad? Y se las da a su pareja, o sea, te puedes meter en riesgo,
2: pues
0: mija.
2: Sí, lo puede hasta matar.
0: Ha pasado gente, por ejemplo, que ha inyectado a su esposo o esposa y les va mal.
2: Sí.
0: Los inyectan y van a la cárcel.
2: Sí, correcto.
0: Ha pasado eso aquí en Estados Unidos mucho.
2: Yo tenía una infección en el estómago y mi pareja me dijo, tómate... estos antibióticos que me los dieron a mí.
0: ¿Cuáles eran?
2: No sé, pero me estaban creciendo los pechos.
0: ¡Ay, por favor! También los cachetes y la panza.
2: Los cachetes.
0: No, hombre, yo hasta dije, metieron un tanque de guerra militar. ¿Quién está? ¿A quién vamos a entrevistar?
2: Pero es muy peligroso.
6: Pensamos que era la chela y eras tú, güey.
2: Quiero llorar.
0: No, tengan cuidado, paisanos, de veras.
2: Muy
0: por eso dicen que tengas cuidado con lo que te recetan, papuchón.
2: Pues sí, cada vez que vas al doctor, te examinan tu orina o los análisis fecales para ver cuánto resiste tu hígado. Imagínate darle el medicamento que no aguante tu hígado a otra persona.
0: Pero yo creo que muchas personas sí le han recomendado, ¿no? Ay, tómate esto, tómate el otro. ¿Qué te duele? No, pues me duele la matriz. Ok, tómate esto. O ve que
6: no
0: te jalen el cuero. ¿Mandija?
6: No hay medicina para el dolor de matriz, güey.
0: Ah, pero es un ejemplo, no marches. Tampoco no lo agarres todo tan en serio, cachá.
6: Pero ahora sí que somos bien ignorantes y no somos, güey.
0: Ah, no, claro que no.
2: Porque ¿sabes qué hacía mi mamá?
0: Yo sé que no tiene matriz, DJ.
2: Mi mamá compraba medicina esa que venden en la calle.
0: ¿Ya caducada?
2: Ajá, y una vez me dio tremenda alergia que me salieron ronchas por todas partes. Y dije, ¿fue la medicina? Dice, no, usted está asustado. Pero es el peligro de tomar medicina que no es.
0: Que porque es barata, ¿no, carnal?
2: Sí, correcto.
0: Bueno, hay personas, por ejemplo, que te dicen, ay, ¿no quieres algo de allá de Tijuana? Sí, tráeme medicina.
2: ¡Ay, feliz con su viagra de Tijuana!
1: ¡Que nos queremos así de mal hecho!
0: Oigan, pues somos el show de Pelín Paisano. Mucha atención, viejones. Porque vamos a hacer la broma después de esto. Un camarada le va a hacer una broma a su esposa que no le deja tener redes sociales.
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19: Más adelante voy a arreglar también boleto para que se vayan a ver a mis compadres, los Tigres del Norte. Va a ser el sábado 17 de octubre, paisanos. En el Toyota, no, en el Honda Center en Anaheim. Boletos a la venta en Ticketmaster.com. Más adelante te digo cómo te vas a ganar tus boletos. Vamos a hacer la broma. Aquí está.

0: quieren hacer bromas, pueden mandarme un mensaje por TikTok, el show de Piolín, o por Instagram, arroba el show de Piolín, o por Facebook, el show de Piolín.
1: Alberto.
0: ¿Cómo le dice mi compa Alberto de Santa Rosa, señores?
2: ¿Qué andamos, mi compa Piolín, cara de tigre?
0: Fíjate que Santa Rosa, carnal, ahí donde nació la Pantera Rosa.
1: ¡Wow! ¡Fuera!
0: ¡Máquelo! Traigo mejores chistes, traigo mejores chistes.
1: No le cambien.
0: Oye, no marches, ¿ustedes creen que es justo que este vato no le dejan tener redes sociales? Porque andaba de culichi.
1: Depende de lo que hizo. Ah, ¿por ahí?
0: Sí. Sí.
2: A ver. Está triste la situación, pero bueno.
0: ¿Por qué no te dejan tener redes sociales tu mujer?
2: No me deja tener Instagram porque ahí andaba de coqueteando una mujer ahí y todo y me cacharon, vale, que le marcan a la señora, a mi esposa. Le marcaron y le dijeron, ¿sabes de que pues acá anda tu marido con mi mujer? Y valió madres el pedo.
0: ¡No! O sea que, carnal, ¿pero te estabas comiendo a otra persona, vato? ¿Andabas metiéndote con otra mujer?
2: La cosa que estaba lejos la mujer, vale, ni cómo.
0: Wow. ¿Y dónde conociste a esa julana?
2: Allá desde mi tierra natal, Michoacán, Bali, y pues ya nos dejamos de ver y pues acá se vino para de este lado y ahí otra vez empezamos a conectar y la chingada y apenas ya te la sabes, una de esas historias.
1: ¿Y te la enchufaste?
2: Pues no, sí. Vale, pues no estaba lejos. No.
0: ¿Cómo? Ni que fuera tú también aparato electrónico.
1: Yo quiero saber cómo lo cachó la mujer.
0: Ay, chismoso tú, a ver.
3: ¿Es broma o es dilema esto?
0: De todo, hija. Ahorita hay una
3: chingada. Primero la broma, güey, luego ahorita vamos al chisme.
0: Ok, bueno, entonces, como dijo la señorita, señor, vamos con la broma y luego, pues, ¿no vas a contar? Ya lo dejaste picado al DJ, no le gusta que lo dejes picado.
3: Para que escuchen el show.
2: Ya venía así el vale.
0: ¡Mandilón! ¿Pero cómo fue que te agarró tu mujer, carnal? Que andabas texteando con otra mujer de allá del rancho.
2: No, hombre, me estaba marcando ese día y que me marca el fulano de la fulana. Ajá. Y que me cache y que le dice, ¡ey, viejo, ¿por qué me anda pedaleando mi bicicleta? Y le digo, no, pues está bien lejos, ¿cómo te la ando pedaleando?
4: ¡Tómala! ¡Es un idiota!
0: ¡Está casada la fulana! ¡No, hombre!
2: Sí, y la cosa que ahí estaba mi mujer y me dice, hey, a ver, yo quiero escuchar qué onda con eso, como que hablando con no sé quién.
0: Sí, cambia tu léxico, no, que no estás en la barra. La broma, paisanos, manden ideas por Instagram, @Choplin, ¿qué le decimos?
1: Tengo una que le estamos llamando de Instagram y queremos verificar si la cuenta de Alberto es real, pero a ella.
0: Ah, ok, le hablamos a ella. Estamos hablando de la compañía de redes sociales anónimos, donde encontramos de que está el nombre de fulano tal. Queremos saber si es real, porque a ella le quitaron las redes sociales de la esposa.
1: Sí. Ay, que quiere pagar por tener la palomita azul.
0: Sí, para ser miembro VIP.
1: Ajá.
0: Ándale. ¿Qué te parece la idea, Pabuchón?
2: Está bien, ustedes tienen su rollo ahí, toda la cosa, a ver si llego a mi casa hoy.
0: Aquí en el show de Piolín todo puede ser con la broma. Después de eso vamos a hacerle la broma, vamos a darle un montefrico de la señora. Y también se quiere ganar boletos para ver a los Tigres del Norte el sábado 17 de octubre. En el Honda Center, en Anaheim, boletos a la venta en Ticketmaster.com y el rato te lo regalo, papuchona. Te voy a decir cómo. Más adelante.

0: ay,
1: Alberto
0: ay.
1: Dice que su esposa no lo deja tener redes sociales, fue un acuerdo.
0: Lo cacharon.
1: Porque lo agarraron, señores, andando en la rama del mezquite.
2: Este compa ya está muerto.
1: Entonces, vamos a llamarle para decirle que estamos hablando de parte de la compañía de redes sociales para verificar si el nombre del señor Alberto todavía existe, porque está activo y quiere agarrar la palomita. ¿Cuál es tu apellido, carnal?
3: No manches, lo voy a quemar bien feo. Acá te escucha mucha gente.
1: No, yo lo voy a quitar, no te preocupes, yo lo voy a quitar el apellido, no jodas.
3: Oh, Alberto.
1: Listo, entonces, ¿quién le va a marcar?
4: Cacha.
5: No, güey.
1: Ok, dale pues, márcale.
6: Es un idiota.
0: Okay. Ya son dos, ¿eh?
3: Es un imbécil.
1: Pero feliz.
0: Dile, soy imbécil, pero tengo Instagram.
1: Sí, yo tengo redes sociales y tú no. Lero, lero.
6: Eres un imbécil.
7: Hello.
1: Bueno, ¿con quién hablo?
7: ¿Con quién quiere hablar?
1: Oh, no, estamos hablando de parte de las redes sociales de y queremos verificar si todavía existe el nombre en redes sociales del señor Alberto.
7: No, sí, tiene número equivocado. Aquí no es ningún Alberto.
1: ¿El señor Alberto?
7: No tiene, aquí no hay ni un Alberto Andrea.
1: Alberto Andrea puso su número telefónico para poder verificar la palomita que le certifica como oficial de sus redes sociales de Facebook y el Instagram.
7: ¿Les dio este número?
1: Sí, o sea, ya ve que siempre en las solicitudes viene, por ejemplo, el número telefónico de él y también de otra persona en caso de emergencia. ¿Quieres, uh-huh. ¿quieres hacer videos donde van a hacer dinero para remonetizar?
7: Ya,
1: uh-huh.
7: Aquí no es un número de ningún Alberto.
1: Oh, ¿entonces no es Alberto? ¿Usted conoce a Alberto?
7: No.
1: Oh, ¿no conoce a Alberto?
7: No.
1: Ah, ok, señor, pero le agradezco mucho por su atención.
7: Ok, gracias.
1: Muy amable.
0: Bye. Creo que se equivocaron el número, ¿eh?
1: ¿Te equivocaste, hija?
6: Eres un imbécil.
5: No, pero la señora te burló la broma, tío, y sí es.
1: Sí es, ya ves, ¿para qué me dejaba?
3: Me está marcando, me está marcando.
0: Únelas.
5: ¿Quién es el imbécil de la
3: broma? No,
0: únela, merch.
1: Yo sabía, cacha, pero este vato es yo, ¿no?
0: Cállate.
1: Cállame cuando mantengas, perro. Soy harto de tus cosas.
3: Pero ¿cómo la contesto?
5: No, ya, yo le marco, no te estreses.
1: Deja marcarle. ¡Ya!
5: ¿Estás segura que es tu esposa? Y dice, sí, sí, es mi esposa, pero se llama Andrade. Y ya con eso que cuando dije, sí. Colgaron, ya te iba a decir que se apoyaba.
1: ¿Verdad? Y fue hasta aquí en el texto, entonces yo lo leo.
5: Te digo que apenas te lo iba a decir, pero...
1: Ah, pero ay, sí, la pena nunca existe. Pero se pueden dar cuenta, para el show en vivo, señores.
5: Y todo lo que ¿Tienes caso al DJ, güey? Si eso es que todo...
0: ¡Uy, ese me lo...
1: Sí, porque tú me dijiste, yo dije, no, y está haciendo...
5: Sí, a mí te mandó texto, cuélgale.
7: Hello.
1: Acabo de hablar con él y me dijo que usted es su esposa.
7: Ok.
1: Y usted me estaba diciendo que usted no conoce al señor.
7: No. Andrea, como está diciendo usted, mi esposo se llama Alberto, pero no se apellida.
1: No, es Andrade, perdón, es que mi primer idioma es francés. Perdón.
7: Ok.
1: Entonces le pido perdón, ¿verdad? Fue una equivocación de lengua terapia.
7: Ok, ¿y en qué puedo ayudarle?
1: Sí, mire, lo que pasa es que queremos verificar si él quiere monetizar con los videos bailando para que pueda tener un ingreso internamente.
0: Bailando.
7: Ok.
1: Entonces no me quiere verificar porque nosotros tenemos que verificar para que le demos la palomita. ¿O su esposo tiene ya su palomita?
7: No sé, si usted está hablando con él, debe tener su información. Me está usted preguntando algo que supuestamente usted solo está hablando para verificar por qué me está haciendo esas preguntas.
1: Porque
7: lo está verificando.
1: Porque como puse su número telefónico, señora, entonces tengo que verificar por parte de la compañía de redes sociales internamente para poder crear una unión y no una persona malcarienta.
7: Yo no sé de qué está usted hablando. Por eso, si usted me está verificando, me tiene que decir que está verificando. Pero me está haciendo usted preguntas.
1: Pero es que quiero saber si usted también va a bailar en los videos de su esposo para que puedan tener un ingreso económico. ¿Para pagarle a los dos?
7: No, yo no estoy interesada en nada de eso, no sé de qué esté hablando.
1: Usted sabe que tiene su red social, ¿verdad? El señor Alberto, su esposo. ¿Qué significa, perdón?
7: Sí, señor. ¿Sabe qué? Váyase mucho. A mí no me estoy fastidiando.
1: Pues estoy preguntándole nomás, señora. O sea, usted es la
7: que... ¿Sabe qué? Vaya a hacer su scam en otro lado, donde
1: no es aquí está el señor Alberto. Alberto, hable con su esposa, Alberto. Alberto, hable con su esposa.
3: Chaparrita es una broma de
1: Piolín. ¡Te la comiste, chaparrita!
3: No, no te
1: No, chaparrita, no, está muy lejos eso.
0: Somos no... cuatro, ¿eh?
7: No tiene nada.
3: No te lo hagas, chaparrita. Era nada para hacerte el día.
7: No, eso es no tener nada que hacer.
1: Chaparrita, estés demostrándote que te amamos, chaparrita. No marches, tu esposo y yo. Somos uno mismo.
7: Del violín, que se vayan al
1: ¡No, hija! ¡No, no manches! Es el único show que te divierte, mamacita hermosa.
7: No manches, la neta, que si no, eso es no tener que hacer, Alberto. En la casa no entras hoy. ¡Oh!
6: Eres un imbécil.
3: Te dije. Eres un imbécil.
7: Dígale otra vez, eres un imbécil. ¡Ja, ja,
1: quiero llorar! En el show de Piolín. Tú también eres la más que quedas con una sonrisa en la boca. También mándanos tu número telefónico por Instagram, arroba el Choplin, o por TikTok, el Choplin, para hacer la broma. Donde todo puede ser. Qué chula broma, no marchen.
5: ¿Con qué venimos, chiquita?
1: ¡Ay! ¿Venimos ahorita, mamacita hermosa? Sí, es que no marche, me lamparió bien gacho a la señora, bien gacho.
5: Te mandó bien lejos, güey.
1: No, pues, pero yo no sé el camino, el día ya sabe. Ahorita le voy a preguntar cómo puedo ir para allá. Porque ya lo ha mandado a él también. Entonces, ¿qué tenemos, señores?
0: ¡Chistes!
1: ¡Vamos con los chistes! Manden su chiste grabado con su voz por Instagram, arroba el show de Piolín, con tu voz. O en TikTok, el show de Piolín, porque vamos con los chistes después de esto.
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1: Hasta la mamá de tu esposa o tu esposo. Ahí viene los chistes para que te diviertas. Aquí en el show de Piolín, manda tu chiste grabado con tu voz por Instagram, @el show de Piolín, paisanos. Y sale al aire también muy

Show de Piolín, manda tu chiste grabado con tu voz por Instagram, arroba el show de Piolín, paisanos. Y sale al aire, también voy a arreglar boletos para ver a mis compadres los Tigres del Norte. Se presentan aquí en el Honda, señores, Center Anaheim, boletos en Ticketmaster.com, el sábado 17 de octubre.

0: vamos a divertir, papuchón, papuchón, hay que reír más y enojarnos menos.
1: Fuga.
0: ¿Ok?
1: Ok, gordo.
0: Oye, DJ, ¿quién se parece a tu hijo? ¿A ti o a tu esposa?
1: A mi esposa.
0: Ay, con el tiempo se mejora.
1: Lo mataron.
0: Lo mataron. Lo mataron. Lo mataron. Lo mataron. Manda tu chiste, grabalo con tu voz por Instagram, arroba el show de Pelín Paisanos.
1: Ah, el Sergio le mandó uno a Cacha.
0: A ver, échale.
2: ¿Tú sabes que aquí a la Cachanilla en el barrio le decimos la policía estatal?
0: ¿Por qué le dicen en el barrio a la Cacha la policía estatal?
2: Porque si no carga un borracho, carga un marihuano, carga un drogadicto.
0: ¿Cómo te conocieron, hija? ¡No marches! ¡Ya saben! Ya saben de lo que andas cargando, hija, toda tu vida.
1: Tu cruz.
0: Pobrecita, yo no. Estaba un viejito, ¿eh? Un viejito.
3: Piolín.
0: Ey, era yo. Viejito. No tan viejito. Y tenía 90 años y pues ándale que se fue con una morrita de unos 25 años.
1: Ajá.
0: A la luna de miel, viejón. Sí, 25 años y estaban en pleno trance nupcial.
3: Ah, caray.
0: Y por mal que la novia le hacía la lucha, el viejito pues no le podía responder, ¿ah?
3: ¿Eh? No, chiquito.
0: No respondía, sus ardientes caricias, no paraguas, ¿ah? Y pues sí, enojada, y le dice: ¡Oye! ¡Esto está hablando! ¡Esto está hablando! Y dice el viejito: ¿Y qué dice?
1: Hablando.
0: ¡Qué bárbaro! Mande su chiste grabado con su voz por Instagram, arroba Chublín. ¡Chiste, papuchón!
1: Va, les tengo una adivinanza de $100.
3: Ay, dale.
0: Ok, va a regalar $100. Si te sabes la adivinanza, me la escribes inmediatamente por mensaje directo en Instagram,

0: o en TikTok, ¿ok?
1: Yo les mando por el CEO.
2: Dale. Dale.
1: ¿Cuáles son los celos más bonitos?
0: A ver, otra vez.
1: ¿Cuáles son los celos más bonitos?
0: ¿Cuáles son los celos más bonitos?
2: Está difícil esa.
0: Los celos, por ejemplo, cuando le dices a tu esposa, mi amor, no te pongas ese vestido porque quiero que solamente mi mirada te penetre en la tuya.
1: No.
0: ¿No?
1: No.
0: Ay, a la cacha le gustaría, si que no la ves... A ella le gustaría que dijeran eso.
2: ¿Cuál es el...?
1: ¿Cuáles son los celos más bonitos?
2: El pues celo, eso. No sé, güey.
1: ¿No saben?
0: Que te traigan unas 12 tamales. Está chero.
1: ¿Cuáles son los celos más bonitos?
0: ¿Cuáles, carnal?
1: Se los tiré en la espalda.
0: Ay, no.
3: Cuando mataron
0: el
3: amataron.
0: Los jitomates. Los algodones. Ay, ay, ay, te digo. Ay, señor, por favor, ya llévatelo, porque si no.
1: Le trajo memoria a esa cacha.
2: Ay, se me llevó la boca.
0: Ay, no marches, ¿a poco sí, hija?
1: ¿Quieren otra de $100?
0: Otra de $100, pero no tan feo.
1: Ok.
0: Dale.
1: ¿Cuál es el don que nunca se preocupa?
0: ¿Cuál es el don que nunca se preocupa?
1: Sí, $100.
0: El don que nunca se preocupa.
2: El condón.
1: ¡Wow, cacha! ¡No!
0: Vas a pagar $100 a nuestra gente. Le vas a dar $100 para la despensa.
2: ¿Por qué?
0: Sí, porque no adivinaste.
2: No, pero eso adivinaste.
1: ¿Cuál es el don que nunca se preocupa?
2: El condorito.
1: No.
0: Don Felipe, el de la tienda.
1: No.
2: Don Poncho.
1: ¿No saben?
2: No, güey.
0: A ver, alguien que sepa que me lo escriba de volada, paisanos.
1: $100.
0: Por Instagram, arroba Choplin, paisanos.
2: ¿El don qué?
0: ¿Cuál es el don que qué?
1: ¿Cuál es el don que nunca se preocupa?
0: Ay, ¿cuál es el don que nunca se preocupa?
2: No sé, güey, está difícil esa.
0: No sé.
1: El don't worry.
0: Dale, dale, dale. Quiebra el otro diente.
2: Y para los que no hablan en Spanish, digo English.
1: El don't worry.
0: Ay, qué de su madre. Un saludo para toda la gente que nos está mandando chistes por Instagram, arroba Choplin, paisanos. Fíjate que llegó un borracho, ¿eh?
1: Ajá.
0: Llegué yo bien pedo a la casa, viejo.
1: ¿Otra vez?
0: Bien pedo a la casa llegué y saqué la llave. Y estaba tratando de meterla al agujerito de la llave.
1: Ajá. ¿Qué pasó?
0: Al agujerito de la puerta. Y sale por la ventana del apartamento mi vieja allá arriba.
1: Oh, oh.
0: Me dice, con los dientes para arriba, con los dientes para arriba. Y me puse en el suelo y boca arriba.
2: No.
0: Acostado.
1: ¡La llave! ¡Wow, casi mismo!
0: Es que son inmensas las mujeres.
2: ¡Ay, no diga eso!
0: Usted es el mensa, usted es el menso. ¿Cómo? ¿Pues para qué dicen qué? No, bueno, ahí te va, ¿chiste?
2: Sí, por favor. Chiste.
1: Casi no ha contado, ¿eh?
0: No he contado tú nada, viejo. Sí, sí.
2: Es que se me quemó el cerebro de tanto adivinar adivinanzas, güey.
0: Yo sé,
2: hija. ¿Ustedes saben por qué a la Chela Prieto le apodan la verdura para tacos?
0: ¿Por qué a la Chela Prieto le apodan la verdura para tacos?
2: ¿Tú sabes, Chela?
0: ¿Vas a arreglar $100?
2: Yo, ¿por qué, güey?
0: Ay, porque también no tienes que ayudar.
2: Chela, ¿tú sabes por qué te apodan la verdura para tacos?
0: Yo verás, ¿eh?
2: A ver, ¿por qué?
1: ¿Por qué?
0: Ay, porque nomás la hacen un lado y no se la comen.
2: No.
0: ¿Por qué?
2: Porque vienes bien picadita y aparte te meten la mano.
3: La mataron. Lo mataron.
0: Qué desgraciada.
1: Chela.
2: Es un chiste, no es verdad.
0: Acá mandaron otro, mira. Mandaron otro paisanos.
1: Dale,
0: Pauchón. Ah, pues conéctalo, eres un bird.
1: Se lo enchufas.
2: No sabe enchufar, Piolín, ya.
1: Ya, ya se nota.
2: Se lo olvidó.
0: No, mejor lo contamos más al rato, porque hay que revisarlo. Va a ser muy colorado este que mandaron.
2: Y va a ser de los celos.
0: Sí, no va a ser de celos. Y olvídate, mamacita hermosa. Y tú te emocionaste, viejona, ¿eh?
2: Ahí ya vámonos.
0: Sale, vale. Después de esto, vaya más chistes. Se emocionó la chamaca. Oigan, voy a arreglar boletos para que vayan a ver mis compadres, los Tigres del Norte, que se van a presentar el sábado 17 de octubre. ¿Dónde creen? El Honda Center en Anaheim. Ahí van a estar los viejones. 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Así es que más adelante te regalo yo unos boletos. Oigan, tenemos un dilema, un camarada, le quitaron las redes sociales. Vamos a hablar con la esposa y con él.

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1: Oigan, no se pueden perder, mujeres hermosas. Si un hombre te está engañando a través de las redes sociales, ¿le quita las redes sociales o qué haces? Un vato dice que le quitaron las redes sociales y vamos a hablar con los dos.

0: dilema aquí en el Choplin. Vamos. Seguimos en vivo en YouTube, el canal YouTube de Choplin, ok, paisanos. Que su mujer no le deja tener redes sociales.
1: Porque lo cacharon.
0: Y está pidiendo la ayuda de Piolín para que lo pueda salvar al pobre hombre de Michoacán.
2: ¡Viva!
0: Y que salga la mujer más hermosa, la chaparra.
3: Chaparra. Ella estaba aquí, güey.
0: Chaparra. Chaparra de mi amor.
4: Tiene todas las redes sociales habidas y por haber. ¿Cómo que no lo dejan tener?
1: ¡Uy! Él nos dijo otra cosa.
0: Chaparrita.
5: Pero es que se molestaba porque tenía Instagram por andar de Ilagüit.
0: Sí, por andar de pajareando.
4: Pero mírame, dígame por qué. Y yo nunca le dije que lo cerrara. Él sabía que andaba en sus cositas y él mismo lo por su propia conciencia ya no pudo aguantar y él mismo lo cerró. Yo nunca le dije que lo hiciera.
0: Qué bueno, chaparrita. Pues este show es para ayudar, ¿verdad? A las parejas, mi reina, para que sean unidas. Y él dice, por favor, Piolín, ayúdame porque no tengo redes sociales y no te puedo ver tu cara tan hermosa de Ocotlán, Jalisco, en tus redes sociales de Choplin. Entonces yo dije, voy a tener que salvar a este papuchón que está sufriendo y penando como alma en pena. Entonces...
1: Pero él nos dijo que ella le quitó las redes sociales, ¿eh?
0: Pues sí, pero el rato...
4: No, never. That's a lie. I didn't do it. Él está mintiendo. Yo nunca le dije que lo quitara. Él sabe por qué lo quitó. Ahora quería broncas y broncas va a tener ahora.
0: ¡Eso, aquí. Chaparrita!
1: ¡Sí, no vas a tener eso, cena, perro!
4: ¡Va a tener broncas! Llamó para pedir ayuda, pero ahorita se va a volver a llamar para volverte a pedir ayuda porque él está metiendo las 4 horas y...
0: ¡Ay, ay, ay! Oye...
5: Que hasta te quedaste sin habla, tú también.
0: Viendo al león, hasta me da miedo. Oye.
5: Que muy domador, que no sé qué.
0: Oh, pues así soy yo también en mi casa, no marches. Lo domo así de volada, carnal, nomás de retirado. Oye.
4: Piolín, ¿será que todos los michoacanos son así de mentirosos?
0: Oh,
4: yo nunca le
0: dije que quitaré nada. No, ¿michoacanos son mentirosos o no son mentirosos michoacanos?
4: No, dije que todos, no, dije que será, no todos, no generalizo porque yo conozco a muchos y no sé qué todos, pero este michoacano que te habló para decirte mentiras, ahora te va a volver a hablar para que lo rescates porque ahora sí duerme bajo un árbol.
0: Tenemos el segmento de dilema de parejas y también tenemos el segmento de perdóname si te lastimé. Ahorita vamos con el dilema de parejas y luego ya te pide perdón.
1: Mañana, perdón. Vale.
5: Ay, veme poniendo en la primera lista, DJ.
0: Ok, mi reina.
4: No, vete, pues que te vaya poniendo en la primera, en la última, porque no, déjame que cuelgue ahorita el teléfono y no te lo vas a acabar. ¡Oh!
5: Pero sí o no, es brava, las de Yucatán son bravas, son bravillas.
0: Oye, chaparrita. Chaparrita, pero entonces, mi amor, no, o sea, este cuate dice, es que no me dejan tener redes sociales, Piolín, no marchen, ni que fuera menor de 18 años. Yo le digo, ahorita hablo con la chaparrita, vas a ver, y lo vamos a decir, ¿le puedes dejar tener redes sociales a tu esposo, mi amor?
4: ¿En serio dijiste eso, Alberto?
5: Ya ves cómo es este Piolín, también quiere que me vaya con él, no sé qué.
0: Ay, sí.
5: Que quería un michoacano, que no sé qué tanto, ya ves cómo es este, vale.
4: ¿Sabes qué, Vali? Agarra tus maletitas y te vas con el Piolín, porque ya...
6: ¿Para qué te casabas, Juan, si ya te habías divorciado?
0: ¡Puro Michoacán, Vali! Bueno, pero entonces, después de esto, señores, ¿va a tomar la decisión ella si le va a permitir a su esposo tener redes sociales o no? ¿Cuál es su opinión? ¿Debería tener redes sociales? Pues,
4: ya no va a tener ni teléfono.
0: ¡Oh! ¡Sí! ¡Le van a quitar el teléfono también!
4: Madre. En realidad, Violín, nosotros no tenemos derecho de quitarles nada a nadie, porque mi esposo sabe de que yo nunca le prohíbo nada.
0: No.
4: Cada quien cae por su propio peso.
0: Oh. Sí, cierto.
4: Y cada quien quita sus redes sociales que quiere porque sabe que la está regando.
0: Okay.
4: Yo no soy persona de que le revisa el teléfono y le quita nada, ni cada quien sabe sus propias responsabilidades. Y yo no tengo que estar cuidando a nadie.
0: Mi mamá decía, cada quien sabe a quién tiene el esqueleto en el closet.
4: Exactly.
0: Vas a ver, desgraciado, no vas a rezar la casa hoy, tampoco tú.
1: Oye, todavía no sabemos la versión de ella, por qué la apagó sus redes sociales.
0: Ok.
3: Después de eso nos lo va a decir.
0: Después de eso. Sí.
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0: problema de pareja, tú puedes mandarme tu número telefónico y aquí te ayudamos. Este camarada nos habló para decirnos que su esposa no tenía, pues, el derecho de quitarle las redes sociales, que porque él es un santo, señores, un santo. Él va a la iglesia todos los domingos y también da limosna al chamaco y también, se confiesa.
1: Es decir, que da pena.
0: ¡Oh! Mi amor.
2: ¡Ah, la madre!
0: ¿Por qué te quitaron las redes sociales? Santo con cuernos.
1: Ándele, hable. Ahora.
2: No me la quitaron, nada más me lo prohibieron.
0: Ok.
3: ¿Por qué?
0: ¿Por qué razón te lo prohibieron?
3: No, espérate, tenemos que escuchar la versión de ella.
0: Ah, sí, cierto.
4: Sí.
0: A ver, tú dinos, mamacita hermosa, porque los hombres mienten mucho, por eso a mí no me gustan.
1: Te voy a decir, si habló para estar ahí de mentirosío, yo te voy a decir la verdad. Él andaba ahí en las redes sociales, ya sabes que las redes sociales son, la puedes usar de la manera que tú quieras, buena o mala.
0: Sí.
1: Entonces,
0: sí.
1: Él se andaba texteando con una persona fuera del estado de nosotros, del lugar de nosotros y todo.
0: Claro.
1: Y yo lo veía, yo le preguntaba por qué, y hasta que él lo negaba, hasta que y la persona con la que estaba texteando estaba casada.
0: ¡Oh!
1: Y te digo que las cosas caen por el propio peso. El esposo de la señora le regresó la llamada preguntando por qué estaban texting.
0: ¡Uy!
1: Y de ahí él solito tomó la decisión de quitar sus redes sociales. Nunca le prohibí nada y tú sabes que esa es la verdad, señor michoacano.
2: Piolín, también
0: sí.
2: Lo
0: aumentes. No, sí. No, sí, lo dijo, mira, te voy a ser honesto, sí lo dijo el vato, llorando, pero lo dijo.
1: Entonces, yo nunca le prohibí nada. Si tú no sabes usar las redes sociales de buena manera, si tú no puedes tener una ser una persona correcta, no las uses.
0: Sí.
1: Entonces, él, pues, yo pienso que por su propia conciencia, él se quitó todas las redes sociales, que a veces las abre y que no se haga.
0: Pero
1: a veces las abres y las abres y las cierras, ¿sabes?
0: Pero lo bueno, mi amor, es de que el camarada dice, o sea, sí nos dijo eso, ¿no? Dice, ¿sabes qué? Vienen a cometer error. Yo quiero mi chaparrita. Nosotros no estamos diciendo nombres para que puedan hablar. Para que las mujeres que están escuchando, mujeres, por favor, hermosas, no se dejen llevar porque el hombre le diga, ay, yo no me meto a chatear con otras personas. Los hombres son perros. Andan buscando la manera como seguir olfateando otros rabos, teniendo el mejor rabo en su casa.
3: ¿Pero en qué falló ella para que él esté buscando una mujer casada?
0: Porque siempre es el típico hombre que dicen que falló ella.
1: Pregúntele.
2: No falló en nada, nada más uno todavía andaba de coscolino y todo eso, pero pues ya la lección ya se aprendió.
0: Qué bueno.
2: Y ella sabe que ya todo eso ya no puede ser.
0: Ahora pídele perdón a tu esposa.
2: Chaparrita, perdóname, ya sabes que te amo mucho y pues sabes que ya quería hacerlo con Piolín.
0: ¡Ah, qué rico!
3: ¡Mira, primero con una mujer casada, ahora con un hombre casado!
0: ¡Así solo me chacaron!
5: ¡Por una mujer casada me dicen que he de morir!
3: ¡Ya!
1: No mames, ya hasta ahora me salió, ya se quiere ir con el tío.

0: República Mexicana, paisanos. Ay, ay, ay, ay, ay. Qué bárbaro, señores. Mira lo que dice este compa.
1: ¿Qué onda, papuchón? Sanesanes.com. Aquí no se trata de si sea justo o injusto que el camarada tenga redes sociales. Lo que se me hace injusto es que tenga una mujer tan tóxica como esa que lo tenga que mangonear.

0: Hermosa que me escucha, reina del hogar. Ay. Sabiduría con patas. ¿Por qué razón tú no le permites a tu esposo que tenga redes sociales? ¿Prohibirle las redes sociales a tu pareja es amor o control?
1: Control.
0: Control, no, yo creo que es amor.
2: ¿Qué?
0: Te voy a decir por qué, mira. La otra vez andaba en la Plaza México y ahí tenemos un estudio que va a ser el compa, ¿cómo se llama? El Chilo. Ajá. Lo va a hacer, pero no sé cuándo, pero lo va a sacar el video.
2: Sí.
0: Y entrevisté a una pareja, carnal, y también entrevisté a otra pareja allá en Dallas, Texas. Uh-huh. Ahora que estuve en la feria estatal. Y, carnal,
2: ¿sí?
0: Le pregunté también a una pareja, y jóvenes, ¿eh? Y dicen, no tenemos redes sociales porque no queremos contaminarnos y distraernos de nuestro amor propio. Jóvenes de... Yo creo que tenía como 24 años los dos. O 22 años.
2: Ok, pero si tu esposa te dice, no quiero que tengas redes sociales, ¿le vas a hacer caso?
0: Si está trayendo un problema en la relación, las redes sociales... No. Porque hay muchas mujeres y hombres que se levantan en la mañana y lo primero que hacen es agarrar el celular para meterse a ver los chismes. Sí, te hubiera casado conmigo.
2: No, hombre.
0: Lo seguro.
2: No lo puedo creer lo que estás diciendo.
0: Cada rato me desvistes con tu mirada aquí en el estudio. O tú, aquella. Ok. Entonces, 5 razones que respaldan que puede convertirse en problema tener redes sociales.
2: Dale.
0: Crea celos. ¿A quién le diste like? ¿Quién es esa fulana?
2: Muy cierto.
0: ¿Quién es ese fulano que le diste like? ¿Por qué razón le diste like? ¡Oh, este es del pueblo! Ah, del pueblo, entonces la conoces.
2: Te trae
0: memorias. Nomás pues se me hizo, tú sabes que está atrás de la iglesia, el Señor de la Misericordia. Se me hizo atractivo.
2: Anduviste con ella, ¿verdad?
0: Ajá. Número 2, razones por las que tienen que tener redes sociales.
2: Dale.
0: Porque empiezan a investigar el celular para ver quién te mandó mensajes privados. ¿Y quién está conectado en ese momento cuando tu mujer está dormida?
2: ¿Ah?
0: Sí, ya ves que sale una luz verde, ¿no? Cuando estás conectado tú en las redes sociales.
2: Ah, sí.
0: Bueno, me han dicho.
2: Ajá, ese estudio lo hiciste tú.
0: No, son estudios, carnal, de parejas, carnal, que no deberían tener redes sociales. Número 3.
2: A ver.
0: Porque empiezas a indagar la foto de fulana cuando, por ejemplo, vas a una quinceañera.
2: Ajá.
0: Y dices, ay, esa morra está bien chida, bien coquetona, mamacita hermosa. ¿Qué es lo que haces?
2: ¿Qué?
0: Pides el Instagram, revisa su nombre, con el simple nombre le empieza a investigar a ver quién es.
2: Pero si estás casado y le pides el Instagram a otra morra, eso ya falta respeto.
0: No a él, a un amigo, le dice, oye, ¿cuál es el Instagram de la morra esa? Y empiezas tú a investigar, carnal. Entonces ya es una amenaza a tu matrimonio, a tu pareja, ¿ok? Número 4.
1: Ajá.
0: Para saber que no es bueno tener redes sociales en la pareja.
1: ¿Sotelo?
0: La fulana o el fulano que está siguiendo redes sociales y empiezan a tener el deseo de ser ya sea infieles.
1: Perdón, pero es que se cortó todo lo que dijiste.
2: Me ignoraste.
0: ¿Neta se cortó, hija? Sí. Ay, perdón. Ok, tú me dices entonces.
1: Que te quedas en el 4, ¿no?
0: Ok, me quedé. ¿Qué pasa? ¿En el cuarto de quién? Entonces, número 4.
1: Sí.
0: ¿Por qué razón dicen los expertos de parejas que no debes de tener redes sociales? Es porque las plataformas facilitan la comunicación privada con exparejas y posibles parejas. Oh. O sea, mucha gente no se da cuenta, no conoce las redes sociales.
1: Los pescados
0: no
1: saben en el océano.
0: Sí, correcto. Te vas ahí al fondo del mar, te vas hasta el fondo, hasta que te mojas, ¿verdad?
2: Ah, qué rico.
0: Entonces empiezan las conductas vinculadas a ser infiel a tu pareja. Por eso no lo recomiendan. Número 5, ¿por qué razón no puedo tener redes sociales entre la pareja? Es porque le das menos atención a la pareja y a los hijos.
2: Oh, sí, muy cierto. Okay.
0: Eso está pasando mucho en nuestra sociedad.
2: Yo he visto señoras que andan caminando a babies, no sé si son de ellas o ajenos, ajá, pero van en el celular y empujando la carriola. Como mirando historias con su dedo ahí gordo.
0: Hay unos que están cuidando supuestamente al niño y van con la carriola del niño cuidándola, la nani.
2: Ajá.
0: Y ella va en el celular.
2: Sí, muy cierto.
0: Y no estoy hablando de tu tía, Cacha, por favor. Oh. ¿Me estás mirando con los ojos? No sé si deseo o me quieres comer. Entonces, estas son 5 razones buenísimas si se las pidieron. Tienen que escuchar el podcast de Choplin.com.
2: ¿No Cacha tuvo problemas con su expareja por las redes sociales?
1: Sí, ya se acabó el tiempo.
0: ¡Ay, qué Alejandra eres!
1: Ya nos tenemos que ir.
0: No, dinos, ¿por qué razón tuviste problemas?
1: Qué bárbaro.
2: ¿Qué te pasó, Cacha?
1: Qué mal tiempo, güey,
0: Después de esto me lo dice.
1: ¿Qué quieren que les cuente de mi vida?
0: Ok, tú tuviste problemas por las redes sociales, porque muchas parejas ahorita, mija, no quieren tener redes sociales. Sí. O sea, los dos.
3: Piolín, ese estudio está en lo correcto. Todas esas razones fueron por las que mi ex esposo me engañó. Porque es un puerco, un marrano, un cerdo. Está enfermo.
0: Estás describiendo al DJ totalmente.
2: ¿Entonces, no, Cacha?
0: ¿Qué te pasó a ti, hija?
1: No, güey, es que yo nunca he tenido problemas por las redes sociales.
0: ¡Ay, no me digas que no, Zenaida!
1: Ya cuando a mí me mandan fotos así provocativas, yo los bloqueo.
0: No, pero, mija, cuando estabas con tu pareja...
1: Sí.
0: ¿Sí existían, por ejemplo, problemas en las que él estaba en redes sociales o tú estabas en redes sociales?
1: Sí.
0: ¿Y te pasaba eso? Entonces... ¿Sí estás de acuerdo con este estudio que hicieron de parejas?
1: Sí, sí, estoy un poco de acuerdo con ese estudio.
0: ¿Y tú, mija?
1: Sí.
0: ¿Le dijiste que cerrara sus redes sociales porque estaba provocando problemas?
1: No, pues no. ¿Quién? No soy su mamá, güey, no lo puedo controlar.
2: Eso, Cacha.
0: ¿Él nunca te dijo que te metiera en menos redes sociales, en menos tiempo?
1: No, tampoco.
0: ¿No te daría mejor
1: confianza? Bueno, ¿sabes confianza? Que al final sí, porque la neta sí me soy adicta a las redes sociales, güey.
2: No,
1: sí,
2: ya sabemos.
1: Soy adicta al TikTok. No.
2: No, ya sabemos porque te está saliendo una joroba.
1: ¿Se me nota mucho, güey?
0: Ya saben porque ayer me tienen los comerciales del 20 a los 10.
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0: Piolín.
1: Voy a ayudar, perros.
0: No, sí, no,
5: yo
0: no,
5: pues, espérate. Tener redes sociales a mi esposo.
0: ¿Está?
5: Porque al final... Pues va a ser uno oculto que yo no voy a saber.
0: Sí, sí.
5: Y después, ¿cómo se lo voy a espiar? No soy tan tóxica. No, sí tenemos, los dos tenemos redes sociales, pero la verdad ni yo lo sigo a él, ni él me sigue. Uy. Cada quien sus redes sociales, pero pues confiamos uno en el otro.
0: Eso. Ahí está la señal. Si tú no sigues a tu esposo y él no te sigue a ti, hermosa mujer, significa que él dice, de tonto la sigo yo porque yo voy a hacer mis cosas lo que dice el estudio. O sea, hacer las cosas sin que se cuente a tu pareja. Y así comienza la señal de una infidelidad.
2: Tómala.
0: Paisanos, aquí entrenamos, señores, a la persona para que sean felices en la pareja, paisanos, ¿eh? Oiga, tenemos una pareja que vende elotes.
1: Es una señora.
0: Es una señora que vende elotes. Y quiere que le ayudemos para que venda más elotes, ¿ok?
2: Fue viral en la señora en TikTok.
0: ¿Neta, carnal?
2: Sí.
0: Ah, bueno, ahorita le ayudamos a la viejona. Con mucho gusto.

0: Hola, mamá, ¿cómo estás?
1: Un abrazo.
0: ¿Cuál es el Wi-Fi? Se me olvidó traer mi otra tarjeta SIM.
1: Bienvenido. Por favor, siéntase como en casa. A su derecha encontrará el guardarropa, también conocido como esa silla sepultada bajo esos abrigos. A su izquierda, nuestra lujosa zona de descanso, más conocida como el sofá de la sala.
0: ¿Qué?
1: Aquí tenemos a Matías, canino local, 7 años de edad. Le gustan las caricias en la panza.
0: Estás bromeando, ¿verdad?
1: Sígame al patio, por favor. Aquí los locales suelen reunirse para celebrar rituales familiares que incluyen carne asada y chismes.
0: Mamá, ¿me puedes explicar por qué me estás hablando como si fuera mi primera vez aquí?
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7: Excelente martes, les saluda Dalinda García con un avance informativo de lo que estamos preparando para usted hoy en punto de las 5. Tras quedarse sin suministros de bolsas de arena, se reanudan las entregas en varias ubicaciones a partir de las 12 del mediodía de hoy. Le tenemos toda la información ya que ahora existe un límite en el número de bolsas que usted recibe. Mientras que en Canutillo, varias calles tuvieron que ser cerradas debido a que hubo un problema en el servicio eléctrico. Fueron decenas de personas las que se quedaron sin electricidad. Y en Ciudad Juárez, bomberos y el equipo de rescate acudieron a más de 50 llamados de servicios en las últimas 24 horas y continúa la búsqueda de al menos una persona en un estanque de retención. Tenemos cobertura completa del clima hoy en punto de las 5 y 10. No olvides seguirnos en las redes sociales para obtener la mejor información.
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1: 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El show de Piolín.
2: Tenemos una gran mujer, paisano, que está pidiendo ayuda para que se dé a conocer que vende elotes. Y nos mandó su video por Instagram, arroba Choplin. Le vamos a ayudar a la papuchona. Porque la neta, paisanos, si no estamos para aquí, para ayudar, no estamos para triunfar. Es la realidad, viejo.

0: una hermosa mujer que quiere que le ayudemos a vender sus elotes. Ella vende en la calle, paisanos. Tienen que conocer su historia de cómo está logrando su negocio. Porque la neta, paisano, me estaba diciendo un camarada que el vender elotes es un buen negocio, cuando haces, pues, los elotes bien deliciosos.
1: Correcto.
2: Más si viene con palo.
0: ¿Te gusta más que venga con palo, hija?
2: Pues va a ser más barato, ¿no? Porque te sale más barato un palo que un vaso y el tenedor y el...
1: ¡Oh, de ese!
2: Pues sí, güey, ¿de qué pensaban?
0: No, yo me quedé en el lote, nunca en el palo me quedé. Ok, pero vamos a hablar con Ara Botanitas. Y la voy a poner su video ahorita en Instagram, arroba Choplin, para que la conozcan a la hermosa papuchona. Ara, identifícate, mija, ¿de dónde eres?
3: ¡Qué hubo, los chamacos!
0: ¡Esos son los que hago!
3: Chamacos, les habla Ara de acá de Phoenix, Arizona. Estamos en el famoso cuadro de acá en Phoenix, Arizona. Un saludo para toda la clica acá de la Palomino, chamacos.
1: ¡Saludos!
0: ¡Saludos a todos de la clica!
1: ¡A Palominos!
0: ¡A todos los de...

0: la clica.
1: ¿Cómo se llama? Palomino, asómense.
2: La Palominos.
0: Sí, entonces, mamacita hermosa, ¿dónde naciste, belleza? ¿Cómo le hiciste para hacer tu negocio, vender lotes en la calle?
1: Yo soy de Hermosillo, Sonora, chamacos. ¡Uy, uy, uy!
0: ¡Arriba, Sonora! ¡Esos ojos lindos!
2: Bien, bien alegre.
1: Oigan, chamacos, miren, yo empecé vendiendo hielitos. Lo primero que empecé a hacer era cuando llegué aquí a Phoenix, porque yo vengo de un pueblito chiquito, no del de Don Jaimito, no, de allá de Wilcox, Arizona. Saludos para Wilcox, Arizona. Y me vine a Phoenix y empecé vendiendo hielitos, chamacos. Me salí a vender los hielitos a la calle y luego, no, los chamacos no querían nomás hielitos, también querían elote, chamacos, y pues también tuve que vender elote.
0: No, deberían de pedirte también unas nalgadas cuando se porten mal los chamacos. Estos chamacos, sí, quieren, chamacos. Los chamacos de ahora quieren todo, mamacita hermosa. Pero entonces, mi amor, ¿qué es lo más difícil de vender elotes en la calle, hermosa?
1: ¿Qué es lo más difícil? Pues, te voy a decir, pues, que vengan a comprar.
0: ¿A poco a veces está mosqueándote nomás, mi amor?
1: No, mira, chamaco, yo te voy a decir, ahorita estamos pasando por una situación bien difícil, pero en días, en tiempos pasados, estuvo muy, muy, muy suave. Todos los niños querían ser eloteros, pero ahorita no hay gente, chamaco.
0: No, pues entonces, ¿a qué hacer hoy en la noche? ¿Ay, con tu marido, hija?
1: No, chamaco, yo te estoy hablando de que no hay gente. ¿Quién va a comprar?
0: Pues entonces nosotros tenemos que ayudarte, mamá, para que mucha gente llegue ahí, mamacita hermosa, y te compren ahí elotes.
1: Bueno, sí, chamaco, porque aquí en mi área nos estamos quedando sin chamacos, no hay gente, wow. Nos los están llevando y se está bajando mucho. Antes, chamacos, pasaban 4 o 5 eloteros antes que yo. Yo no me preocupo porque yo tengo mis clientes, tengo mi gente, tengo a la gente que le canto y todo y me esperan, ¿verdad? Pero ahora, chamaco, difícilmente pasa un elotero antes que yo.
0: Y también cantas, hermosa, ahí a la gente que va a comprar ahí en tu carrito.
1: También. Nomás que caguamas no traigo ni tequila.
0: Pues a ver, pues cantas una rolita a los que le cantas a todos los clientes, papuchona.
1: ¿Canto una rolita? A ver, pues, sí. ahí va. Ahí me voy a listar ya. En 2 minutos estoy lista.
2: No, ya.
0: No, pues de una vez, a lo que te truje, chencha. No, pues se enfría el lote. ¿O traes
1: no,
0: su sonido
1: no, no
0: ya?
1: No, se enfría nada.
0: A ver, cántale una canción, pues, mamacita. Trae su sistema
2: sí,
0: ahí.
2: Sí, está conectando a Bluetooth.
0: Sí, hombre, está conectando a la chamaca.
1: Ando bien alistada.
0: Esta viejona de Sonora, paisanos, o sea, tiene pero mucha inteligencia. Van a poder conocerla, ya la puse ahorita en las redes sociales del show de Pirín, ya la puse a la papuchona para que la conozcan, viejones.
2: Me gusta lo alegre que es.
0: Pues es una chamaca que vino a triunfar, carnal. No como tú que nomás vienes aquí a comerte la comida de los demás empleados de la radio. No, esta chamaca viene a triunfar, paisanos.
1: Todos aquí tenemos chance de déjame listarme, no te desesperes, no me tardo ni 2 días, chamaco, espérame.
0: Caso, muy malo. No, pues paisanos, recuerden que tienen que comprarle, por favor, paisanos, elotes, tiene también botanitas bien ricas, la chamaca en Phoenix, Arizona. ¿A qué número puedo llamar directamente para que te llamen, mi amor, de una vez mientras que te preparas con la música, viejona?
1: A ese número, hijo, no quiere agarrar la distancia, la voy a cantar a capela.
0: Pues sí, pues, pero dime el número telefónico para que te empiecen a llamar la gente, mija.
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0: 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Aquí está, paisano, para triunfar la chamaca.
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0: Y arriba, señores. Ahí está la finiquera, paisanos. A Ara Botanitas, señores. Ahí lo pueden seguir también en redes sociales a la chamaca.
1: Canta muy bien,
0: Ara Botanitas, canta muy bien. La chamaca te va a cantar. Si le compras un elote, si le compras unas botanitas acá perronas. Pueden conocer a ustedes en las redes sociales de Choplin, paisano, para que me la apoyen, por favor. Ella está en Phoenix, Arizona. ¿Cuáles son?
2: En las redes me llamo Ara Botanita, chamaco.
0: Oye, mamacita, pero dime la dirección donde estás ahorita, ubicada ahí en Phoenix, Arizona, mi amor, para que vaya toda la raza.
2: Ok, estoy en la calle 29, entre la Grand View y la Greenway, al lado de la Palomino School.
0: ¿Cómo andas vestida ahorita, mi amor, para que la gente llegue de volada y no te vayas a cambiar esa ropa en toda la semana?
2: Ay, chamaco, si ahorita yo todavía no estoy lista, voy a empezar a las 4, que no vengan ahorita.
0: ¡Ah, qué la... 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Cuando necesites más promoción, me mandas un mensaje por Instagram, @choblero, ¿qué, mi amor?
2: Verdad, chamaco, muchísimas gracias. Y por ti voy a aprender a usar Instagram, chamaco, neta, te lo prometo.
0: Porque aquí venimos de Sonora, Estados Unidos, chamaca.
2: A chambear.
0: A triunfar.
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0: Oye, más adelante voy a regalar un boleto para los Tigres del Norte que se van a presentar, mis paisanos, mis compares. Los Tigres del Norte van a estar el sábado 17 de octubre ahí en el Honda Center en Anaheim. Boletos a la venta en Ticketmaster.com y yo te voy a regalar en esta hora los regalos, los boletos.

0: ¿A ti te gustaría saber cuándo vas a morir?
1: Pues sí. ¿Ah? Si no gasto más de lo que tengo.
0: ¿Así no me pagan lo que me debes, ah?
1: Hey. O no pago el carro, ajá, la casa, nada.
0: Porque Yolanda Andrade, que es una gran, gran, gran actriz, conductora, mexicana, ella dice que los doctores le dieron fecha de muerte.
2: Hay médicos que me han diagnosticado hasta fecha y le digo yo, doctor, ¿y si cae el meteorito o si cae algo? O si tú te caes primero que yo, ¿por qué me estás diciendo que me queda ese tiempo de vida? Así le dije al doctor y le metí un c***o porque le dije, tú eres un doctor, yo te respeto, pero tú no eres Dios. Tú no me vas a decir a mí cuándo me voy a morir, porque yo creo en Dios, creo en la Virgen, creo en San Miguel Arcángel, los arcángeles. Yo fui criada por unas mujeres maravillosas, mi abuela, mi madre, que ellas me inculcaron el amor a Dios.
0: Es que eso sí suele suceder, ¿no? Que los doctores siempre te dicen, oye, pues nada más te quedan 3 meses de vida.
1: Sí.
0: Pero Yolanda, yo creo que ahorita está agarrando a la mano de Dios más que nunca a la papuchona y pues le queremos que se recupere. Y todas las personas, ¿verdad? Que estén enfermitas o delicadas de salud. Nunca pierden la esperanza, paisanos.
1: Yo siempre quise entender eso. ¿Por qué? Como tengo una tía que le dijeron, oh, tiene 5 meses de vida.
0: A muchas personas le han dicho eso, carnal, y viven más.
1: Sí, mi tía estaba con miedo, estresada. Y dijo, bueno, en esos 3 meses voy a hacer todo lo que pueda para irme feliz. Y pasaron los 3 meses y dice, oye, ¿qué no me tenía que morir? Y yo, pues hablé con sus doctores y le dieron el diagnóstico de otra persona. Y en eso ya mi tía vendió su carro, su casa y todo.
0: Y el esposo diciendo, ¿cuándo pues? ¿Sí? No, no,
1: nada, fallaron los doctores.
0: No, pero ¿sabes qué? Puede ser 2 cosas. Cuando te dice un doctor, ¿sabes qué? Te quedan 3 meses. O le echas más ganas, carnal, a la vida, a cuidarte más, a alimentarte más, perrón, a hacer ejercicio, deporte, o te cae o te tumba.
1: Sí,
0: correcto. Entonces, es una decisión que tú tienes en tus manos. La neta, paisanos. O sea, si alguien te dice, ¿sabes qué? Nomás tienes 6 meses de vida. Tú échale ganas a la vida porque Dios es el que decide, como dijo Yolanda. O sea, al final de cuentas, Dios es el que decide. Sí, hay que respetar a los doctores.
1: Sí.
0: Tienen una manera de poder decirte qué tiempo tienes. Pero al final de cuentas, es Dios el que decide, viejones.
1: La neta. Hablando de enfermedad, el que anda enfermo también es Emiliano Aguilar, ¿eh?
0: ¿Qué le pasó al papuchón?
1: No sé, pero había rumores que estaba hospitalizado.
0: No, no es cierto. Ya lo está, él negando. Ya lo aclaró.
3: Muchísimas gracias a todas las personas que se preocuparon por mí. Me dio como un ataque de pánico. Ya les he dicho que pues a mí me dan ataques de pánico. He estado lidiando con muchas cosas últimamente, pero aquí seguimos echándole ganas. Todo está bien, no estoy en el hospital, pero sí pasé por unas cosas. Pero aquí andamos echándole ganas. Muchas gracias a todos los que se preocuparon. Los quiero mucho.
0: No, pues gracias. Que Dios te bendiga, campeón. Wow. Échale ganas, viejón.
1: Oye, porque ataques de pánico. ¿Y fuma mota?
0: Entonces,
1: pero
0: tiene que haber alguien que ayudarle, papuchón, también para decirle al campeón, ¿no? ¿Sabes
4: bueno,
0: qué,
4: que la moto te relaja, pues.
0: Pregúntale al DJ por qué.
4: Eso creo, digo, que
1: no, si tienes ataques de pánico, ajá, y fumas mota, te vas a poner más paniqueado.
0: ¿Dónde está tu diploma de doctorado?
1: No, yo soy un testimonio real.
4: Él fue a la escuela con el doctor Paco, güey, por eso sabe.
0: No marches, entonces. ¿Qué es lo que provoca los ataques de pánico, carnal, regularmente?
1: El estrés.
0: ¿Cansancio, no, también?
1: Cansancio. Yo nunca había escuchado esas enfermedades, yo no padezco de eso. Son enfermedades de ustedes, los gringos.
0: Ah, el agotamiento, el estrés, ¿tú crees que es de los gringos?
1: Sí.
0: ¿Y que nosotros adoptamos los latinos?
1: Sí.
4: No, ¿neta, el problema es de verdad?
1: El paisano trabajando en 3 jales, ¿tú, ajá, crees que han estresado? No, hombre.
0: Claro que sí.
1: No.
0: ¿Cómo no? Es que no te das cuenta, carnal. Te saturas de tanto en la cabeza que a veces no te das cuenta, pero sí. Porque fíjate que es bueno caminar, paisanos. Un doctor me estaba diciendo que es importante caminar todos los días.
1: Sí.
0: Trata de comer como a las, vamos a decir, si te duermes a las 9 de la noche.
1: Antes que baje el sol.
0: Ey, trata de comer como a las 6 de la tarde.
1: Sí.
0: Y luego vete una caminata y vieras cómo te relajas, papuchón, papuchón. No te cuesta dinero, no te cuesta nada. Más que ir a relajarte y disfrutar, respirar tranquilamente y pedirle a Dios que te ilumine en tu vida.
4: Amén, hermano.
0: La neta, paisanos, esto ayuda. ¿Cuántos de aquí se van a caminar todos los días?
4: Yo
0: voy a caminar. ¿Cuánto caminas tu hija?
4: Media hora,
0: ok.
4: En el caminador.
1: Yo 2,000 pasos doy.
0: ¿2,000 pasos das?
1: Al día.
0: ¿2,000 pasos? ¿No te pasa ningún paso más?
1: No, porque me canso.
4: Me duele la rodilla, dice.
0: Pero sí, o sea, hay que irnos a caminar para disfrutar, porque la neta a veces tenemos que tener un espacio nosotros mismos y hablar con Dios, que diga, ¿sabes qué, señor? No sé qué me está pasando, me está doliendo la maceta, y ver qué es lo que estás comiendo. Y la matraca, ¿por qué se prendió?
4: Me duele la maceta, güey.
1: Por su culpa.
5: ¡No le cambies, wey, a tu radio! ¡Que los queremos así de mal hechos!
0: Entonces, vamos a hacer la broma, señores. Un camarada quiere hacer una broma a una mujer, su esposa, que lo agarró texteando con otra mujer.
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0: ¿Te quieres divertir, mamuchón, mamuchona? ¿Qué crees? Te vas a divertir, te lo prometo, con la broma que vamos a hacer aquí en el show de Piolín, paisanos. Además, en esta hora voy a regalar boleto para Tigres del Norte, que van a estar el día 17 de octubre en el Honda Center en Anaheim.

0: que quiera hacer bromas, puede mandarme un mensaje por TikTok, el show de Piolín, o por Instagram, arroba el show Piolín, o por Facebook, el show
1: Piolín. Alberto.
0: ¿Cómo le dice mi compa Alberto de Santa Rosa, señores?
2: ¿Qué andamos, mi compa Piolín, cara de tigre?
0: Fíjate que Santa Rosa, carnal, ahí donde nació la Pantera Rosa.
1: ¡Wow! ¡Fuera!
0: ¡Máquelo! Traigo mejores chistes, traigo mejores chistes.
1: No le cambien.
0: Oye, no marches, ¿ustedes creen que es justo que este vato no le dejan tener redes sociales? Porque andaba de culichi.
1: Depende
0: de
1: lo que hizo. Ah, ¿por ahí?
0: Sí.
1: Ah,
0: no.
2: A ver. Está triste la situación, pero bueno.
0: ¿Por qué no te dejan tener redes sociales tu mujer?
2: No me deja tener Instagram porque ya andaba de coqueteando una mujer ahí y todo y me cacharon, vale, que le marcan a la señora, a mi esposa. Le marcaron y le dijeron, ¿sabes de qué? Pues acá anda tu marido con mi mujer y valió madres el pedo.
0: ¡No! O sea que, carnal, ¿pero te estabas comiendo a otra persona, vato? ¿Andabas metiéndote con otra mujer?
2: La cosa que estaba lejos la mujer, vale, ni cómo.
0: ¿Y dónde conociste a esa julana?
2: Allá desde mi tierra natal, Michoacán, vale. Y pues ya nos dejamos de ver y pues acá se vino para de este lado y ahí otra vez empezamos a conectar y la chingada y apenas ya te la sabes, una de esas historias.
1: ¿Y te la enchufaste?
2: Pues sí. Pues no estaba lejos.
0: No. ¿Cómo? Ni que fuera tú también aparato electrónico.
1: Yo quiero saber cómo lo cachó la mujer.
0: Ay, ya chismoso tú, a ver.
3: No. ¿Es broma o es dilema esto?
0: De todo, hija. Ahorita hay una
3: primero la broma, güey. Ahorita vamos al chisme.
0: Ok, bueno, entonces, como dijo la señorita, señor, vamos con la broma y luego, pues, ¿no vas a contar? Ya lo dejaste picado al DJ. No le gusta que lo dejes picado.
3: Para que escuchen el show.
2: Ya venía así el vale.
0: ¡Mandilón! ¿Pero cómo fue que te agarró tu mujer, carnal? Que andabas texteando con otra mujer de allá del rancho.
2: No, hombre, me estaba marcando ese día y que me marca el fulano de la fulana. Y que me cache y que le dice, ¡ey, viejo! ¿Por qué me anda pedaleando mi bicicleta? Y le digo, no, pues está bien lejos. ¿Cómo te la ando pedaleando?
4: ¡Tómala! ¡Es un idiota!
0: ¡Está casada la fulana! ¡No, hombre!
2: Sí, y la cosa que ahí estaba mi mujer y me dice, hey, a ver, yo quiero escuchar qué onda con eso, como que hablando con no sé quién.
0: Sí, cambia tu léxico, pues no, que no estás en la barra. La broma, paisanos, manden ideas por Instagram, @chublin, ¿qué le decimos?
1: Tengo una que le estamos llamando de Instagram y queremos verificar si la cuenta de Alberto es real, pero a ella.
0: Ah, ok, le hablamos a ella. Estamos hablando de la compañía de redes sociales anónimos, donde encontramos de que está el nombre de fulano tal. Queremos saber si es real, porque a ella le quitaron las redes sociales de la esposa.
1: Sí. Ay, que quiere pagar por tener la palomita azul.
0: Sí, para ser miembro VIP.
1: Ajá.
0: Ándale. ¿Qué te parece la idea, Pabuchón?
2: Ya, está bien, ustedes tienen su rollo ahí, toda la cosa, a ver si llevo a mi casa hoy.
0: Aquí en el show de Piolín todo puede ser. ¡Con la broma! Después de eso vamos a hacerle la broma. Vamos a darle un mortefrico de la señora. Oigan, bajen de volar, paisanos. Bajen la aplicación del show Pelín, paisanos, porque lo pueden escuchar en diferentes lugares. Y también, si te quieres ganar boletos para los Tigres Norte, mándame una foto comprobando que ya te suscribiste al canal de YouTube del show Pelín y que activaste la campanita. Me lo mandas por Instagram @el Choplino, por TikTok.

0: Roberto dice que su esposa no lo deja tener redes sociales. Fue un acuerdo.
1: Lo cacharon.
0: Porque lo agarraron, señores. Andando en la rama del mezquite.
2: Este compa ya está muerto.
0: Entonces, vamos a llamarle para decirle que estamos hablando de parte de la compañía de redes sociales para verificar si el nombre del señor Alberto todavía existe, porque está activo y quiere agarrar la palomita. ¿Cuál es tu apellido, carnal?
3: No manches, lo voy a quemar bien feo. Ah. Acá te escucha mucha gente.
0: No, yo lo voy a quitar, no te preocupes, yo lo voy a quitar, el apellido, ¿no?
3: Oh, Alberto.
0: Listo, entonces, ¿quién le va a marcar?
4: Cacha. No, güey.
0: Ok, dale pues, márcale.
5: Es un idiota. Okay.
1: Ya son dos,
3: Es un imbécil.
0: Pero feliz.
1: Dile, soy imbécil, pero tengo un Instagram.
0: Sí, yo tengo redes sociales y tú no. Lero, lero.
6: Eres un imbécil.
7: Lero. Hello.
0: Bueno, ¿con quién hablo?
7: ¿Con quién quiere hablar?
0: Oh, no, estamos hablando de parte de las redes sociales de y queremos verificar si todavía existe el nombre en redes sociales del señor Alberto.
7: No, sí, tiene número equivocado. Aquí no es ningún Alberto.
0: ¿El señor Alberto?
7: No tiene, aquí no hay ni un Alberto.
0: Alberto puso su número telefónico para poder verificar la palomita que le certifica como oficial de sus redes sociales de Facebook y el Instagram.
7: ¿Les dio este número?
0: Sí, o sea, ya ve que siempre en las solicitudes viene, por ejemplo, el número telefónico de él y también de otra persona en caso de emergencia. ¿Quieres, uh-huh. ¿quieres hacer videos donde van a hacer dinero para remonetizar? Uh-huh.
7: Ya,
0: yeah,
7: aquí no es número de ningún Alberto.
0: Oh, ¿entonces no es Alberto? ¿Usted conoce a Alberto?
7: No.
0: Oh, ¿no conoce a Alberto?
7: No.
0: Ah,
7: no.
0: Ah, ok, señor, pero le agradezco mucho por su atención.
7: Ok, gracias.
0: Muy amable.
7: Bye.
1: Creo que se equivocaron el número, ¿eh?
0: ¿Te equivocaste, hija?
6: Eres un imbécil.
4: No, pero la señora te burló la broma, tío, y sí es.
0: Sí es, ya ves, ¿para qué me dejaba?
3: Me está marcando.
1: Únelas.
4: ¿Quién es el imbécil de la
3: no, yo,
1: únela, merch.
0: Yo sabía, cacha, pero este vato es yo, ¿no?
1: Cállate.
0: Cállame cuando mantengas, perro. Soy harto de tus cosas.
3: No, pero ¿cómo la contesto?
4: No, ya, yo le marco, no te estreses.
0: Deja marcarle. ¿Ya?
4: Le está diciendo, ¿estás segura que es tu esposa? Y dice, sí, es mi esposa, pero se llama Andrade. Y ya con eso que cuando dije, colgaron, ya te iba a decir que se apoyó.
0: Me la he puesto aquí en el texto, entonces yo lo leo.
4: Te digo que apenas te lo iba a decir, pero...
0: Ah, pero ay, sí, la pena nunca existe. Como se pueden dar cuenta, para el show en vivo, señores.
4: Y todo lo que es caso al DJ, güey, si eso es que todo.
1: ¡Uy, ese me lo
0: Sí, porque tú me dijiste, yo dije, no, y está haciendo.
4: Y a mí también mandó texto, cuélgale,
7: imbécil. Hello.
0: Acabo de hablar con él y me dijo que usted es su esposa.
7: Ok.
0: Y usted me estaba diciendo que usted no conoce al señor Alberto.
7: No. Andrea, como está diciendo usted, mi esposo se llama Alberto, pero no se apellida.
0: No, es... Perdón, es que mi primer idioma es el francés. Perdón.
7: Ok.
0: Entonces le pido perdón, ¿verdad? Fue una equivocación de lengua terapia.
7: Ok, ¿y en qué puedo ayudarle?
0: Sí, mire, lo que pasa es que quiero verificar si él quiere monetizar los videos bailando para que pueda tener un ingreso internamente.
1: Bailando.
7: Ok.
0: Entonces no me quiere verificar porque nosotros tenemos que verificar para que le demos la palomita. ¿O su esposo tiene ya su palomita?
7: No sé, si usted está hablando con él, debe tener su información. Me está usted preguntando algo que supuestamente si usted solo está hablando para verificar, ¿por qué me está haciendo esas preguntas?
0: Porque
7: lo está verificando.
0: Porque como puse su número telefónico, señora, entonces tengo que verificar por parte de la compañía de redes sociales internamente para poder crear una unión y no una persona malcarienta.
7: Yo no sé, la verdad yo sé de qué está usted hablando, por eso si usted me está verificando me tiene que decir que está verificando, pero me está haciendo usted preguntas.
0: Pero es que quiero saber si usted también va a bailar en los videos de su esposo para que puedan tener un ingreso económico. ¿Para pagarle a los dos?
7: No, yo no estoy interesada en nada de eso, no sé de qué esté hablando.
0: Usted sabe que tiene su red social, ¿verdad? El señor Alberto, su esposo. ¿Qué significa, perdón?
7: Que sí, señor. ¿Sabe qué? Váyase mucho. A mí no me estén fastidiando.
0: Pues estoy preguntándole nomás, señora. O sea, usted es la
7: que... Váyase, ¿sabe qué? Vaya a hacer su scam en otro lado, donde
0: no
7: sí
0: es se ningún le puede scam.
7: Estupidez.
0: Aquí está el señor Alberto. Alberto, hable con su esposa, Alberto. Alberto, hable con su esposa.
3: Chaparrita, es una broma de
0: Piolín. ¡Te la comiste, chaparrita!
3: ¡No, no te bajes, chaparrita!
7: ¡Que te vayan en la...
0: ¡No, chaparrita, no! ¡Está muy lejos eso!
1: ¡Somos los... cuatro, eh!
7: ¡No tiene nada!
3: ¡No te bajes, chaparrita! ¡Era nada para hacerte el día!
7: ¡No, es... el día, eso es no tener nada que hacer.
0: Chaparrita, estés demostrándote que te amamos, chaparrita, no marches, tu esposo y yo, somos uno mismo.
7: Y el show del violín, que se vayan al
0: carajo. ¡No, hija! ¡No, no manches! Es el único show que te divierte, mamacita hermosa.
7: No manches, la neta, que si no, eso es no tener que hacer, Alberto, en la casa no entras hoy. ¡Oh!
6: Eres un imbécil.
3: Te dije. Eres un imbécil.
7: Dígale otra vez. Eres un imbécil. Por ahora.
0: Quiero llorar. En el show de Piolín. Oigan, si quieren ganarse boleto para los Tigres del Norte, manden una foto comprobando que ya se suscribieron en el canal de YouTube del Choplin. Háganle clic en la campanita. Para cuando vayamos en vivo, porque se ve que lo vamos en vivo, señores, con el doctor César Lozano. Vamos a irse en vivo en el canal de YouTube del Choplin con el doctor César Lozano, porque un camarada dice que tiene problemas con su esposa y no sabe qué hacer. Yo creo que nos va a servir mucho los consejos del doctor César Lozano. En minutos, aquí en el Choplin.

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8: Paisano, mucha atención porque hay un camarada que está ofreciendo trabajo. ¡Está ofreciendo trabajo! Y además, si tienes una pregunta para el doctor César Lozano, mándame tu número telefónico por Instagram, arroba el Choplin, el consejero de parejas. Doctor César Lozano. Hoy también, ¿verdad? Motivador. Así es que lo podemos atender más adelante, viejones, aquí en el Choplin, pero antes vamos a darles trabajo.

0: Aquí un camarada dice, Piolín, necesito que me ayudes, por favor. Ando buscando choferes para darles trabajo, choferes. Tiene una compañía de...
1: ¿De qué?
0: De camiones, carnal, este camarada.
1: ¿Pero con CDL o no CDL?
0: Y fíjate que no, ya, el CD ya no se usa.
2: Puro USB, güey, usamos.
0: No, ¿qué tal, mijito, este, hija?
2: Estamos pues Bluetooth, güey, ¿qué te
0: sí,
2: pasa?
0: Sí, hello, Obi. Obi.
1: Explícales qué es CDL aquí, mis compañeros indiorantes.
2: Este está tirando aquí gang signs, este.
0: Tú lo único que tienes de trailero es la panza, dije, la neta.
1: Y sí.
0: Y Oscar... Oscar Maizano me mandó un mensaje por Instagram, @choblin, y le contesté de volada al viejón. ¿Sí o no, Oscar?
3: Sí, sí, más rápido que de volada.
0: Ay, para que vean, viejones, que aquí le contestamos sus peticiones, su corazón, mejor que su esposa.
3: Sí, sí, mi esposa no me contesta desde ayer.
0: Ya ves, el, hay que meterlo con el doctor César Lozano para que nos diga por qué no le contesta.
2: Te ocupas otra esposa, aquí estoy, bebé.
0: Ay, papá, sí, pues tiene negocio. De volar, ¿quieres embarrar tu mantequilla en sus teleras?
2: Obvio.
0: A ver, Bauchón, dime, ¿qué tipo de trabajo puedes ofrecer a nuestra gente que necesita jale, viejón?
3: Necesito 4 choferes que se llaman en team, o sea, en pareja, y un local y un solo. Se trabaja de California a Texas.
0: ¡Vámonos! ¡Oh!
1: ¿Pero backtrack?
0: Dije tú que querías que llevara de aquí de California para Texas, loco. ¿Qué tú necesitabas llevar, ¿no? Que un colchón de esos miedos ya.
1: Ah, sí, dos.
2: Colchón miado. Era el mapamundi, güey, cuál no eran.
1: ¿Pero hay que tener la troca nosotros o usted la pone?
0: Cálmate.
3: Yo no, yo la pongo, yo la pongo.
0: Yo también. Entonces, paisanos, choferes que necesitan que salgan de qué ciudad, carnal, de California a Texas.
3: De Los Ángeles, Riverside, San Bernardino, la base está en Moreno Valley.
0: ¡Ah, qué perro! Ahí está para mi carnal, Jorge, carnal.
1: Sí, pero no quiere.
3: Échalo para acá.
0: Sí, hombre, ya, para que se venga acá a manejar, loco.
2: El no es chofer, güey.
0: Ah, pero que dejé a Mickey Mouse un ratito. Entonces, ¿hombres y mujeres, carnal, o solamente hombres?
3: Hombres y mujeres.
0: Ok, que quieren trabajar, paisanas y paisanos, por favor, para manejar como pareja, para que se ayuden en el camino, porque ¿cuántas horas son manejando de Los Ángeles hasta Texas?
1: 20.
3: Son 1,400 millas, se lo haces en dos turnos y medio.
0: Ahí está, ¿y qué es lo que transportas, Papuchón, para ayudarte, viejón?
3: Se llama Drive Van y se llama General Frame, o sea, llevan de todo, pueden llevar... maquinitas de casino, llantas, para la Costco, Walmart,
0: Pac-Man,
3: de todo. Okay. Publicidad de Piolín.

0: ¡Ay, la que pongan ahí en los troques, carnal! Escuchen el Chopelín.
1: Buena idea.
0: Ahí, pues. Ahí lo vamos a poner en los troques, paisanos de volada. Y, carnal, ¿cómo le hiciste para hacer tu compañía, viejón?
2: Trabajando duro en restaurantes.
0: ¡Ay, oye, Oscar, la neta, carnal!
2: En Dave & Buster, Clean Jumpers.
0: No, tu mujer te tiene que contestar la llamada, loco, porque otro vato como este no lo va a encontrar.
3: No te llamo yo.
0: Órale, papuchón, ya te están acá, las lagartijas arriba del cerco.
3: No, eso yo, güey.
0: Entonces, paisanos que quieran manejar desde Moreno Valley
2: Texas.
0: Hasta Texas, paisanos, hasta mucho jale, viejones. ¿A qué número pueden llamar, Oscar?
2: 805-558-8011.
0: 805-558-8011.
1: Y no tiene que tener su troca ni CDL en la licencia esa.
0: Ok, llamen al 805-558-8011. Carnal, pero por ejemplo, ¿pueden dormir ahí en el camino? ¿Vas a pagar hotel, claro, o qué tranza?
2: Ahí en se llaman sleeper trucks. Y tienen el aire acondicionado extra para cuando se paran, tienen aire acondicionado y calefacción.
0: Ah, se quedan en el Baquiza.
3: ¿Y puedes llevar a tu pareja si no para ir?
0: Llamen al 805-558-8011, paisanos choferes que necesiten trabajo para manejar desde la ciudad hermosa de Moreno Valley hasta Texas, viejones. A llevar mucha transportación, maquinaria. Así es que llamen al 805-558-8011.
1: ¿Y él contesta?
0: Ah, no, perdón. Sí, no, sí, cierto. Sí,
3: no,
0: cierto,
3: yo soy la nueva jefa.
0: Ella es la nueva jefa, sí, ya.
2: Ya, sí, pues. Contesta la cachanilla y que maneje el garbanzo.
0: No marches, no van a manejar nada. Estos se van a quedar en la esquina. Se van a robar el troque. ¡Ya le están llamando! ¡Ya le están llamando! ¿Ya te están hablando, Oscar? Para que veas, paisano. Esta mauchona que anda buscando a ver.

0: ¡Suéltalo!
1: Oiga, paisano, vamos a estar en vivo con el doctor César Lozano. ¿Cómo corregir a una persona que te grita? Vamos a estar en vivo en el YouTube del show de Piolín, en vivo.
2: ¿Tu pareja?
1: Y también en las redes sociales. Sí, cuando te grita tu pareja, DJ. A ti te pasa mucho eso.

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0: Hola, hola amigos, yo soy Ale y bienvenidos una vez más a nuestra hora favorita de la hora de Juan Gabriel y sus amigos en este día lluvioso. Se supone que ahorita andamos en alerta de inundaciones hasta mañana a las 6 de la mañana, así que tengan cuidado al manejar. Ahorita está tranquilo, se supone que no está lloviendo, pero mientras vaya pasando el día va a empezar a llover y puede que empiecen las inundaciones. Entonces, sea donde estén, en Juárez, Las Cruces, aquí en El Paso o en las áreas cercas donde nos estén escuchando, tengan cuidado, manejen con precaución y pues sí. Pero pues también por mientras vamos a disfrutar de esta hora juntos con todas nuestras canciones favoritas de nuestro querido Divo de Juárez. Y además también les traigo boletos para el Mariachazo Tour, que ellos llegan este viernes 2 de octubre, y también para Intocable, que ellos llegan este próximo 10 de octubre aquí a El Paso. Así que esténse al pendientes para ver cómo se van a poder ganar esos pares de boletos para esos dos conciertos. Y con eso nos vamos de regreso aquí, no, algo que venimos principalmente, que es escuchar solamente las canciones de nuestro querido Divo de Juárez aquí en la hora de Juan Gabriel y sus amigos.
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2: Oiga, señor, ¿no sería tan amable de darme un ride?
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0: Bueno, amigos, ya empiecen a marcar porque ya llegó el momento de regalarles este par de boletos para el Mariachazo Tour, que ellos llegan este viernes 2 de octubre. Ya empezó a sonar el teléfono, así que márquenme al 915-834-0963 y esto se va a ir a la tercera llamada. Así que si quieren ir al Mariachazo Tour, ya es su momento de marcarme. 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Y se va a ir a la tercera llamada. Por mientras, vámonos con Inocente Pobre Amigo aquí en la hora de Juan Gabriel y sus amigos en La Suavecita 93.9.
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11: Excelente martes, le saluda Dalinda García con un avance informativo de lo que estamos preparando para usted hoy en punto de las 5. Tras quedarse sin suministros de bolsas de arena, se reanudan las entregas en varias ubicaciones a partir de las 12 del mediodía de hoy. Le tenemos toda la información ya que ahora existe un límite en el número de bolsas que usted recibe. Mientras que en Canutillo, varias calles tuvieron que ser cerradas debido a que hubo un problema en el servicio eléctrico. Fueron decenas de personas las que se quedaron sin electricidad. Y en Ciudad Juárez, bomberos y el equipo de rescate acudieron a más de 50 llamados de servicios en las últimas 24 horas y continúa la búsqueda de al menos una persona en un estanque de retención. Tenemos cobertura completa del clima hoy en punto de las 5:10. No olvides seguirnos en las redes sociales para obtener la mejor información.
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0: amigos, el momento que ya han estado esperando toda esta hora ya llegó, los boletos de Intocable, que ellos llegan el próximo 10 de octubre al Paso County Coliseum, así que márquenme ya al 915-834-0963 y este par de boletos se va a ir a la cuarta llamada. Ya está sonando el teléfono. Una vez más, si se llega a saturar el teléfono, ténganme paciencia. Es solamente una línea, pero trato de contestarles a todos. Así que va a ser la cuarta llamada una vez más, 915-834-0963. Y bueno, nos quedan unos 11 minutos antes de que se acabe el programa el día de hoy. Así que a seguir disfrutando las canciones de nuestro querido Divo de Juárez en la hora de Juan Gabriel y sus amigos en La Suavecita 93.9.
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1: Bueno, amigos, ya regalé este par de boletos para Intocable, pero mañana tendré más también para el mariachazo. Así que, pues ya saben, ya tocó despedirse por el día de hoy y mañana les tendré más sorpresas aquí, como siempre, en punto de las 2 de la tarde para la hora de Juan Gabriel y sus amigos en La Suavecita 93.9. Yo soy Ale, que sigan teniendo un excelente martes, cuídense de la lluvia que viene un poco fuerte ahorita más tarde y en la noche, así que tengan cuidado, no manejen si no tengan que y tampoco no salgan de sus casas. Los espero mañana a todos y adiós.
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0: Francisco. Ah, no, aquí no es San Francisco, ¿da, güey?
1: Güey, ya te decía, ¿y eso qué?
0: Ando crudo. ¿Dónde está la banda? ¿Dónde está la banda, maestro?
2: Oye, Brody, pues saludos a toda la raza que nos escucha acá del lado del este. El día de hoy el Erasmo y el Garbanzo estarán haciendo el show en unas horas antes del partido. El partido es a las 9 hora de acá del este, Brody.
0: A las 9 de México-Perú. Después del empate, Rafa Márquez, vamos a ver cómo nos va a México con este partidito de esta noche. El clima ya se está componiendo. Ahorita, quién sabe al rato, pero había inundaciones y de todo. Garbanzo, feliz día del maíz, güey.
1: Ah, caray, ¿y yo qué tengo que ver con el maíz?
0: No sé, güey, siento que el maíz es algo que nos representa, güey, el maíz.
1: ¿Cómo? ¿Étnico?
0: Es como algo de... Es de nosotros, güey, el maíz. Se lo dimos al mundo, güey.
1: Sí, sí, sí.
0: Oye, y tú eres mexicano, güey.
1: Oye, y la gente ya dejó de consumir el maíz del bueno, ¿cómo dices? Del bueno, del sabroso, el coqueto. Oye, estaba viendo esto del maíz. Yo no sabía que las tortillas ya le quitaron el maíz, y le echan otras cosas, cal, harinas, y ya no es tortilla chida.
0: No seas mamila, güey. Siempre le han echado cal y no. al nixtamal. Siempre se le han echado cal.
1: Sí, pero ahora las tortillas ya no son 100% de maíz.
0: Bueno, estaban diciendo ese rollo de que si el maíz, si las tortillas no son 100% del maíz criollo, no deberían ser tortillas, porque sí lo están chafeando, pues.
1: Exacto.
0: Y luego hay maíz transgénico, que ya no es el maíz chido, güey. Por eso Obrador, que ustedes lo criticaban con eso, decía que no quería que llevaran maíz de aquí. No quería que metieran maíz de Estados Unidos, porque aquí lo hacen ahora sí que a la brava. Y el maíz mexicano, todavía que hay muchos, era el maíz que le daba trabajo a la gente.
1: Pues sí,
0: güey. O sea, miles, güey. Yo me acuerdo, ya les he platicado cómo cosechábamos el maíz. El maíz era la fuente y también el tiempo para la banda, güey. O sea, siempre éramos maíz. Sembrar maíz. ¿Y qué hacer con el maíz? Y ahorita, güey, ya las señoras torteaban, iban al molino. Todo lo que tenía que ver con el maíz ya se perdió, güey.
1: Sí, oye, incluso hubo un tiempo que estaban queriendo comprar maíz precisamente de Estados Unidos, ¿no? Que es como muy ilógico cómo México va a comprar maíz de otro país, güey, si son los que lo inventaron. Eso es una payasada.
0: Bueno, dicen que el origen del maíz, ¿de dónde viene? Pues le llaman así, sea maíz, se domesticó a partir de Teocintle, una gramínea nativa de México. En la antigüedad, proceso que se domesticó comenzó hace más de 7000 a 9000 años, güey. Evidencia arqueológica, los restos más antiguos de su domesticación se ha encontrado en el valle de Tehuacán, Puebla, güey. O sea, si ustedes, si yo fuera poblano, estaría bien orgulloso, porque ahí se ve que es donde nació o se vio el primer maíz, güey, en Tehuacán, Puebla, y en la región de Balsas, en México. Diversidad actual, México cuenta con 64 razas de maíz, que te decía.
1: 64.
0: Ya ves que uno es como amarillito, otro negrito, otro pues más blanco,
1: sí.
0: Unas semillas más granos, perdón, más grandes, otros más chiquitos. Bueno, 64 razas de maíz, de las cuales 59 son nativas y exclusivas del territorio, güey.
1: No, imagínate, estás hablando de cuántos años, porque es una evolución también del maíz, ¿no? Desde hace que 9000 años, no sé cuántos años.
0: Sí,
1: se empiezan a hacer de diferentes maneras.
0: Y mira, el maíz, tú sabes que hay un maíz que es como pal pozole, ¿no?
1: Sí, claro, que es un poquito como caniquilla.
0: El... Señora, me da un kilo de maíz caniquilla.
3: Ay, lo quieres pal pozole, ¿verdad?
0: Del caniquilla. Maíz caniquilla.
1: Bueno, de la más chiquita, agüita.
0: Grupo Cónico, Altas Montañas de México. Palomero. Toluqueño, una de las razas más antiguas, caracterizada por sus granos pontiagudos y duros que revientan al calor, es originaria del Valle de Toluca, güey. Ese maíz, el cónico, utilizado principalmente para la elaboración de las tortillas, tamales y la tradición pozole verde. destaca por su mazorca en forma de cono. Este es el que más conocemos, güey, el cónico. El que es para las tortillas y todo el rollo. Está el chalqueño, muy valorado en el centro del país por su excelente rendimiento para las tortillas, así como por la producción de elotes tiernos de grano del sabor. O sea, esos los de los esquites y todo. A la otra dile, dame un elote chalqueño, para que vean los que venden elote. Al otro le saqué un pedo a un vato así.
1: Oh, sí, ¿y qué dijo?
0: Allá afuera de la radio, llegamos, maestro. Ah, usted estaba, maestro, cuando llegó don Pedro, don José Ronstadt.
2: Ah, sí, el Erasmo llega y le dice al señor de los elotes, le dice José Ronstadt, échense un elote, muchachos. Y nos lo prepara el señor, y el Erasmo le dice, ¿y qué elote es? Y el señor se quedó así como...
1: Oh, ¿qué hablo? Es elote, ¿no?
2: Y dijo, pues, elote. Dijo, sí, pero es del qué grano.
1: ¿Chalqueño?
2: No le dijiste eso. Oh.
0: No, yo no sabía esto. Pero sí, güey, saquen de onda. Es que sí hay muchos tipos de elotes, güey.
1: Oye, güey, ¿cómo descubren? Es una pregunta muy estúpida, ya sabes cómo soy. Pero, oye, güey, ¿cómo descubrieron? ¿Es el mismo maíz para palomitas o es otro tipo de maíz?
0: Ya habíamos hablado con la morra del maíz.
1: Yo sé, pero entonces...
0: Es un maíz especial para la palomita. No, cualquier maíz no lo puedes hacer palomita, güey. Te regresamos, señores, desde Nueva York. Hoy es el día del maíz. Es más, ¿quieren que les diga las cosas que se hacen con el maíz?
1: Eso está perro, güey.
0: Está regresando, sí. Luis. Todo lo que pueden hacer con el maíz. ¿Cómo olvidar esa palabra de orejos del maíz? ¡Ya volvemos!

0: estamos de regreso aquí desde Nueva York. Señores, pues ahora juega México-Perú, ahí nos vemos. Es el día del maíz. Hola, hijos del maíz. Maestro, estamos hablando lo del maíz que es de transgénico, que habíamos hablado que el presidente no le gustaba eso porque es, como usted puede decir, es un maíz, güey, como operado, güey.
1: Sí, no, ya, artificial de plástico.
2: Es que eso es lo que estaban sí, ¿no? comentando. No, lo que pasa es que el maíz se modifica porque hay muchas plagas y le meten en los laboratorios a la semilla, le meten un tipo de, pues, lo acondicionan para eso, pero ya pierde lo que es el maíz
1: natural.
2: Sí, entonces, sí. Dice, la modificación se le introducen genes de otros organismos, principalmente bacterias, en los laboratorios para que otorgue características específicas que no posee de forma natural. Y los rasgos principales, Brody, las dos modificaciones más comunes son la resistencia a las plagas, tolerancia a las herbicidas, como principalmente productores de Estados Unidos, Brasil, Argentina, Canadá, son los mayores productores y exportadores de ese tipo de grano a nivel global, y lo hacen crecer más rápido, o sea, obviamente pierde sabor, pierde otras cosas como, yo creo que gente que nos escucha en Washington, ellos saben que hay un tipo de manzana que es pequeña, que creo que le llaman honey, ¿no? Y es pequeña, pero es muy dulce y es natural, pero lleva más tiempo. Y lo empezaron a hacer unas manzanotas, Brody, pero ya perdía el sabor, ya perdía ese tipo de cosas. Entonces, aquí está lo que hablábamos, situación y controversia en México. Al ser México el centro de origen de la identidad del maíz, el uso de variedades transgénicas genera un intenso debate social, político y científico. Protección a la raza nativa. Existe una fuerte opción a su colectivo comercial en el país debido a riesgos de contaminación genética por polinización cruzada, lo que podría alterar o desplazar a las 59 razas nativas. Ustedes cuando han viajado, que llenan el papelito, siempre les dicen, estuviste en una granja, estuviste en contacto con animales, traes semillas de otro lado. Es bien delicado porque llevar semillas, introducir semillas de un país a otro puede contaminar, llevar plagas, echar a perder sembradíos y miles de millones de dinero. Por eso te lo preguntan. Y aquí México dice, nos están trayendo esas madres, se van a contaminar nuestros productos y se van a perder el maíz nativo que tenemos, y vamos a llegar a un maíz que ya va a ser como un maíz en general en el mundo.
1: Sí, sí, sí. Oye, pero prácticamente están haciendo como un super maíz, ¿no? Se convierte como con capita. Y imagínate, el maíz normal dice, güey, yo ya no tengo esos poderes para aguantar las enfermedades prácticamente.
0: No, y que sí lo tiene, güey, pero estamos hablando de maíz que le tienes que dar tiempo de sembrarlo de esta temporada y tienes que cosecharlo esta temporada y tienes que cuidarlo así. El otro es todo terreno, güey. Sí, y aquí es donde vino el pedo ya de decir, oye, la canasta básica, ¿cuánto cuesta el kilo de tortilla? Por decir, 20 pesos. El maíz que de México, como es, cuesta tanto, es 30 pesos. Y dice, no, pues güey, tráeme maíz del de Estados Unidos. Ese es más barato y te puede hacer tortillas. Entonces la gente dice, si a mí me vale madre si se pierde o no el grano mexicano, yo quiero comer, güey.
1: Claro, y si te ahorras una lana, pues mucho mejor.
0: Wey, pero unas por otras.
1: Oye, eso del maíz, si te pones a profundizar, prácticamente mantuvo con vida a una raza entera, ¿no? Porque de ahí comieron, o sea, miles y miles de personas y generaciones. Incluso, güey, yo no sabía que el whisky y algunos tipos de cerveza tienen maíz, o sea, tienen extracto de maíz.
0: ¿No es que le llaman el corn syrup? Esa madre tiene, pues todo tiene maíz, güey. Hay productos que tienen maíz, pero ahí les va. Con el maíz puedes prepararte unos tamales, sopes, huaraches, gorditas, tlacoyos, enfrijoladas, quesadillas, enchiladas, chilaquiles, tostadas, flautas, sopa de tortilla, el pozole, los esquites, no, elotes preparaditos ahí, calabacitas con elote, hay pan de
1: elote.
0: Luego hay bebidas, tamales dulces, sí. Atole, champurrado. Todo viene del elote. El sotol, ¿cómo le llaman? El pozol, que le llaman. Sopa de tortilla, enchiladas. Bueno, imagínense todo lo que se puede hacer con el bendito maíz, güey.
1: Puedes tener un platillo diferente todos los días. Nada más uno es cortado, otro es de diferente figura. Porque el sope, redondito. El huarache alargado. Y un machete, pues aún más largo, era doggy. Así de ese tamaño.
2: No, ya vi los machetots en el Mundial, en la Ciudad de México especialmente. Pues venden todo esto. Y además les faltó la tlayuda, brody.
1: Ah, también. Oye, no, o sea, el maíz... La verdad que no pensamos todo lo que has hecho por nosotros, gracias. Si no has comido maíz, te echas tu chelita. Ya se viene con su maíz. Tus chilaquiles líquidos con alcohol.
0: Y güey, fíjate. No sé si sabían, maestro, de que por allá, creo, en Finlandia o no sé dónde, tienen, güey, como un búnker. Un búnker.
1: Ok.
0: Y cada país lleva a guardar sus granos ahí, güey. Por si pasa una catástrofe, güey. Oh. Que el mundo se esté acabando. O sea, México llega. Aquí tengo un kilo de maíz, de grano de este. Perú, Brasil. Ellos tienen como el banco del mundo del grano, güey.
1: No manches.
0: La perrón, sí.
1: Eso está chido, ¿eh? Imagínate que entre alguien ahí que haga un desmadre, un revoltijo. Oh, pues es lo mismo con las bacterias peligrosas, güey, en Atlanta, creo que está esa madre. Igual. No sé para qué las guardan, la verdad.
0: Bueno, señores, pues hoy es el Día del Maíz. Como dicen, somos compas, somos brothers, somos razas de todos colores y el maíz es algo que nos representa a los mexicanos. Pues ya regresamos. Hoy juega México, mañana es el último día de septiembre, señores. Y se viene el mes de Halloween. Y después, Día de Acción de Gracias.
1: El turkey ya valió.
0: Y después dijo el cucú y no se ría. Porque cuando menos piense, ya vamos a estar cantando. Beben y vuelven a beber. Ah, ya regresamos, señores. El diablito anduvo en la calle, hizo preguntas, allá está en California. Oye, y no nos invitó a la quinceañera, ya viste que ya subió
1: cosas. Oye, qué fiestón se aventó el diablito, ¿eh? La neta, sentí feo que no estábamos ahí.
2: Yo la verdad...
1: La neta, yo sí sentí gacho.
2: Por eso dicen que están las palabras y luego los hechos, ¿no? De que somos compas, bueno, que cuates.
1: Pero a lo mejor no tenía él la decisión de invitarnos.
0: No, y la gente le está escribiendo ahí en sus redes.
1: Oh, no, no.
0: Que no había espacio, dijo.
1: Ah.
0: Ya regresamos, señores, pero tenemos preparado un viajecito con los del show nomás, muy pronto. Ya regresamos.

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11: Excelente martes, les saluda Dalinda García con un avance informativo de lo que estamos preparando para usted hoy en punto de las 5. Tras quedarse sin suministros de bolsas de arena, se reanudan las entregas en varias ubicaciones a partir de las 12 del mediodía de hoy. Le tenemos toda la información ya que ahora existe un límite en el número de bolsas que usted recibe. Mientras que en Canutillo, varias calles tuvieron que ser cerradas debido a que hubo un problema en el servicio eléctrico. Fueron decenas de personas las que se quedaron sin electricidad. Y en Ciudad Juárez, bomberos y el equipo de rescate acudieron a más de 50 llamados de servicios en las últimas 24 horas y continúa la búsqueda de al menos una persona en un estanque de retención. Tenemos cobertura completa del clima hoy en punto de las 5 y 10. No olvides seguirnos en las redes sociales para obtener la mejor información.
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0: El maestro Doggy.
1: ¡Bravo, maestro! ¡Maestrazo! Oiga, me lo dice. ¡Qué bárbaro, hijo de...!
2: Feliz martes. Escuchen esto. Miré un video donde se hace una... es que vi que mujeres, por ejemplo, hacían lives en TikTok y entre sus palabras que decían era, nos gustan los mexicanos, ¿no? Y luego veías otra diciendo lo mismo. Total de que se hizo una producción donde junté a todas las que yo vi. Nada más fueron algunas, pero hay miles. Escuchen esto,
3: Muchas centroamericanas buscamos mexicanos.
4: Quiero saber yo qué es lo que tienen esos mexicanos que traen locas a mis paisanas.
5: Yo soy salvadoreña, me gustan los mexicanos, me encantan los mexicanos.
6: Podré ser muy hondureña, pero mis gustos son los mexicanos.
7: ¿Qué es lo que están dando estos mexicanos que las tienen tan locas?
8: Soy puertorriqueña. Me gustan los mexicanos.
9: Necesito un novio. Pero uno mexicano.
10: Soy dominicana y guatemalteca, pero me fascinan los mexicanos.
11: Porque me gustan, me encantan, amo los mexicanos.
12: Soy de Nicaragua y mi esposo es mexicano. Y es lo máximo.
13: Son mexicanos, son chingones, saben enamorar a la mujer.
14: A la cubana le gustan mexicanos.
15: Ando buscando novio, nacionalidad de México.
16: Aquí nomás esperando el día que Diosito me mande el amor de mi vida. Mi mexicano recién llegado de México que trabaja en la construcción.
17: Pero México está predominando, señores, la nacionalidad donde el hombre y la mujer prefieren una mexicana o un mexicano, señores.
3: Muchas centroamericanas.
2: Wow, maestro. Muy bien, muy bien. Obviamente, ustedes, que son pues del pueblo, lo voy a decir así, ustedes se emocionaron, ¿no? ¿De dónde eres, Aldo? ¿De qué país? ¿Perdón?
18: Habla fuerte.
19: Soy de México, maestro.
2: ¿Tú, Garbanzo?
18: De México.
2: Yo soy de México. Erasno, eres de México. Tenemos Homero, es de México. Muchachos, ¡wow! Somos de México. No, nos aman. Ahorita les voy a decir. Eso es lo que piensan ustedes. Ahorita regresando. La mente del maestro Doggy los va a aterrizar.
19: No.

0: paisanas buscamos mexicanos.
1: Quiero saber yo qué es lo que tienen esos mexicanos que trae locas a mis paisanas.
2: Yo soy salvadoreña, me gustan los mexicanos, me encantan.
3: Y así,
2: los...
3: y así. Solamente logré rescatar a algunos de tantas mujeres que en los lives, en videos, en historias, dicen que les encantan los mexicanos. Y muchos muy emocionados dicen, a huevo, puro México, así las traemos.
4: Orgullo mexicano.
3: Muchachos, perdón que los baje a la realidad. O bueno, tal vez a ustedes les guste esa realidad, porque hay raza que le gusta ser mensa. Miren,
4: pero ¿por qué, maestro?
5: Maestro, diga pues.
4: ¿De qué?
3: Si tú, Aldo,
5: sí, maestro,
3: vives en Estados Unidos y eres una hondureña, entonces tú dices, me gustan los hondureños.
5: Claro.
3: ¿Cuántos hondureños habrá acá? Nada más vamos a tirar números a lo menso, ¿ok? No, yo sé que no se van a hacer así. Vamos a decir que hay 1,000,000.
5: Sí.
3: Si dices, me gustan los guatemaltecos, hay 1,000,000. Claro. Los salvadoreños, 1,000,000. Pero si tú como mujer que tiene redes sociales quieres que te sigan y dices, a mí me encantan los mexicanos, ¿cuántos hay?
5: No, unos 35 millones aquí en Estados Unidos.
3: Bueno, ¿ya entendieron o no? ¿O se los explico mejor? No, ok, va de nuevo. Estas mujeres quieren que te emociones porque eres mexicano y quieren que las sigan, les des likes, les mandes mensajitos privados. Y vas a acabarle mandando el domingo comida por DoorDash.
4: No.
3: Pero yo estaba con un brody y le... ok. Bueno, igual no saben. Yo estoy, me estoy haciendo un trabajito ahí atrás, en la yarda de la casa. Bueno, Garbanzo, tú siempre piensas en eso. De la yarda, cuando el jardín trasero, y uno de los brodies dice... porque yo les llevé comida y dice, le digo, oye Brody, y aquel que anda haciendo no va a comer, dice, sí, nada más que le está mandando una comida a una muchacha que conoció en internet de Florida.
4: No, man.
3: Le digo, ah, caray, sí, ese güey así es, o sea, conoce viejas y les dice, ¿a dónde te mando para un lonche? Dice, el pedo que este güey apenas saca para la renta, no, tiene familia en México y apenas les manda, ¿no? Su mamá, creo que en esas casitas, ¿no?
5: Sí, humildes, pues.
3: Ah, pero el Brody le anda mandando lonche. Entonces descubrí otro nicho, güeyes mandando lonches a las viejas, Brody. ¿Y qué son? Hondureñas, guatemaltecas, bueno, centroamericanas, de Cuba, de Costa Rica, colombianas, venezolanas. Estas son lo que... Y los brodis que les hable una mujer con un acentito. ¡Uf!
4: ¡Qué bárbaro!
5: ¡Bravo, maestro!
4: ¡Bravo, maestro! ¡Bravo!
3: Pero se murió el tío allá en el rancho y les dicen, oye, güey, ¿crees que puedes mandar unos 20 dolaritos porque vamos a juntar para enterrarlo? Nah, la familia nomás peso quiere a uno, pa' joderlo. Es lo que dicen. Nada más les digo, para que ustedes vayan viendo, estas mujeres son unas arpías, bro. Estas mujeres son una... ¿Han visto en Janitzio cuando avientan la red?
4: ¡Janitzio!
3: Para pescar, es lo que hacen. Así las redes, agarro a más mexicanos. Entonces, ustedes no son especiales, brodis, son un número. Te regresamos más tarde, voy a hablar más de eso. ¡Feliz martes! ¡Hip, hip! ¡Dale!

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0: Carlitos.
1: Bueno, bueno, bueno, ¿cómo está, primazo?
0: Bueno, este... Ah, no, que, perdón, me pasé.
2: No, Brody, están saludando bien, bien. Está hablando bien.
0: Carlitos, ¿qué parodia quieres, Carlitos? Buenas las tengas.
1: Buenísimas, buenísimas, sí las tengo. No, mire, tratando de comunicarme con usted como que... 5 años, vamos a ponerle.
2: Con usted, con usted. Ya, ya no eres Erasmo, eres Don Erasmo, Brody.
3: Mr. Erasmo.
0: Hola, niños que andan en pañal. ¿A qué no les llega su mamila, perros? ¡Cuá! ¡Cuá! Primo, ¿qué parodia, Carlitos, desde hace tantos años?
1: Miren, pues a ver si por favor, vamos a poner al tremendo ranchero chido. Y vamos a poner a Washusei. Y al brujo mayor.
2: Al brujo mayor.
0: El brujo menor. Órale, échale. ¿Y qué quieres que hagan el ranchero chido, el Washusei y el brujo?
1: No, pues como que el ranchero chido se vino a trabajar para acá, para Estados Unidos.
0: Ey.
1: Y hagan de cuenta como que se fue a un salón de las deliciosas. Y que pues ahí salió todo fregado y que andaba por la carretera pues buscando Ray, que se encontró a Washusei y que le dijo que él lo podía curar, que le recomendaba al brujo mayor, que porque Bertalicia lo tenía bien embrujado.
2: Hoy no más.
0: Ok, entonces sale el ranchero chido bien desgastado ahí de la cahuila.
2: Cariñosas.
0: Ahí de las cariñosas, sí. Y en eso va caminando y lo rescata el Washusei y lo lleva con el brujo menor.
1: ¿Con el brujo menor?
2: Okay. Sí, sí, sí, porque pues para curarlo, dijiste, ¿no? Para que le dé un brebaje.
1: Sí, ándele, ándele. Sí, como que con hierbas y con santerías y cosas.
2: Sí, güey. No, o sea, no.
0: Bueno, yo no sé mucho de esto, pero dicen que... Bueno. Imagínate, el ranchero chido así llegó a la Cueva del Peludo en Tijuana, güey. Llegó bien acá, bien perro, güey. A ver. Así llegó con su...
4: Ya llegamos, ey. Sí, ya llegué aquí a Tijuana. Vine a traer a Bertalicia porque va a ir allá pa Michoacán. ¿Qué? ¡No! ¿Cómo que la iba a que volara de Los Ángeles? No, es que era... Sí, estaba más barato de Los Ángeles, pero yo le...

0: Dije que estaba más barato acá de Tijuana para pa dejarla allí en el aeropuerto y para pa irme allá a al Hong Kong. ¡Ey, aquí voy llegando! ¡No! ¿Para qué te iba a invitar, Lolo? ¿Sabe que ibas a venir a eso? ¡Ey! Mañana yo te llamo. ¡Ándale, pues! ¡Ey! Sí. Yo aquí. El vuelo de ella sale como a las 3 de la tarde. Y ahí la tengo que dejar como a la 1. Y ya desde ahí me vengo para acá y me voy a estar unas cervezas ahí para ir a ver a las cariñosas. ¡Ey! Yo te llamo. Sí, no, ese, ya te llamo yo para que no seas para el falta rato. ¡Ey!
1: 2 horas después.
2: Hola, papi, ¿cómo estás?
0: Bien, ¿cómo te llamas tú?
2: Me puedes llamar Gloria. Lo tengo bien merecido.
0: Es como una canción de Joan Sebastián. Te voy a cambiar el nombre, pero no. Esa es la canción.
2: Sí, lo que pasa es que quiero que me hagas tuya. Y si no te gusto yo, ahí están las demás muchachas. Nomás que yo soy la madrota. Muchachas.
3: ¡Ay, hola! ¿Cómo estás?
0: Ay. Bien, esta está bien. ¿Cuántos años tienes tú?
3: Yo tengo 27.
0: 27, estás bien, buena nomás. Pues con ella.
2: Ay, sí, con ella te dejo, te va a tratar bien, ¿eh? Trátalo bien, ¿eh? Se ve que trae. Que trae dinero.
3: Ay, pero no me está agarrando ahí, señor, todavía.
0: Es que me acaban de dar lo de los taxes. No, me acaban de dar lo de los taxes.
3: ¿Me dieron $20,000?
0: No, ¿cómo van a dar 20 mil? No me dieron 20 mil, pero me dieron un dineral. Me dieron 2,750 porque puse un depende de un sobrino que tengo allá en Zamora.
3: Ay, bueno, pues vente para acá, mi rey.
1: 3 horas después.
3: Pues gracias. Muchas gracias.
0: ¿No sabes dónde está la camioneta que traeba?
3: No, pues no sé de qué hablé. Ya puede salirse porque tengo...
2: Oiga, señor, su camioneta que estaba allá, usted tomó mucho y se la llevó una muchacha. Usted se la regaló, le dijo, llévate la camioneta, te la regalo, por un besito que le dio.
0: ¿Cómo que le regalé la camioneta?
2: Y usted firmó un papel ahí que no sé qué, el Speed Lip, y que no sé qué, y que le dijo, llévatela.
0: ¿A poco le firmé papeles?
2: Sí, usted tomó mucho tequila y dijo, ay, déjamela. Y entonces, pues, se llevó la camioneta y usted trae una cartera llena de dinero puros de a dólar, así tostaditos, nuevecitos, como recién salidos de ahí del banco.
0: Ya valió madre, todos se llevaron el dinero. ¿Qué voy a decir a Bertalicia? Hijo eso.
1: El ranchero chido caminando.
0: Ya valió madre haciendo.
4: Oiga, como... señor.
0: Oiga. No, me da un raite, yo voy para allá.
4: ¿A dónde va?
0: Voy a Poznar.
4: No, está muy lejos. No, está muy lejos.
0: Voy para Osnar, voy a hacer un papel. Yo que nunca ayudé a la gente que pedía aquí, que sea que era puro huevón.
4: ¡Hora, huevón!
0: No me digan así, ya me acaban de robar. Joder, tú. Ya valió mal, ahora sí, ya.
4: ¡Quéntese, viejo! ¡Súbese a la banqueta!
0: ¡Deja su madre, güeyes!
4: ¡Súbase a la banqueta!
0: ¡Quítate la!
4: ¡Súbete a la banqueta, perro!
0: ¿Por qué no se van por la banqueta? ¡Me estoy yendo por la banqueta, perro!
5: Hola, ¿cómo está, señor?
0: Sí, estoy bien, ¿y usted?
5: Estoy muy bien, usted ocupa ayuda, ¿verdad? Necesita usted librarse de los vicios del alcohol y las mujeres.
0: ¿O sea, tiene quien me ayude?
5: Yo tengo quien le ayude, lo conozco, lo voy a llevar con él. Porque él lo va a ayudar y es un hombre de bien que lo va a hacer que salga de este problema.
0: Qué buena vez me ayuda a agarrar otra vez la camioneta cabrona que acaba de sacar del dealer. La acaba de sacar ahí de 33 Arusels.
1: Una hora después.
5: Él es el brujo menor.
0: Oye, a ver, ¿cómo me va a ayudar? A ver.
5: Estoy echando aquí las cartas. Estoy... viendo que...
0: ¿Usted no es el que decía que siempre iba a quedar campeón en la América?
4: El brujo menor.
5: Yo soy, pero... estoy viendo que... ya...
0: Qué bueno que me va a ayudar.
5: Mira, tu camioneta la vas a ver.
0: Ah, qué güey, ya me he asustado que no.
5: Pero la vas a ver toda quemada. Porque la camioneta ya...
6: esa camioneta ya le quitaron todo, la vendieron las partes.
0: ¿Por qué hablo así como José José?
4: ¿Y por qué no recomendaron como José José?
0: Ya tenía mucho que no hacía el brujo menor, ya no me acuerdo cómo. Tengo que escucharlo otra vez.
6: Gavila, no. Ya no.
0: Oye, ¿y el dinero?
6: Te gusto, lo disfrutaste bien. Así que ya, ese dinero ya mata bien.
0: ¡Puta madre!
6: Y no te vas a ir de aquí hasta que me des $1,000.
0: ¡Oh, qué lacho! Oh, ¡vámonos, Ala!
4: ¡Ay, nos vemos! ¡Ay, nos vemos! Ya no se pudo.
6: Habla como el brujo, estás bien estúpido.
0: Ya no me acuerdo el brujo.
6: Habla como José José, güey, ya. Mira, te voy a decir una cosa.
0: Ah, no es lo mismo, Garbanzo. No es lo mismo. Oye, primo Carlitos, ahí estamos.
7: Muchísimas gracias, y acá lo llevamos en... Yo vivo en Fort Allen, Colorado, y estamos más bien en Cheyenne, Wyoming.
6: Ah, qué bueno que nos dices para ir a la fiesta.
0: Si Dios quiere, yo creo vamos a hacer algo en Colorado para que vayas allá a Denver. Muy pronto. ¡Regresamos, señores! 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

0: señores, esto es Vestidor y Cancha. Estamos aquí en Nueva York porque obviamente está la selección de México aquí. Aquí vivió Rafa Márquez, aquí jugó en el Red Bulls. Bueno, ya saben, este vato empezó en el Atlas, se fue allá al Mónaco, de Mónaco le brincó al Barcelona, jugó en Italia, jugó en la MLS y se retiró jugando en el León, igual que Guardadito, ¿verdad? En el León, y fue campeón con el León. Nos ganaron allí en la final en el Azteca al América, cuando León se fue, se hizo bicampeón, porque el único bicampeón de torneos cortos había sido Pumas. Y llegó León y les quitó ese rollo. Y lo vino Atlas, güey. Tres bicampeones. Y el América llegó y dijo, eso ya está pasado de moda. Vámonos por tricampeonato, perros.
1: Ya, quítenle el micrófono.
2: Ya, sí, eso ya pasó, no sé, desde
1: quítenle el micrófono a la señora, Garbanzo.
2: Sí, siéntese y deme el micrófono, doñita.
1: ¿De qué le quedan, oiga? ¿De qué vende hoy?
2: ¿A cuánto las quecas?
0: Acá hay de requesón, si quieren. Pues no van a querer.
2: Ya, síguele, y luego qué más, a ver,
1: síguete endulzando, sí, ¿qué? A ver, déjeme adivinar, hoy juega la selección y Rafa Márquez es de Michoacán, y Malagón es de Michoacán, y el que manda todas las selecciones de Michoacán, un michoacano está encargado de todos.
2: No, y aparte de todo eso, pues han de ser todos de la América los que nos van a dar una victoria sobre Perú, ¡qué bárbaro!
0: Ay, si no saben de fútbol, cállate, Garbanzo. ¿Quién es Perú? A ver, futbolísticamente. A ver, ya búrlate tú, a ver, Martinoli.
2: No es ninguna burla, pero sabemos que por mucho tiempo México siempre ha sido superior a Perú y a otros países. Eso es la verdad. No me vengas con las historias de cuando calificaron al Mundial de Rusia. Entonces, no, eso ya pasó.
0: Entonces, hoy gana Perú.
2: No, ¿cómo crees? No, ¿cómo?
0: Hoy gana México, para ti fácil, ¿verdad?
2: Fácil, regalado, eso. Caminando.
0: ¿Para ti quién es mejor? ¿Para ti quién es mejor, Perú o por decir Guatemala?
2: No, pues soy Guatemala.
0: ¿Es mejor que Perú?
2: Güey, ¿has visto cómo juega Guatemala? Sí, la verdad, lo que a ellos les ha perjudicado a ellos, El Salvador. Lástima que Belice no tiene selección. Si no, los mismos árbitros les harían lo mismo a estos equipos. Buenos equipos. ¿Qué? Erasno, deja de
0: estar maligno. Vámonos con Rafa Márquez, señores. Esto dice Rafa Márquez, que espera esta noche contra Perú. El partido va a ser a las 9 horas de acá, quiere decir que va a ser a las 6 horas de California.
2: Ey.
0: 3 horas de diferencia. Ahí les va, esto dice Rafa Márquez.
3: Ha sido muy buena toda la semana de trabajo con altas intensidades. Y juegue quien juegue, es lo que espero que se pueda mantener eso, ¿no? La idea de juego, pues obviamente poco a poco hay algunos que son nuevos y seguramente intentaremos verlos, así que vamos a ver cómo se comportan en este tipo de situaciones con estos rivales y pues intentando mantener ese nivel que mostramos contra Colombia. Si algo queremos hacer diferente es eso, ¿no? Que enfrentemos al equipo que enfrentemos, es intentar jugar de la misma manera. Se los ha hablado con los chicos, de hecho, hoy viendo un poco el análisis de rival, de que si hay algo importante que queremos cambiar, hay que hacer cosas diferentes y empieza desde ahora, ¿no? Quien juegue, pues que tienen que mostrar el mismo nivel y vayamos a donde vayamos, contra quién juguemos, pues es otro de los retos que tenemos para poder seguir manteniendo ese nivel, porque se da mucho de que vamos, no sé, a jugar a Centroamérica sin menospreciar obviamente a los rivales y que a lo mejor sí nos cuesta más trabajo sacar un buen resultado y que luego si vienen a México pues obviamente se comporta de otra manera, o si enfrentamos a un gran rival también el equipo se comporta quizás de otra manera, el que si encontramos, o sea, enfrentamos a un rival quizás.
0: Y eso está chido, wow. Porque maestro, México juega contra un grande y se engrandece, juega contra un equipo de medio pelo, ahí más o menos le juegan, y contra uno chafa y luego juega chafa, dice Rafa. Tenemos que jugar parejito, güeyes. Así como jugamos en casa o de visita, hay que saber jugar igual. Bueno, Rafa, pues habla de que va a repetir lo que pasó con Colombia, más o menos, porque pues no jugamos mal, ¿verdad?
3: Yo creo que lo vengo repitiendo ya. Creo que el tema de competir, mantener ese nivel de competencia es lo que quizás también nos puede ayudar a seguir mejorando, ¿no? Creo que en tan altas intensidades que hemos puesto presión en el rival, que hemos recuperado en cancha rival, que bueno, que nos lleguen lo menos posible, obviamente, también a nuestra área y a mejorar. Yo creo que el tema de finalizaciones, tuvimos tres postes, tuvimos quizás más llegadas, más disparos, y yo creo que ser un poco más finos en eso, porque bueno, nos cuesta tener ocasiones y hay que tratar de aprovecharlas cuando las tengamos.
1: Oye, brother, hablando de Rafa Márquez, digo, Erasmo, tú que pues fuiste futbolista profesional,
2: amateur.
1: El asunto aquí, creo que siempre pasa en todos los equipos, es primeros juegos, todo se parte la madre, todo lo quieren demostrar al técnico. Lo más difícil va a venir en 3 años, cuando estén calificando al Mundial, que ya conozcan a Rafa. Ahorita tal vez hasta le piden el autógrafo, la foto. En 3 años ya va a ser el güey de Rafa Márquez. O sea, ¿qué es lo que los va a impulsar o a llevar a ser mejor a la selección? Tiene que ser pura y únicamente el fútbol. O sea, ahorita es el empuje, la garra, y queremos demostrarle al Kaiser michoacano, pero brody, eso es lo va a ser lo más interesante.
0: No, y les voy a decir otra cosa. ¿Quién sabe, güey, que llegue Rafa Márquez al Mundial? Ya es como son. Que le empiece a ir mal, que Dios no quiera que le empiece a ir a... y ya sabes quién va a llegar, Aguirre.
2: Oye, a rescatar otra vez.
0: No sabemos, así es lo que es.
2: Bueno, puede ser, sí, porque de verdad son muy caprichosas a la hora de decidir. O tal vez lleguemos con 4 diferentes técnicos. No se sabe.
0: Oigan, Rafa Márquez tiene conectes en Barcelona. Rafa Márquez tiene conectes en Barcelona. Y le dijeron, oye, Rafa, ¿conoces tú a Morita? ¿Conoces a la gente de Barcelona? ¿Qué les dices? ¿Ya hablaste con ellos?
2: No.
0: Y lo que dijo ahorita Rafa Márquez, vatos.
2: A ver, venga.
0: Ahorita regresamos.
2: No,
0: aquí desde New York. ¡Ya volvemos!

0: estamos de regreso aquí desde Nueva York. Rafa Márquez jugó en el Barcelona, tiene conectes y le preguntaron si Morita, que tiene 17 años ahorita, pudiera jugar en el Barcelona. Él tiene los conectes, maestro. Escuche lo que contestó Rafa Márquez sobre este asunto. Garbanzo, ¿te gustaría ver a Mora en el Real Madrid o en Barcelona?
1: No, en el Barcelona 100%. Creo que el crecimiento de Morita está y tiene que ser en el Barcelona. Oye, pues va de la mano de Rafa Márquez. Él no tiene tanto empuje por allá con el Real.
2: Sí, digo, Erasmo, sabemos que le vas al Madrid, quieres a Mora en el Madrid. Lo mejor que le puede pasar es que se vaya a un equipo donde juegue, bro. Ya sea Madrid, Barcelona, pero que juegue. ¿Qué te ganas decir? Oh, estuvo aquí, pero que sea banca, bro. Ahí estuvo Lainez en el Betis.
0: Exacto. Sí, y hablábamos esto con Carlos Salcido antes de irnos a lo que dijo Rafa Márquez de Morita y que se vaya a la selección, a Europa. Estamos platicando con Carlos Salcido, maestro, aquí el Garbanzo y yo. Y dice, es que, güey, la regaron con Lainez. ¿Para qué lo mandan a España? ¿Por qué no lo mandaron al PSV, al Ajax, al AZ de Holanda? Y luego de ahí brincar a otro equipo. Lo quemaron muy rápido y yo creo que para mí, Morita, güey, se debería de ir a Holanda, güey. Digan lo que digan, que se vaya a Holanda o a Portugal.
1: Ahí en el PSV, que creo que es donde todos los mexicanos han hecho buenos papeles, güey.
0: Dice Carlos Salcido que les tienen un museo, güey.
1: Ese dato está chistoso.
0: El museo mexicano, donde está pues los jugadores mexicanos que han estado en el PSV, de el Guti,
1: el Maza,
0: el Guardado, güey.
1: El Principito.
0: Entonces han tenido ahí ese rollo. Pero bueno, señores, esto dice Rafa Márquez de que si se va a ir o no Morita al Barcelona, que si ha hablado con él de eso, porque pues ya este güey tiene las palancas ahí.
3: Sí, no hemos tenido aún esta charla, que seguramente puede ser posible más adelante, pero bueno, yo no me preocuparía por eso. Como ya lo comenté, creo que Gil tiene una muy buena base de valores. Creo que tiene una gran familia. El papá fue futbolista y lo ha llevado bastante bien, así que no me preocupa en que todo lo que se dice o lo que se viene alabando a Gil o vaya a hacer creerse que lo que todavía no ha conseguido, ¿no? Yo creo que nosotros niños debemos de protegerlo. Creo que tengo una gran experiencia también en cómo llevaron el caso de Lamine en Barcelona. Entonces, bueno, es tratar de mantener la calma, de dejarlo que se desarrolle, que se divierta, que siga siendo ese joven que nos demuestra día con día, y apoyarlo. Porque bueno, es un talento y yo creo que este tipo de jugadores hay que tratar de, no más de este lado, sino también de aquel lado, que tengan la calma para poderlo apoyar y que ojalá nos dé muchas alegrías en un futuro. Todavía no consigue nada, así que hay que llevarlo con calma.
0: Y mucha gente no sabe, maestro, pero el mejor jugador del mundial fue la mejor defensa fue la de España, y el líder era Cubarsí. Este jugador de la Masía, ¿quién creen que era su maestro?
1: Era Rafa.
0: No, Rafa Márquez. Ay, güey. Mira cómo juega Cubarsí, el central del Barcelona, de la selección. Es Rafa Márquez, güey. Entonces, él era su maestro y también fue entrenador de Yamal, de Lamine Yamal. Y le dice él, yo sé cómo llevar a estos jugadores. Dice, ahí está Yamal, güey. No, que no se la crean todavía, Gilito. No ha conseguido ni madre, pero ese güey yo sé que no se le va a subir porque pues es muy noble, ¿no?
1: Oye, y qué chido que les dice Rafa Márquez a todos los de la prensa, que tranquilos, no se desesperen, o sea, la cosa es calmada, como dijera Resortes, para que tengan paciencia y que se le saque el mayor jugo a Gil. Ya no es Morita, güey, a Gil.
0: ¿Le ve ¿cómo se dice? ¿Madera para estar allá o no?
3: Bueno, es muy joven, yo creo que tiene un futuro muy interesante y la verdad es que tiene calidad para jugar en cualquier equipo, así que ojalá que ahora que pueda cumplir 18 años, pues tenga una gran oportunidad y ojalá que sea un buen equipo.
0: Ahí está, Rafa vivió aquí en Nueva York, dice que siente cuando llega aquí a Nueva York. Y pues él aquí jugó, ¿de qué se acuerda?
3: Nada, lindo recordar el que viví muy bien aquí, la pasé muy bien y no tengo más que buenos recuerdos.
0: Ahí está. Bueno, ahora juega México contra Perú. Saludos a toda la banda peruana, amigos que conocemos peruanos. Que sea un buen partidito. Todavía no sale cuál va a ser la alineación de México, del 11 inicial. Pero, pues eso está muy chido. Algo que llamó la atención ayer, maestro. Estábamos en la barra, anduvimos de bar hopping, ¿no? Que le llaman. Estuvimos ahí y terminamos en un lugar muy oscuro, maestro.
1: Ey, terminamos con focos rojos.
0: Pero con focos rojos, luz abajo. Pero esto pasó mientras estábamos en una barra. Escuchen lo que pasó. Sí, el himno nacional de Estados Unidos en mariachi. Obviamente la música. Y ya era raro porque estábamos con puro güero y como que algunos sí levantaron la ceja, ¿no? Así de...
1: Sí, como que ¿qué está pasando? No, y la gente es bien intrigosa en X. Oigan, ¿y ustedes cómo vieron un mariachi nuestro himno? La raza se puso
2: a ver, pero todos sabemos que es político, ¿no? Digo, es un...
1: Sí.
2: El partido es de la NFL, un deporte muy americano, en Chicago, que es donde ha habido muchas redadas y todo este rollo. Y luego les meten el mariachi. Es el partido que todos ven, raza, ¿eh? Este es el partido de Monday Night. Porque no es un partido normal de los que juegan 5 a la misma hora. Es el único juego. Entonces es llamar la atención. Oye, estos brodies son mexicanos y son parte de nuestra cultura ya, ¿no? De Estados Unidos. Fuerte golpe para los racistas y para los trompistas, ¿no? Ver un mariachi mexicano. Imagínate una banda de rock en el Azteca. Así americana, tocando el himno nacional mexicano.
1: Estaría chido.
0: No, no creo que estaría tan chido para mí. Bueno, ya regresamos, señores. Acá desde Nueva York. Chequen ahí en las redes. Ya volvemos, anduvimos ahí en el museo con el ranchero chido también. ¡Ya regresamos!
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10: Excelente martes, les saluda Dalinda García con un avance informativo de lo que estamos preparando para usted hoy en punto de las 5. Tras quedarse sin suministros de bolsas de arena, se reanudan las entregas en varias ubicaciones a partir de las 12 del mediodía de hoy. Le tenemos toda la información ya que ahora existe un límite en el número de bolsas que usted recibe. Mientras que en Canutillo, varias calles tuvieron que ser cerradas debido a que hubo un problema en el servicio eléctrico. Fueron decenas de personas las que se quedaron sin electricidad. Y en Ciudad Juárez, bomberos y el equipo de rescate acudieron a más de 50 llamados de servicios en las últimas 24 horas y continúa la búsqueda de al menos una persona en un estanque de retención. Tenemos cobertura completa del clima hoy en punto de las 5 y 10. No olvides seguirnos en las redes sociales para obtener la mejor información.
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17: Bueno, nos vamos con el chocolatazo al Estado de México. Tenemos a Antonio, le va a hacer el chocolatazo a su novia Cristina. ¿Cómo estás, Antonio?
18: Muy bien, muy bien.
17: Cristina es tu novia, Antonio. Tienes 4 meses de novio con ella y la última vez que la viste en persona fue hace 3 meses.
18: Sí, hace 3 meses.
17: ¿Tú también eres del Estado de México?
18: Ella vive en el Estado de México y yo vivo en el Estado de Morelos. Entonces ella se viene para acá, para su pueblo. Entonces a veces le llamo y no me contesta el teléfono. Quiero saber si anda con alguien o... está solo no tiene tiempo de contestar el teléfono.
17: O sea que cuando ella está en su pueblo te contesta todo bien, pero cuando no está ahí ya no te contesta.
18: No, al revés. A ver, cuando está en su pueblo no me contesta el teléfono y cuando está en mi pueblo sí contesta el teléfono.
17: Ah, ya entendí. O sea que cuando anda en su pueblo ahí no te contesta, como si tuviera alguien ahí con el que anda.
18: Ajá, nomás quiero estar seguro si tiene alguien o no.
17: A ver, tú la amas a esta mujer y tú le mandas dinero, ¿no?
18: No le mando mucho dinero porque ella dice que no quiere depender de nadie. Entonces quiero saber por qué me dice eso, pues. Si tiene alguien o tiene dinero, no sé, porque... Y yo ahorita estoy en el trámite de divorciarme porque ahorita pues ya me dejé de mi esposa. Entonces ella la encontré en el Face. Entonces le dije que si quería juntarse conmigo, entonces ella me dijo que sí. Entonces yo ahorita estoy tratando de divorciarme. Tengo la corte para julio.
17: O sea que tú encontraste a Cristina en el Facebook y dijiste, me voy a divorciar rápido para ya casarme con Cristina.
18: Sí, de volada, en caliente.
17: Oh, no. En caliente, o sea, ¿tú no puedes estar solo o qué?
18: No puedo estar solo porque tengo que tener una persona porque está vigilándome porque estoy enfermo de diabetes.
17: O sea, que tú te divorcias y luego rápido con Cristina para que te cuide por lo del diabetes.
18: Ajá.
17: ¿Y tu esposa con la que estás te checa el diabetes ahorita?
18: No, yo aunque no me chequee, yo me tengo que divorciar a la fuerza, aunque sea quiera o no quiera ella, me tiene que dar divorcio a fuerza.
17: O sea, tú conociste a Cristina, te volviste loco por ella y dijiste a tu mujer, quiero el divorcio, bye.
18: Sí.
17: Eso quiere decir que estás muy enamorado de Cristina.
18: Pues si ella tiene algo, pues mejor le digo que ya no quiero nada con ella, porque yo cuando la conocí estaba sola, digo, a mí no me dijo nada. Ella sabe ya mi situación, cómo está con esta mujer, y ya le platiqué todo. Yo no sé si tenga alguien o no.
17: Bueno, a ver, pues vamos a llamarle, a hacerle este chocolatazo a Cristina y a ver qué sucede. Por favor, no hagas ruido, le va a llamar el lobo, ¿ok?
18: Oh, ok.
12: Sí, bueno.
2: Bueno, con la señorita Cristina.
12: Sí, ¿de parte de quién?
2: Bueno, te llamo de una compañía de chocolates, Cristina. Tenemos una promoción donde le hacemos llegar unos chocolates en forma de corazón a alguien especial que tú tengas, Cristina. Es totalmente gratis, solo una promoción. ¿Tú tienes a algún hombre especial a quien te gustaría que se los enviemos?
12: Uy, no.
2: No tienes a nadie especial ahorita.
12: No, muchísimas gracias. No, yo no tengo a quien mandarle.
2: De verdad, Cristina, ¿no tienes a nadie especial ahorita?
12: No, pues no, la verdad no.
17: Oh, no.
2: O sea que ahorita estás solita, no tienes pareja, no tienes a nadie, Cristina.
12: Pues sí, todo el tiempo ha sido así, pues.
2: De verdad, ¿y no tienes algún amigo especial o algún compañero del trabajo, de la escuela, algo así?
12: No.
2: ¿Tampoco tienes amigos?
12: No, no soy muy amiguera ni a... O sea, no, la verdad no.
2: O sea que muy trabajadora, Cristina, tú.
12: Pues sí, la verdad me dedico pues a lo que es del trabajo a la casa y de la casa al trabajo y nada más.
2: Ah, qué bien, Cristina. Eso quiere decir que pues eres una mujer muy trabajadora y una buena mujer, ¿no?
12: Pues, sí.
2: ¿Qué dices? Te diré, ¿no?
12: Sí.
2: Qué bien, Cristina. Oye, ¿y a ti te gustan los chocolates o no?
12: No, casi no.
2: ¿No te gustan los dulces?
12: No, nada de eso.
2: O sea que te cuidas, debes de tener bonito cuerpo, ¿no?
12: Sí.
2: Bueno, entonces te puedo mandar otra cosa, porque chocolates o dulces no comes.
12: No, muchísimas gracias. Sí, o sea, es por demás, porque pues ahora sí que, inclusive pues ahorita ya me voy a salir del tema. Fue su cumpleaños de mi nieto y compré unos y ahí están, ni siquiera los he probado.
2: Entiendo. ¿Y cuántos nietos tienes?
12: Tres.
2: De verdad, o sea que eres abuelita, pero te escuchas muy joven, mucha energía y además tienes una voz hermosa, Cristina. Pero no te chivías tanto, Cristina. Oye, por cierto, estoy trabajando, no sé si te gustaría, a mí sí, la verdad, pero no sé si a ti te gustaría que hablemos más tarde o en otra ocasión.
12: Sí, después.
2: ¿De verdad te gustaría que hablemos?
17: Oh, no.
2: Perfecto. ¿Y tienes tu WhatsApp? ¿Sí tienes WhatsApp?
12: Sí.
2: Ah, pues ahí te mando un mensajito y nos ponemos de acuerdo para ver cuándo volvemos a hablar, para volver a escucharte.
12: Bueno, está bien.
2: Está bien, pero ¿segura que no tienes a nadie, no tienes pareja, no tienes a nadie para llamarte y hablarte con confianza?
12: No, obvio no.
2: Obvio no, pues sí, ¿verdad? Si no estuvieras hablando así conmigo.
12: No.
2: Pues ya sé que no eres mucho de chocolates y dulces, pero ¿las flores sí te gustan?
12: Me gustan mucho las plantas.
2: Ah, muy bien, pues igual ya que tengamos más confianza, ya que platiquemos, pues te mando ahí una plantita, algo bonito, y sabiendo que no tienes a nadie, pues ya con confianza, ¿verdad?
12: Sí.
2: Bueno, ahí está Choco.
17: Ok, Cristina, aquí tenemos a Antonio. Él dijo que te amaba y que quería pues ya hasta divorciarse y dejar a su esposa por ti, pero bueno, ya escuchaste ahí a Antonio.
18: No, pues está bien que no tiene a nadie, entonces yo estoy pintado.
2: Pero al rato voy a platicar con Cristina porque ella no tiene a nadie.
18: Hola, Cristina, ¿no me conoces ya?
17: Ahí te está escuchando.
18: Cristina, no, pues está bien, te diviertes.
2: Es que tú, Antonio, nada más la quieres para que te cuide por lo del diabetes y yo sí la quiero de verdad. ¿Verdad, Cristina?
12: No, estoy pues ocupada, bien, mire, no lo puedo atender, la verdad.
17: A ver, hablen ustedes, Antonio.
18: Ok. Cristina, contéstame, Cristina.
17: Ahí te está escuchando. ¿Te dolió escuchar lo que escuchaste, Antonio?
18: Pues sí.
0: Ya colgó, Choco.
17: A ver, márquenle de nuevo.
18: Lo voy a marcar ahorita.
17: Ah, ¿tú le vas a marcar? Márcale y la pones así en el three-way para que estén las tres líneas, a ver qué dice.
18: Pues sí, le voy a poner las tres líneas ahorita para ver qué me dice.
17: Sí sabes cómo poner las tres líneas, ¿verdad? Para hablar los tres.
18: Sí, yo sé cómo hacerle, cómo comunicarme bien con ella, a ver qué me dice. Que no me dice nada ella.
17: Oh, no. No, Antonio, me refiero yo a que enlaces las tres llamadas para escucharla.
18: Oh, ok, ahorita lo vamos a hacer.
17: Pero sí sabes cómo hacerle, poner las tres llamadas ahí.
18: Ah, pones... No lo sé cómo hacerlo.
17: Oh my God, eso hubieras dicho. Pues márquenle otra vez aquí.
18: Okay. Ya colgó, ¿no?
17: Sí, hace ratito. Vamos a marcarle de nuevo.
18: No va a contestar ya.
19: Usted me puede dejar un mensaje para 72.
18: Ya no va a contestar.
0: Aguanta tú, Sugar.
17: ¿Por qué le dice Sugar?
0: Tiene diabetes.
19: Usted me puede dejar un mensaje para 7.
17: No, ya no va a contestar. Así lo dejamos, Antonio, ¿ok?
18: Órale, pues, gracias igualmente, ¿eh? Gracias, ¿eh?
17: De nada, pero, ¿y qué mal, no? Digo, no te mencionó, dijo que no tenía nadie y pues ya escuchaste que iba a hablar con el lobo.
18: Pues sí, no tenía que haber hablado así, no tenía que haber contestado ni tampoco tenía que haberlo aceptado.
17: Tú me dijiste que estabas muy enamorado de ella, que te vas a divorciar por ella, que ya quieres estar con ella, o sea, ¿después de esto ya se terminó todo?
18: Pues necesito hablar todavía personalmente con ella porque ella ha estado yendo para allá, para mi casa, ha estado yendo pues, pero pues va porque a veces yo le digo que vaya. Pues según ella dice que me quiere y que me quiere, pero pues estoy en dudas en ella, porque yo a veces cuando se viene para México yo le llamo y a veces no me contesta, me dice que a veces no hay señal. Ayer le tuve llame y no me contestó nada, hasta hoy en la mañana me contestó.
17: Ey, cálmense. Bueno, cuídate mucho, Antonio.
18: Pues, igualmente, adiós.
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0: ¡Super Rollo Cómico!
1: ¿Con el rey de los chistes de las carnes asadas?
2: ¡Qué barro, verás! ¡No, a ver! ¡Suéltate!
3: Un vato agarró su morra, la agarró de su carita así, bonito, y le dijo... La morra lo ve a él a los ojos. Y ella... Él lo ve a él, él a ella, y le dice él, ¿de dónde vienes? Y él dijo, y ella dijo, de una convención. Y dijo, ¿con el cabello mojado? Dijo, sí. De una convención, o sea, me convencieron.
1: ¡No! ¡Qué cruel, bro!
2: ¡Muy buen! ¡Muy buen!
3: Llegó el vato, dijo, oye, mi amor,
4: ¿qué pasó?
3: Dijo, ya llevamos 3 meses sin hacer el amor.
4: ¡Oilo! ¡Llevamos! ¡Llevamos! ¡Viejo! ¡Llevamos! Dijo el otro. ¡Ay, perro!
2: Me pasó.
3: Ay, se oye, le dijo... La morra le dijo al vato, ¿da?
2: A ver.
3: Fíjate lo que le dijo.
2: ¿Qué le dijo?
3: Dijo, oye, sorry, le escribió la morra así por mensaje de texto. Le dijo, sorry, no puedo, estoy con Andrés y sorry por ser tan directa.
2: ¿Ah?
3: Y el vato le dijo, ¿quién es Andrés? Ah, diré, ok, mejor. Igual yo también anduve con tu prima, me la acabo de echar.
2: No, no. No.
1: Para los que no entendieron, Brody.
2: Sí, métele las palabras bien.
3: Ok, ahí va, déjenles explico. Las mujeres a veces están en sus días difíciles, donde se les descongela el bistec.
2: Ah, bueno, no tanto, Erasmo.
3: Entonces dicen las morras al vato, no puede.

0: días, ¿verdad? Entonces le dice, sorry, no puedo, estoy con Andrés. Y sorry por ser tan directa, y aquel güey pensó que andaba con Andrés. Pues dijo, ah, qué bueno que seas directa, porque yo me anduve echando a tu prima. Oye, le dice, oye, ChatGPT, dame una idea para decirle algo bonito a mi crush. Y le dice el ChatGPT, bueno, pues ni Walmart en su martes de frescura tiene la papaya tan deli como la tuya.
1: ¡Ande, perro!
2: ¡Muy bueno!
0: ¡Ni Walmart!
1: ¡Ese me gustó! Oye, si eres el rey de los chistes de las carnes asadas, güey.
3: ¡Cagajo! A ver, que cuenten el Tuca.
0: El Tuca. Oye, güey, déjenme, yo hago con mi voz algo, ¿no?
3: Ah, perdón.
1: Oh, mira, hoy, no, perdón.
3: Hoy sí, haz algo con tu voz.
1: Cálmate, mil voces.
3: ¡Hijos de su
0: mis papás estaban discutiendo. Llegó un compa bien agüitado. Le digo, ¿qué tiene, güey? Yo tenía, yo creo, como unos 14. Ese güey tenía como 13 años.
1: Ajá.
0: Y dijo, nah, mis papás estaban peleándose. Le dije, pues no te agüites. Los papás así a veces pelean. Dijo, sí, pero mi ma le dijo a mi pa, mis hijos salieron bien pendejos por tu culpa.
1: Ese es el mejor, ya párale ahí, güey. Ya
3: vete, brody, ya vete.
1: Despídete, ya vete. Ya, bye.
0: Es que esto no es chiste, la verdad, güey.
1: Oh, eso no era chiste, güey.
0: El chihuindo, yo bien agüitaído. Dijo, no, todos por papás pelean. Dijo, sí, pero mi mamá le dijo a mi pam, por eso me salieron los hijos bien pendejos por tu culpa. Y se vino a jugar con nosotros. No. Nomás vio que su mamá, nomás su mamá vio como que sí escuchó y pasó el niño por la sala.
1: El chihuindo.
0: Ya ni le dijo dónde vas. El chihuindo, güey.
1: El chihuindo. Hijos de la.
0: Oye, maestro, que los exes son como los perfumes de Avon.
3: Ah, caray, ¿cómo que los exes son como los perfumes de Avon?
1: ¿Y eso? Sí.
0: Ahora nos ves corrientes, pero antes bien que te los echabas.
1: ¡Ah!
0: Eso sí. ¡Oh!
3: ¡Mijo!
0: El rey de los chistes. Oye, hijo, ¿cómo ves? ¿Cómo vemos? Eres un eres un pervertidazo, ¿verdad?
1: Okay.
0: Yo pienso que te vamos a mandar con la psicóloga, me dijeron.
1: Ah.
0: Le dije, chin. ¿Por qué? Porque es bien pervertido. Le dije, ¿a dónde van a mandar? Con la psicóloga. Le dije, ¿y está buenota o no?
1: ¡Ah! Encadénenlo a este.
3: Enciérrenlos en el baño.
1: Póngale su camisa de loco. Saludos a Edgar, por cierto, productor del show.
0: Una vez mi abuelo me dijo, oye, hijo, en una primera cita a una mujer nunca le preguntes qué edad tiene. Dije, ah, qué bueno, ya sé que no preguntarle en una primera cita, ¿qué edad tienes? Y ya vi a la morra muy bonita y todo, le dije, oye, ¿cuánto pesas?
3: Ah, peor.
0: Bueno, señores, ya regresamos.
1: No, ¿por qué? ¡Más!
0: Ahí viene algo que te gusta mucho, Garbanzo.
1: A ver, ¿qué es?
0: El chocolatazo en el show más chido.
1: Oye, güey, está perro.
0: Nuevo chocolatazo, si luego en Michoacán, esa gente de Michoacán.
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3: ¡Bravo, maestro! ¡Maestro! ¡Maestro!
4: Gracias,
3: maestro,
4: buenas tardes.
3: Maestro,
4: nuevamente, es el día de hoy. Quiero que escuchen esto, para los que no escucharon temprano y los que están escuchando el podcast, es nada más voy a dar otro punto de vista sobre esto.
5: Muchas centroamericanas buscamos mexicanos.
6: Quiero saber yo qué es lo que tienen esos mexicanos que traen locas a mis paisanas.
7: Yo soy salvadoreña, me gustan los mexicanos, me encantan los mexicanos.
8: Podré ser muy hondureña, pero mis gustos son los mexicanos.
9: ¿Qué es lo que están dando estos mexicanos que las tienen tan locas?
10: Soy puertorriqueña. Me gustan los mexicanos.
11: Necesito un novio. Pero uno mexicano.
12: Soy dominicana y guatemalteca, pero me fascinan los mexicanos.
13: Porque me gustan, me encantan, amo los mexicanos.
14: Soy de Nicaragua y mi esposo es mexicano. Y es lo máximo.
15: Son mexicanos, son chingones, saben enamorar a la mujer.
16: A la cubana le gusta el mexicano.
17: Ando buscando novio, nacionalidad de México.
18: Aquí nomás esperando el día que Diosito me mande el amor de mi vida. Mi mexicano recién llegado de México que trabaja en la construcción.
19: Pero México está predominando, señores, la nacionalidad donde el hombre y la mujer prefieren una mexicana o un mexicano, señores.
5: Muchas centroamericanas.
4: El mexicano.
3: ¡Wow, maestro!
4: Espérate, todavía no ha pasado nada. Oh. ¡Wow, maestro! ¿Qué?
3: Nada más de verlo, me emociono, maestro.
4: El mexicano es noble. El mexicano es trabajador y el mexicano es dadivoso y el mexicano es quiere ayudar. Pero yo creo que, muchachos, yo no dudo de su buen corazón. Nada más creo que lo estamos dirigiendo mal, ¿verdad? O sea, no dudo que nos encante echarnos una chela, pero ya ponerle un hule a la mamalona y llenarla de hielo atrás en la caja y llenarla con 70,000 cervezas, creo que es exagerado. Para que me entiendan, o sea, no está mal, pero ¿para dónde lo llevamos? O sea, está bien ayudar, pero hay niños con cáncer, niños con labio leporino, hay niños con leucemia, niñas en silla de ruedas. Hay tantos lugares donde podemos ayudar, porque luego van a decir, güey, es que esa morra no tiene para esto y que el otro, y que ya me la sé. Muchachos, y luego a la vez se engañan. Ustedes lo que quieren es mandarla a guardar. O sea, quieren tener penetración con una morra. El rollo es de que estas mujeres que hacen esos videos son mujeres fáciles. O sea, el 99% son fáciles. Ellas, pero fáciles de hablar a veces. Ellas ya encontraron que haciendo dinero lo pueden hacer emocionando a los mexicanos. Y como pues no quieren emocionar al salvadoreño porque son pocos. Hablábamos un poquitos. Si le pones cuántos millones de mexicanos hay, no solo en México, sino en Estados Unidos. Estas viejas están en TikTok, están en Instagram, están en todos lados, ¿ok? Sí. Lo que hacen es llamar la atención de un número más grande de personas para su beneficio, que son, ¿qué mándame coins? ¿Qué mandan en TikTok?
3: Rosas, corazones, y que mándame el sombrero.
4: Y que mándame el sombrero, rosa, sí, que el sombrero, y que no sé qué rollo, ¿no?
3: El sombrero.
4: ¿Verdad?
3: Híjase,
4: ¿sí o no?
3: Sí.
4: Claro. Entonces, yo no sé si ustedes han detectado eso o no. O sea, no eres tú, güey. Y luego, aparte, dijeran, me gusta Aldo, el michoacano. Dicen, me gustan los mexicanos. No dijeron ni tú, güey, para que te emociones tanto. Es como si dijeran, me encantan las humanas. Y todas bien locas por mí porque les encantan las humanas. ¿Cuál? O sea, no solo te emocionas porque eres mexicano, sino ni siquiera eres tú, bro.
3: Ya.
4: Y inmediatamente, pues ahí están los brothers. Oye, güey, esa hondureña, ¿cómo habla? Porque las hondureñas son guapas, hermosas y candentes. Eso que ni qué. Las salvadoreñas no se diga. Todos los países tienen sus, ¿no? Y ustedes, brothers, se emocionan. Están bien, pero bien emocionados. Porque...
2: La colombiana te dijo las...
4: Ah, o la colombiana, o la venezolana te dijo, las chilenas tienen un acento. Entonces, ahí están mandando feria, todo termina en mandar feria. Entonces, estas mujeres, ahorita ya las van a escuchar diferente, oigan.
5: Muchas centroamericanas buscamos mexicanos.
6: Quiero saber yo qué es lo que tienen esos mexicanos que traen locas a mis paisanas.
4: Ok, al decir esto, quiero saber, luego los mexicanos, ¿no? Ahí están, pues qué onda, mamacita, yo soy de Guerrero, qué onda, yo soy de Guanajuato, yo soy de Jalisco, yo soy de Nuevo León, yo soy de Durango, de Zacatecas, ahí están, los de mejores somos. Y luego les mandan mensajitos privados y dicen, ay, papi, ni te creo, a ver, ni siquiera me han mandado un sombrerito, ni siquiera esto, y ahí andan los brodis, quedando bien. Y sus hijos o su... Pa, espérame, cabrón, espérame. Exacto. Entonces... Ustedes, brody, si quieren ser hombres de valor, sean de valor para alguien que vale la pena. No una tiktokera pidiendo sombreritos y gifts porque no se prepararon, terminaron haciendo lives. Ahí se los dejo de tarea. Te regreso.
20: ¡Vamos, vamos, maestro! ¡Qué bárbaro, maestro!

0: Steve.
1: Órale.
2: Gracias, Garbanzo.
3: Dame un sombrero, maestro.
2: Dame más, un sombrerito ya.
1: Dale, unas flores.
2: ¿Sabes qué? A mí, de verdad, a mí me encanta la gente de Catepec y los de allá de Apatzingán, Michoacán.
1: Ah, no sabía que la gente le gustaba mucho.
3: Le va un ramo de flores, maestro.
2: Esos sombreritos, échenme más.
1: Y le pago por su reto que tiene hoy de 1,000 flores, de una vez. Oigan, vámonos.
3: ¿Quiere el lonche?
2: Gracias, muchachos, pero tengo mucha hambre y la verdad, ¿qué ratito quiere? Me conecto.
1: ¿Pero no puedo hablar contigo ahorita?
2: Es que tengo mucha hambre y tengo... Es más,
3: ni
2: he cocinado. ¿De verdad me mandas algo?
3: ¿Qué te compro? Dime lo que tú quieras.
2: ¿Me puedes mandar DoorDash? ¿Me puedes mandar un In-N-Out?
3: Oh, claro que sí.
2: Ay, no es cierto.
3: No, sí.
2: Ay, no. De veras.
3: Con las Animal Fries.
2: Conste que yo no te lo pedí, ¿eh?
3: No, te preocupes.
2: Ok, gracias.
1: Pero entonces hablamos después.
2: Sí, ven.
1: Oh, qué estupendo.
2: Así los están engañando en redes. Sí, estas.
4: Muchas centroamericanas buscamos mexicanos.
5: Quiero saber yo qué es lo que tienen esos mexicanos que trae locas a mí.
2: Pero bien, bueno. Ahí dejamos esto. Wow. Páseselo a un amigo que anda emocionado con una de Centroamérica o de otro país. Aquí les va. A ver, Aldo, habla.
3: No, sí.
1: ¿Qué pasó?
3: Nuestro amigo también.
2: ¿Tu amigo quién?
3: Homero.
2: ¿Homero qué? Sí. No, oigan, vamos con... tenemos acá... Yo le llamé esta la trampa de las centroamericanas, ¿ok? Y hay otro... hay un audio.
1: Hay un audio.
2: Uh-huh. A ver, ¿voy con este audio o no? Pues ya escuchamos ese.
1: Sí, vamos.
2: Tal vez lo use para mañana. A ver, vamos a usarlo de una vez este. Vámonos aquí.
6: Nunca le digas a tu mujer cuánto ganas. No importa si es tu pareja, tu esposa o tu novia.
2: Señores, esto es lo que hay en redes sociales. Vi cuántos seguidores tiene esta mujer, no voy a mencionarlo porque son tan tarados que van y la siguen. Brodis, esto está en internet. Si yo fuera legislador, presidente de este país, yo no sé cuánta gente tendría en redes sociales, bro. Tiene que haber una patrulla. ¿Qué ha sucedido ahora? La gente ya no sale, ¿verdad? Casi como antes.
1: No.
2: Está relacionándose en redes. Por lo tanto, puede ser que baje la delincuencia en las calles, pero ¿dónde ha crecido?
3: En las redes sociales.
2: En las redes sociales.
1: Sí.
2: Entonces, ¿por qué no ponemos policías en las redes sociales y ponemos profesionales que estén revisando todo esto? Esto es un arma. Escucha esto, va de nuevo.
6: Nunca le digas a tu mujer cuánto ganas. No importa si es tu pareja, tu esposa o tu novia.
2: Lo está diciendo... ¿Qué sexo es esto?
1: Más femenino.
2: Es una mujer.
1: Sí. Claro.
2: Ella le está diciendo a los hombres que no le digan eso a sus mujeres. Fíjense, otra vez queriendo agarrar likes y comentarios para que los hombres la sigan y digan, hey, está bien, ¿verdad? No, ¿para qué? Escuchen lo que sigue.
6: Eso no se comparte. Grábatelo bien. El dinero es un tema tuyo, no de la relación. Porque en el momento en que una mujer sabe la cifra exacta que entra a tu bolsillo, empieza el cálculo, empieza la lista de exigencias, las comparaciones, la presión de que si ganas tanto deberías dar más. Y ahí es cuando pierdes tu paz. Un hombre que se respeta sabe poner límites. No se trata de ser egoísta, se trata de ser inteligente. Tu esfuerzo, tus horas de trabajo, tus desvelos son tuyos y lo que decidas dar debe nacer de tu voluntad, no de la manipulación de nadie. Cuando hables de dinero, habla en porcentajes, habla en lo que puedes aportar, pero nunca pongas tu número sobre la mesa, porque ese número puede convertirse en la cadena con la que te aten.
1: ¡Wow! Heavy.
2: Esto lo manejan mucho estos TikTokers, Instagramers, diciendo no, con la mujer no, que no sepa, ¿no? Y todos son como unos borregos que dicen, sí, cierto, ¿para qué vas a ver? A ver. Sepa o no sepa, aquí lo que más importa es quién eres tú. O sea, Garbanzo, yo soy tu morra. Y tú me dices que ganas $1,000,000 al año, ¿verdad? ¿Qué es lo que más o menos andas ganando ahorita? No te hagas, ya sabemos. Entonces, ¿qué pasa? El Garbanzo, no digo que me va a decir, pero vamos a decir que se filtra, que se sabe o que qué sé yo. Entonces, si la pareja sabe que eso gana, ¿qué tiene de malo? Lo malo es cuando él deja que esta vieja se quiera gastar su dinero. Cuando esta vieja quiere que... Entonces ahí ya dices tú, oye, sí te dije que o sabes que gano eso, pero, ¿verdad? No, por eso te voy a compartir. Me llama mucho la atención esta parte.
6: Nunca le digas a tu mujer cuánto ganas. No importa si es tu pareja, tu esposa.
2: Que no importa si es tu esposa. Oye, están pero bien idiotas. ¿Quién no se supone que tú escogiste a esta mujer? Esta mujer es tu esposa, güey. Con la que duermes, con la que tienes sexo, con la que todo... todo compartimos, hasta me le bajo, ella se me baja al agua, pero no le digas cuánto a tu esposa, con la que tienes hijos, la metes a tu casa, o sea, es...
1: No tiene sentido.
2: Pero no le digas que ganas $10,000.
1: Estamos esto.
2: ¿Me estás diciendo que le tienes miedo a decirle que tu esposa sepa? O sea, ¿qué tipo de vieja agarraron?
1: Qué bárbaro. Qué
0: bárbaro. ¡Bravo,
2: maestro! ¡Bravo!
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0: Dave. Órale.
1: Gracias, Garbanzo.
2: Dale un sombrero, maestro.
1: Dame más, un sombrerito ya. Dale, ¿sabes qué? A mí, de verdad, a mí me encanta la gente de Catepec y los de allá de Apatzingán, Michoacán.
0: Ah, no sabía que la gente le gustaba mucho.
2: Ahí va un ramo de flores, maestro.
1: Esos sombreritos, échenme más.
0: Y le pago por su reto que tiene hoy de 1,000 flores, de una vez. Vámonos.
1: ¿Quiere lunch? Gracias, muchachos, pero tengo mucha hambre y la verdad, al ratito me conecto.
0: Pero no puedo hablar contigo ahorita.
1: Es que tengo mucha hambre y tengo... Es más,
2: ni
1: he cocinado. ¿De verdad me mandas algo?
2: ¿Qué te compro? Dime lo que tú quieras.
1: ¿Me puedes mandar DoorDash? ¿Me puedes mandar un In-N-Out?
2: Oh, claro que sí.
1: Ay, no es cierto.
2: No, sí.
1: Ay, no. De veras.
2: Con las Animal Fries.
1: Conste que yo no te lo pedí, ¿eh?
2: No te preocupes.
1: Ok, gracias.
0: Pero entonces hablamos después.
1: ¿Sí ven?
0: Oh, man, qué estupendo.
1: Así los están engañando en redes estas.
3: Muchas centroamericanas buscamos mexicanos.
4: Quiero saber yo qué es lo que tienen esos mexicanos que traen locas a mí.
1: Pero bien, bueno. Ahí dejamos esto. Wow. Páseselo a un amigo que anda emocionado con una de Centroamérica o de otro país. Aquí les va. A ver, Aldo, habla.
2: No, sí.
0: ¿Qué pasó?
2: Nuestro amigo también.
1: ¿Tu amigo quién?
2: Homero.
1: ¿Homero qué? Sí. No, oigan, vamos con... tenemos acá... Yo le llamé a este la trampa de las centroamericanas, ¿ok? Y hay otro... hay un audio.
0: Hay un audio.
1: Uh-huh. A ver, ¿voy con este audio o no? Pues ya escuchamos ese.
0: Sí, vamos.
1: Tal vez lo use para mañana. A ver, vamos a usarlo de una vez este. Vámonos aquí.
5: Nunca le digas a tu mujer cuánto ganas. No importa si es tu pareja, tu esposa o tu novia.
1: Señores, esto es lo que hay en redes sociales. Vi cuántos seguidores tiene esta mujer, no voy a mencionarlo porque son tan tarados que van y la siguen. Brodis, esto está en internet. Si yo fuera legislador, presidente de este país, yo no sé cuánta gente tendría en redes sociales, bro. Tiene que haber una patrulla. ¿Qué ha sucedido ahora? La gente ya no sale, ¿verdad? Casi como antes.
0: No.
1: Está relacionándose en redes. Por lo tanto, puede ser que baje la delincuencia en las calles, pero ¿dónde ha crecido?

0: Oiga, maestro Doggy, es que usted no sabe, pero mi vieja se enoja si yo le mando dinero a mi jefa allá a México. Entonces yo le digo que gano, en vez de 10 mil, yo le digo que gano 9 mil. Y así ya le mando una lana a mi jefa.
1: No, manda.
2: No.
0: A ver.
2: No.
0: ¿Qué esposa tienes? ¿Qué esposa tienes? O sea, que no es de, oye, al contrario, la esposa dice, oye, Juan, ¿qué?
1: Qué bueno.
0: ¿No le has mandado nada a tu mamá? Ay, güey, se me olvidó. Esas son las esposas. Ustedes lo que tienen son unos cochineros ahí que en lugar de aportar, apoyar, ni saben lo que es una relación. O sea, ni siquiera saben. Imagínense ustedes que yo digo, voy a jugar fútbol con el Erasmo, quiero ser futbolista. Y voy y me llevo unos tenis de golf. Y llevo un bate de béisbol. Y dice, oye, güey, ¿qué andas haciendo aquí? Yo quiero jugar fútbol. Está bien, pero así no es. Pero yo quiero jugar fútbol. Todos juegan fútbol. Oye, tampoco puedes venir de traje. O sea, traes bate, traje. Y, o sea, así no es, güey. No, yo quiero jugar así. Ok. Invéntate otro deporte, porque este deporte de fútbol se juega así. Entonces, lo que estamos haciendo es que los matrimonios tienen que ser así. No hay regla, no hay nuevas reglas. Ya sabemos cómo es. El hombre apoya a la mujer al hombre, cometen errores, vamos a ver si se perdona, no se perdona, pero siempre juntos. No es eso, ni es una relación.
2: No.
0: Se están inventando un juego nuevo para beneficiar por lo regular a las viejas. Se acabó. ¿O quieren seguir en ese juego? O sea, imagínense que tu vieja llegas, no te hace de comer, tu vieja está renegando por todo, siempre trae la gente enojada, nunca te apapacha, nunca te abraza, nunca te apoya, nunca te echa tu porra. Estamos hablando de un güey que está llegando a jugar fútbol con zapatos de golf, con un bate de béisbol y con traje. O sea, quiere jugar, pero no está jugando a las reglas que son. Es una enferma. Y tú más por estar permitiendo eso.
3: ¡Bravo, maestro!
0: Oiga, ¿cómo es posible que existan estos videos donde una mujer te diga que no le digas a tu esposa cuánto ganas? Si yo es donde me regocijo, si yo es donde me apoyo, si yo es donde me siento, es mi lugar de calma, porque allá afuera en el jale y allá en el tráfico y en el mundo está el mundo muy bravo y yo tengo que abrir la puerta y encontrar paz, oler rico en mi casa. No abrir la puerta y encontrar otro infierno peor. Por eso, Brody, se tardan en llegar a sus casas o se estacionan ahí en el driveway o en la calle ahí donde se estacionan y se quedan 10, 15 minutos. Te regreso. No,

0: maestras. ¿Puedo preguntar algo, maestro?
1: Señores, buenas tardes. Con eso terminamos el día de hoy. Estamos hablando de una mujer que le está diciendo que no ligan a la mujer cuánto ganan. En lo que estoy de acuerdo es, la novia no tiene que saber cuánto gana. Y hay muchos de ustedes que le están diciendo, no solo a la novia, se sientan en una maldita barra y ya después de una chelita llega ahí una nalguita, esas... Y, what are you doing? ¿A qué te dedicas? No, esto y tú, no, pues yo me dedico a la construcción. Oh, de verdad, sí, ahorita estamos, traemos 5 troques y estamos haciendo unos departamentos y ¿qué tal? No, pues me va muy bien, ya el año pasado generamos 5, ahorita le estamos pegando 6-7 millones ya, ahí va creciendo la compañía.
2: ¿Qué quieres decir con eso, imbécil? ¿Qué estás queriendo? ¿Qué buscas, Brody? ¿De veras, qué buscan? Y después dice, no, güey, traigo muchas viejas tras de mí. No.
3: Oh, está bien.
2: No. No son tras de ti, es tras de qué.
3: Del billete.
2: Y luego después se casan o se las hacen novias y luego vienen llorando aquí. Maestro Doggy, malditas viejas son bien interesadas.
3: Ay, ya.
2: Y yo te voy a preguntar, ¿en qué? Pues en el dinero. Ah. ¿Cuál dinero? ¿Cómo sabían de tu dinero? Es que yo le... sí, es cierto, maestro. Bueno. Si saben que la niña es guerrosa y todavía la pellizcan...
3: No, ¿para qué?
2: O sea, ya saben cómo son. Yo no le estoy tirando a ustedes. Quiero que se pongan las pilas. Les estoy dando a entender cómo son. Ahora, maestro, ¿entonces nos vamos a quedar solteros? Y ustedes están pensando... Oye, Doggy, ¿entonces qué quieres? Porque me han llamado. ¿Tú quieres a los vatos para ti o qué? No. Les he dicho que sí hay mujeres buenas y que hay que buscarlas, pero esa no es la manera. Esa no es la manera, Brody. Porque así, pues, hasta yo puedo traer, güey, no, hombre, pues, 30, 40 viejas. O sea, sí, ya sabemos a qué ellas, qué les gusta. O sea,
4: dinero.
2: No es un secreto. Entonces, así es, pues, cualquiera, Brody. Güey, yo me acuerdo cuando, y no voy a mencionar artistas, ustedes búsquenlos. Vatos feos, no saben ni hablar. Mal vestidos, pero son famosos y tienen lana. ¿Cómo lo siguen? Y te estoy hablando de mujeres que se ven físicamente bonitas. A ver, dime tú, ¿es ellos o qué es?
5: El dinero.
2: El dinero, la fama. O sea, es... Para mí no es triste realidad. Es triste realidad que no sepan cuál es la realidad. O sea, la realidad ahí está. Pero si no la conocen, eso es más triste que lo que dicen. Ah, la triste realidad. No, triste que no sepan.
3: Chale.
6: Bravo, maestro.
7: Bravo, maestro.
3: Bravo, maestro.
2: Pues bueno, señores. Hip, hip, Doggy. ¡Sí! 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

0: Saludos allá a Santa María, California, a el buen Chino, a Marcos Mejía y a todo el equipo que está trabajando ya en el Aztequita, a toda la banda ya, Joel Pérez y a toda la banda que anda chambeando ya, mi compa Omar en Phoenix, Arizona. Y vámonos con la parodia. Me están pidiendo, dirían los influencers, me están pidiendo qué crema me pongo. Aquí les dejo el link.
1: ¡Ay, hijos de su vida!
0: Me están pidiendo una parodia. Aquí les dejo el link.
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0: Chupalimón. Chacarrón, chacarrón, chacarrón, chacarrón, chacarrón, chacarrón, chacarrón, ron, ron, ron, ron, ron. Bonita que la miro cada que la veo pasar. Esa del vestido blanco me vuelve a pagallar.
1: Oye, Antonio, andas muy feliz.
0: Así es, querido hermano. Hoy es el día de las preguntas estúpidas. Si quieres hacerte una pregunta, querido hermano.
1: A ver, espérame, no te entendí.
0: Hoy es el día de las preguntas estúpidas, querido hermano. Por eso quería ver si te hiciste una pregunta estúpida.
1: Bueno, a ver, hazme la pregunta estúpida.
0: Querido hermano, ¿qué película estás viendo el otro día?
1: Bueno, la película se llama Asesinos en Serie.
0: ¿Y de qué se trata?
1: Ya lo ves, esa es una pregunta estúpida, pues ni modo de que de una mariposa que no encuentra a su madre.
0: El otra vez estaba en el rancho, allá en Tayagua, Zacatecas. Voy llegando, queridos hermanos, y que veo un muchacho tatuado en un caballo. Y se metió un cholo a robar, pero no era Cristian Nodal.
2: ¡Tú me haces carcajear! ¡Tú me haces carcajear!
1: Mira, cuando yo era muy joven, le pregunté a mi mamá. Mi mamá, la que me tuvo. O sea, la abuela de Alejandro.
0: ¿Qué le preguntaste, querido hermano, a tu mamá, la que te tuvo, la abuela de Alejandro?
1: Yo le pregunté: oye, mamá.
2: Mamá.
1: ¿Qué vamos a comer? Y ella me dijo: comida. Y yo le dije: gracias, mamá. Me mataba la duda de saber si íbamos a comer muebles, vasos o libretas u otra cosa. Ese día me voló los dientes.
0: Ay, querido hermano, por andar de rezongón. ¿Qué es eso de rezongarle a tu jefa, sí, hermano? ¿Qué vamos a comer? Comida. Ah, pensé que íbamos a comer muebles. Nomás quería saber. ¿Y estás, querido hermano?
2: Déjame la silla.
1: Pensé que nos íbamos a comer el cuadro de la última cena. Sí, vieja.
0: Por eso estás en el...
1: Pero ya... ya me salvé yo. Ya estoy en el cielo.
0: El otro día, querido hermano, estaba en el rancho, los tres potrillos. Ahí estaba en el rancho, querido hermano, llegué. Y que veo un hombre tatuado en un caballo, querido hermano.
1: Ya lo dijiste, que era Cristian Nodal.
0: No, querido hermano, esta vez era un cholo, se andaba robando un caballo. No te creas, querido hermano. Llegué al rancho yo a Zacatecas, querido hermano. Llegué muy, muy despacito. Y una vez llegó una... Ahí estaba en el rancho, llegó una mujer. Y cuando la vi, me... como que me distraje un poquito. Estaba poniendo un alambre de púas ahí, por una cerca para los animales, querido hermano.
1: Estabas en el rancho y una mujer muy bonita te distrajo cuando tú estabas poniendo una cerca para los animales.
0: Así es, querido hermano. Y me corté. Y me estaba saliendo sangre. Y me preguntó: uy, te salió sangre. Y le dije: no, desgraciada, es yogur.
2: Y de fresa. Y jajaja, tú me haces carcajear. Y jajaja, tú me haces carcajear. ¡Abuken!
1: Estaba en el rancho de los tres potrillos. Ese sí es rancho. No, hadas. Y un amigo me dijo: oye, Vicente, se puso muy buena la borrachera anoche. Y yo le dije...

0: Sí, dijo lo bueno que yo no me emborraché tanto. Y le dije, ¿cómo no? Estabas tan pedo que lanzaste a mi hámster por la ventana y gritaste, Pikachu, yo elijo.
1: ¡No!
0: Y además te subiste en mi tortuga y dijiste...
2: Ya me voy, querido hermano. Porque estamos en el cielo y no debo decir malas palabras, querido hermano.
0: Bueno, tienes razón. Pero sí las digo, pero sin malicia.
2: Ah, bueno, entonces vas a decir a tu madre.
0: A la tuya.